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4: 8:06 p.m.
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7: ¿Qué tal? ¿Cómo están? Les saluda Carlos Maturana. Les doy la bienvenida a esta nueva edición de noticias donde sabremos del ISP que emitió alerta farmacéutica por ampolla con restos de vidrio en analgésico inyectable. Hablaremos de la mejor temporada que se proyecta en paltas de los últimos 17 años. Eso no lleva a ninguna parte. Sabremos de las declaraciones de expresidente Gabriel Boric que cuestionó moderación de la izquierda para intentar conquistar el centro político.
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7: Al menos 236 personas permanecen aisladas en el litoral de Taltal tras el sistema frontal. Autoridades detectaron entre 15 y 18 cortes de ruta y mantienen operativos marítimos y terrestres para llevar agua y suministros a las comunidades afectadas. Auri Morales con la nota.
8: Al menos 236 personas permanecen aisladas en distintos sectores del litoral de Taltal en la región de Antofagasta, debido a los daños provocados por el intenso sistema frontal que afectó a la comuna. El capitán de Puerto Taltal, Camilo Rivero, en conversación con uno de nuestros medios asociados, Radio Definición, informó que la cifra podría aumentar debido a las dificultades para mantener comunicación con algunas familias. Un sobrevuelo de la Gobernación Marítima de Antofagasta permitió además detectar entre 15 y 18 cortes de ruta, algunos con importantes socavones entre Pamposo y Caleta del Cobre. Ante la emergencia se desplegaron operativos terrestres y marítimos para entregar suministros. Caleta Loreto ya recibió agua y peretrechos, mientras se trabaja para llegar a Punta de Plata, La Colorada y Blanco Encalada, dependiendo de las condiciones de navegación y acceso. En las labores participa la Armada, pescadores de Paposo, el municipio y empresas privadas, aportando embarcaciones, combustible y apoyo logístico para mantener el abastecimiento de las comunidades que continúan aisladas.
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7: Para el desayuno, almuerzo u once, las paltas siempre son un buen acompañamiento para las comidas en nuestro país y actualmente tiene la mayor proyección de producción para la temporada 2026-2027. Escuche bien, de los últimos 17 años, según cifras entregadas por la Asociación Gremial de Paltas de Chile, las proyecciones de la temporada son de 285 mil toneladas, creciendo un 10% en comparación a la temporada anterior. En conversación con radios regionales, Francisco Contardo, presidente ejecutivo de Paltas de Chile, entregó más detalles.
4: Desde Paltas de Chile proyectamos que para esta temporada 26-27 nuestra producción va a ser de 285 mil toneladas de palta chilena. Esta es la cifra más alta de los últimos 17 años, lo que nos confirma la capacidad que ha tenido nuestra industria para producir más y mejor. Esto es una muy buena noticia para Chile y los chilenos, ya que una parte importante de lo que producimos se consume en el mercado. Tenemos una demanda muy sólida dentro y fuera de Chile y nuestro desafío es seguir consolidando mercados, así como seguir trabajando en la sostenibilidad de esta gran y noble fruta.
7: El crecimiento de la producción se compara con la producción de la temporada 2009-2010, en la que la industria de la palta produjo 291 mil toneladas de la fruta. De esta forma, la disponibilidad de paltas permitirá seguir abasteciendo al mercado nacional e internacional. En 2025, el consumo de palta en Chile alcanzó un récord de 9,9 kilos por persona, consolidándose como el segundo país con mayor consumo de palta a nivel mundial, solamente detrás de México.
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7: La PDI rescató a 15 perros que vivían hacinados y en condiciones críticas en un criadero ilegal en Melipilla. El responsable del recinto fue detenido por maltrato animal, mientras que diversas fundaciones acogieron temporalmente a los canes.
5: La región de los lagos.
7: Vecinos del sector rural El Peñol en Maullín se reunieron con autoridades para exigir soluciones urgentes ante la deficiente cobertura de internet y telefonía, la falta de títulos de dominio de terrenos y problemas de seguridad.
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7: El ISP ordenó el retiro del lote KET-225017 de ketorolaco trometamina inyectable tras hallar un trozo de vidrio en una ampolla. La anomalía podría causar flebitis o embolias, por lo que llaman a suspender su uso. Ornella Mellado con el informe.
6: El Instituto de Salud Pública emitió una alerta farmacéutica nacional tras detectar la presencia de un trozo de vidrio dentro de una ampolla sellada de un analgésico inyectable. La medida instruye el retiro inmediato del producto para evitar riesgos en la población. Estefan Larenas, presidente de Odecu, se refirió al respecto.
9: Entonces el consumidor que tiene esto no lo utilice y consulte a su médico, al químico farmacéutico, en el sentido de que si los que este producto lo tiene, le tienen que cambiar el producto o devolverle el dinero. Pero es importante también seguir asegurar la trazabilidad.
6: El fármaco afectado corresponde a ketorolaco trometamina solución inyectable 30 miligramos 1 ml, fabricado por el laboratorio Indus Pharma PBT. Limitada y distribuido por Flexin Chile S.P.A. La advertencia aplica exclusivamente a la presentación en cajas de 100 ampollas perteneciente al lote KET 225017 con fecha de vencimiento en abril de 2027. La autoridad sanitaria advirtió que la inyección de partículas de vidrio puede generar graves complicaciones médicas, entre ellas flebitis, trombos, embolias, daño tisular, sepsis o lesiones en órganos vitales debido a respuestas inflamatorias severas. El ISP recomendó a pacientes y cuidadores revisar el número de serie en sus envases. En caso de coincidir con el lote señalado, se debe suspender la administración de inmediato y consultar con el médico tratante o químico farmacéutico correspondiente. El resto de los lotes puede utilizarse con normalidad.
7: El expresidente Gabriel Boric, en su participación en el Congreso Panamericano realizado en Montevideo, Uruguay, hizo un llamado a la izquierda y también cuestionó su falta de autocrítica. Asimismo, el expresidente cuestionó la moderación con que está actuando su sector para conquistar el centro, argumentando que esta estrategia no lleva a ninguna parte. Habla el expresidente Gabriel Boric.
10: Como crece la derecha, lo que debiéramos hacer es moderarnos para ganar el centro. Esa idea del fanatismo por la moderación, al final, no lleva a ninguna parte.

0: creemos, yo creo que es equivocado. Lo que no es lo mismo que revisar los errores que hemos cometido. Y ahí en Chile se genera un debate permanente al interior de las izquierdas sobre si tenemos que hacer o no tenemos que hacer autocrítica.
1: Además, en la actividad, el presidente se refirió a la última elección presidencial y desdramatizó la derrota de Janet Jara.
0: Nuestra compañera Janet Jara sacó más de 4 millones de votos. Entonces, no asumamos como propio, y esto es un equilibrio delicado, no tenemos que asumir como propio el hundimiento moral en el que nos quieren someter, porque hay ideas que sigue valiendo la pena defender. No porque hayamos perdido una elección vamos a cambiar de principios para poder seguir la ola. Y por eso también lo que está haciendo Nueva Sociedad hoy día es interesante al ir contra la corriente. La izquierda también tiene que ser capaz de ir contra la corriente, de detenernos a reflexionar, de no solamente estar pensando en el reel y en un baile para tratar de llamar la atención.
1: Para finalizar, Boric llamó a la izquierda a no renunciar a sus ideas y convicciones.
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1: El Parque Centenario de Arica albergará una nueva edición del Carnaval de Sabores del 21 al 23 de agosto, reunión de cocineros y emprendedores con propuestas culinarias sostenibles basadas en productos locales. Eso es todo por el momento. Nos encontramos en la siguiente edición de noticias.
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4: 8 de la tarde con 15 minutos.

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1: 9:13 p.m.
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0: 10 de la noche con 22 minutos.
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0: 11:23.
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0: una de la madrugada con 3 minutos.
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0: 2 de la madrugada con 3 minutos.
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0: 4 de la madrugada con 3 minutos.
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0: 4 de la madrugada con 55 minutos.
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3: 5 de la madrugada. Con 3 minutos.

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0: buscando la canción que me habían sonado. Hola, ¿qué tal? Buenos días, primero que nada. La verdad, la cosa es que la canción de Victorino Reyes sale, pero no está autorizada a tocarla todavía. No está autorizada a tocarla todavía. ¡Aló!
1: Hola, Victorino, ¿cómo estás?
0: Bien, ¿está escuchando lo que estoy diciendo?
1: Sí,
0: aquí la tengo. Aquí la tengo, un hombre que toca con guitarra nada más, pero no está autorizada a tirarla masivamente.
1: Puta, se la mandó, que tú
0: sabes, ¿no? Sí, la encontré dos veces, pero no me, es un hombre.
1: Oiga, le voy a pedir otra hora, ¿ya?
0: Ya, dígame nomás.
1: Mire, espérate un poco. Se llama Los Tremendos del Norte, ¿ya? El Pajarito.
0: Los Tremendos del Norte, la buscaba al tiro, ¿ah?
1: El Pajarito se llama. Le da saludos ahí a don Alejandro, los Filofres, de Chiquita, los Filaluces, don Rulo. Y a mi Hipólito Reyes, y a usted también, que lo pase bien el fin de semana.
0: Ya, tranquilo, que esté bien usted también.
1: Chao,
0: ya, que esté muy bien. ¿Ah? Ahí está don Emilio, de los Emilio en contacto con nosotros a esta hora de la mañana.

0: bonitas.
1: Ya, ahí está los tremendos del norte. Tema solicitado a esta hora de la mañana. Oye, les saludamos a cada uno de ustedes, deseando que tengan un maravilloso día, un buen fin de semana, un buen fin de semana. Les saludamos a esta hora. Oye, recuerda que hoy día hay una rifa a beneficio de Ainara Pérez González. Envía los naranjos a las 3 de la tarde para este día sábado. No se olviden, para que vayan a colaborar los que quieran ir en ayuda de esta pequeña, ir a pasarlo bien y además a colaborar. Hoy tenemos hartas actividades también. 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Ahí lo voy a estar contando. Ahí lo voy a estar contando, amigos y amigas, para que ustedes tengan ya un panorama. ¿Dónde ir a disfrutar? ¿Dónde ir a pasarlo bien? No es malo, ¿ah? ¿Vale? Vale. ¿Le ponemos música? Le ponemos música. Me piden por acá. ¿Me puede tocar un tema en la banda Salvaje, tío Jaime? Amantes. Ya pues, ahí va.

Gianna Macabrito, ¿ah? ¿Qué tal, qué tal? Los saludamos nuevamente a los que se integran a la sintonía a esta hora. 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Nos acompaña a esta hora y les saludamos, por supuesto, a cada uno de ustedes. Que tengan un muy buen día. Oye, no se olviden de los foros de contacto de nuestra emisora. Foro de contacto de la emisora es el 752-760101, 752-760101, para que usted se ponga en contacto. Y el WhatsApp, más 569-7343-7373. 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

Ahí nomás, cabrito, poniéndole buen día y está ahora poniéndole sabor. Y le saludamos a cada uno de ustedes. Que deseando que tengan un buen día, muchachos. Que tengan un muy, muy, muy buen día a cada uno de los que están en sintonía de nuestra emisora a esta hora de la mañana. Oigan, me piden por acá una canción de Cobarde, Cobarde, Cobarde. ¿La había visto por acá hace poquito? Sí, me pidieron esta canción del Cobarde. Pero vamos buscando otros temas musicales también que nos están pidiendo. Lo buscamos al tiro, no os preocupéis, no os preocupéis. Oiga, ahí está, ahora quiero contarle que la fiesta de la vaquilla se nos viene el 17 de octubre. No falta nada, porque el 17 de octubre, 2026, y el bingo. 14 vaquillas más 4 millones a repartir, 7 bandas sobre el escenario. Oiga, para el día 17 de octubre. No se olvide que nos invita el Club Independiente de Rauco, nos invita la Pachita, y también nos invita la ilustre Municipalidad de Rauco para esta tremenda, tremenda, tremenda invitación a la fiesta de la vaquilla ya una vez más, y bingo una vez más ahí en el Estadio Monumental de Rauco. Hoy la fiesta del lazo, tradición de campesina chilena en Romeral, para el día 6 de septiembre, desde las 10 de la mañana nos invitamos, oiga, buena, buena, buena, vale solamente 5 luquitas la entrada, muy buenos los premios son, pero más que buenos, así que los dejo cordialmente invitados, Y para el día domingo 30 de agosto, el próximo domingo, tenemos el gran jaripeo de Super Lujo y 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Le ponemos música, le ponemos música y le ponemos sabor a la mañana, pues. Desde Santiago me llamaron pidiéndome El Carretonero.

0: 5 de la madrugada con 45 minutos.
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temas cabritos, ahí poniéndole buena música, temas que ustedes nos piden, ustedes nos piden estos temas musicales, así que nosotros estamos para complacerle, para complacerle. 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Hoy día, recuerda que la rifa para Inara Pérez González en Villa Los Naranjos a las 3 de la tarde, hoy día sábado 22, Se van a tirar también dos corderos, uno por fuera y uno dentro de este evento. Va a estar bueno, así que vayan a colaborar. Hay algunos artistas que se sumaron a esta rifa a beneficio de esta pequeña Ainara Pérez González. Vale.

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1: Ay, ay, ay, arriando la mañana, pues cabrito, es el día de levantar el ánimo, oiga, para la gente que vaya a la Feria de las Pulgas, oiga, que les vaya bien, ¿ah? Que les vaya bien, que les vaya bien, que les vaya bien. Oiga, hay gente que está muy feliz y gente que no está muy feliz en la vida. Me llamó un señor de Santiago, estaba escuchando a través de las aplicaciones, me dijo: tío Jaime, yo me vine hace 13 años aquí a Santiago. A los primeros 8 meses tal vez lo soporté aquí en Santiago. Me quedé por acá. Mi mujer no se quiere regresar a San Javier, de allá somos nosotros. Oiga, por Dios, el aburrimiento grande aquí hoy. Todos los días voy al centro a trabajar, jamás me topo con las mismas personas. Oiga, de verdad, aquí todo es rápido, todo es desagradable, que si vayas a contestar un llamado te cagan con el celular. No, la verdad, no. ¿Qué no daría yo por devolverme a mi querido San Javier? Pero la Laurita, mi señora, pues, le gusta porque pasa metida en las tiendas, le gusta, trabaja también, pero ella pasa metida en las tiendas y le encanta Santiago. ¿Me puede tocar una canción de Jorge Yáñez, tío Jaime? Se llama El Santiaguino. Ya, pues encantado, amigo.
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Yo siempre he dicho, no sé, que iban a hacer a Santiago, bueno, en busca de pega nada más, por nada más. 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

¡Ay, ay, cabrito! ¿Qué quiere que le diga? ¿Buena música o no? ¿Le gustó ese tema? ¡Bueno, Monagro! ¡Bueno, bueno, bueno, bueno! ¡Bueno, Monagro! Oye, saludo para la gente que está en la Feria de las Pulgas, que se va a instalar a esta hora. Así que un saludo para ustedes, que les vaya pero súper bien en el día de hoy. Que vendan algo, oiga, alguna chauchita, dijo el Rulo. Alguna chauchita, pues, oiga. Oiga, saludo también para don... para el amigo que se nos perdió, pues, oiga. Don Hipólito. Es de esperar que esté bien de salud, hombrón. Así que lo saludamos allá en Casablanca, y el hombre, ¿eh? Oiga, en Valle Santa Fe me comunican que están sin luz de anoche, ¿eh? Así que... si los organismos de emergencia están despiertos. Vayan a darse una vueltecita por allá, pues, cabrito, vayan a darse una vueltecita, pues, ya, por favor. Vayan, para cobrar son re buenos, pero para ir a cortar la luz también son buenos, pero para ir a darla se hacen los huevos, ¿no? Ya, por favor, pues, muchachos. Ah, se me ha frío, ¿cómo van a hacer eso? ¡Póngale música!

0: que iba a una reunión a Santiago. ¿Se acuerda que le dije, no? Oye, buena reunión, buena la reunión. Adivinen quién estaba ahí. Bueno, si no son adivinen ustedes, pues. Bueno, estaba Cristian Riquelme. Ubican al actor que tiene un programa también de cultura, Cristian Riquelme, parece que es de Canal 13, no sé. Y José Daniel Vilch. Ese era los artistas y tío Jaime, cáchate. Cáchate.
1: Con las pastitas que se me dieron aquí.
0: Ahí entre medio anda el tío Jaime metido. Po. Cristian Riquelme y José Daniel Vilch. Nada que decir con esto, es tremendo. ¿Ah? ¡Aló!
2: Bueno, ¿sí, tío Jaime? ¿Cómo está, mi hijo?
0: ¿Cómo está, posapita caracol, hombre?
2: Hombre, pues yo mejor que cualquier día, güey.
0: Va, ¿no te dije yo? ¿No te dije?
2: Sí, no, estamos bien, gracias a Dios. Vamos bien.
0: Qué bueno, mi amigo, que esté muy bien. Me alegro muchísimo, ¿ah?
2: Sí.
0: Me alegro mucho. Ya, cuéntame.
2: Un saludo a los viejitos de Santa Pablo, a Rulito, al amigo Lechuga.
0: ¿Ya?
2: A todos los viejitos de Saja de la Vega y temprano,
0: güey. Ya, pues los saludamos al tiro, pues, negro, no hay problema.
2: Y una canción buena, nomás, de Antonio Giral, pues, las cuatro velas eran, pues.
0: Buena la canción esa, tan velando un huevón, son cuatro velas, pues, ¿cómo va a ser buena la canción?
2: Bueno. Ahora que venía algún viejo por ahí,
0: ¿no? No, ahí le buscamos algo, compañero, no hay problema.
2: Oiga, tío Jaime.
0: ¡Ay!
2: Usted ponga a mí, Gerardo Rulo, que necesito hablar con ellos, lo estuve llamando y él necesito conversar con ellos.
0: Llame, amigo, ningún problema.
2: Tiene que estar usando la radio para que me llame para acá, por favor.
0: Vale, amiguito, ningún problema, vale.
2: Ya, tío Jaime, que tenga lindo día, cuídese.
0: Usted también, mi amiguito, ah, cuídese, vale.
2: Ya no
0: vaya. Vale. Ahí está el sopita de caracol, pues, en sintonía con nosotros. 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

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Y nos vamos a la música. 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Y pronto, vamos a estar también en Santa Fe. La canción que pidió Somita, pues, para alegrar la mañana.

0: hoy Legado Norteño va a estar ahí en la ramada, va a estar en la ramada, así que no se olvide, va a estar junto con los grandes también de Ruta 5. Bueno. ¿Eh?
1: ¡Vos vaya a ir, tío Jaime! ¡Never seen the witry!
0: Yo voy para otro lado. ¡Callao! 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
2: Buenos días, tío Jaime.
0: Hola, buenos días.
2: ¿Cómo andes, tío?
0: Bien, hoy impecable, ¿y usted?
2: Bien, también, gracias a Dios.
0: Qué bueno.
2: ¿Puede tocar, me persigue tu sombra, por favor?
0: Ya, ¿y qué te andas persiguiendo? ¿La mía, oiga? ¿La mía?
2: ¿Ah?
0: ¿Me persigue tu sombra?
2: Sí, por favor.
0: La buscaba al tiro, ¿ah?
2: Ya, gracias, ya. Chao, tío Jaime, que estés bien. Chao.
0: Que tenga buen día.
2: No hay ningún problema. Igualmente.
0: Gracias, amiga. Lorenzo Antonio canta esa canción, oiga, me persigue tu sombra. Se la vamos a tocar al tiro esta chiquilla, oiga. Y saludamos, por supuesto, a toda la gente que está en sintonía de la radio, a quienes van con destino a La Pega, a quienes van a la Feria de las Purgas, que en el día de hoy les vaya, pero muy bien. Faltan 17 minutos para que sean las 7 de la mañana.

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Buenos días.

0: ¡Hierba! Oiga, he echado de menos los viejos, ¿ah? Para mí que están durmiendo todavía los viejos, he echado de menos de verdad, he echado harto de menos a los viejitos que llaman temprano, ¿ah? Llamó el sopita de caracol, llamó el Emilio, y los demás no sé qué pasó. Está cabreado con el programa, no le gusta la música, no sé lo que está pasando, pero estamos mal porque ahorita tiene que trabajar de lunes a sábado, ¿o no? Va. De lunes a sábado se trabaja aquí, compañero. Sí, pues. Oiga, saludo, dice por acá. Yo lo escucho, no llamo, tío Jaime, pero lo escucho todos los días. Gracias, gracias, gracias. Oiga, diga nuevamente que todavía no llega la luz aquí en Santa Fe, por favor. Valles de Santa Fe están sin luz, entiendo, desde anoche, ¿ah? Desde anoche estarían sin luz. Y obviamente que uno sin luz anda como a ciega. Puta que soy inteligente, güey. ¿En serio? ¿Anda ciega o no? Sí, tío. Hay que estar acostumbrado a andar con luz. Apaga luz, Marilu. Apaga luz. Bueno, el chiste de bueno. Ya, vamos a la música, ¿no? ¿Le ponemos música al tirante o no? ¿Le ponemos música? ¿Le ponemos sabor a la mañana? Hoy estamos en la radio La Nueva 104.7 desde el centro de Curicó. Radio Tanina 95.1, Radio Renacer 101.7, Radio La Garza 90.5 y Radio Positiva de Cabildo 88.7. ¿Eh? Les saludamos a cada uno de ustedes y les recordamos el foro de contacto 752-760101. 752-760101. También quien está con nosotros a esta hora, puede mandar un WhatsApp también al más 569-7343-7373. Más 569-7343-7373. Por ahí me está gustando. ¡Aló!
1: Buenos días, señor.
0: Buenos días, patrón.
1: ¿Cómo estamos por ahí?
0: Aquí le estamos haciendo empeño a la vía, compañero. ¿Y usted cómo está?
1: Aquí estamos escuchando lo de la mañana bien.
0: Ya, me parece muy bien, amigo mío. Cuénteme.
1: Saludar a todos los que... Con Alejandro ahí, el caballero de la superférica.
0: ¿Ya?
1: Es que lo escucho poco, que lo llama ahora, que me gustaba harto que lo llamaban el Mazo Coto, y que era de él.
0: Ándame ahí desaparecido, diga, pero yo trabajo con la hija de él ahí en Santa Rosa, le voy a preguntar qué pasa con el Guaso Cota que nos está llamando, con la hijastra de él, perdón, y no ha llamado. Así que le vamos a preguntar qué pasa, le quitaron el celular, no sé. El Guaso Cota.
1: Algo le bajaba al hombre porque llamaba casi todos los días.
0: Sí. ¿O se habrá cambiado radio? No tengo idea. Ya, pero le voy a preguntar. ¿Qué canción?
1: Quiero escuchar una canción en el... Es
0: medio
1: activón, esa
0: es
1: Cama Separada, oiga.
0: ¡Ah, mierda! ¡Otra vez! ¡Corta la weá!
1: Pero me di todo el tiempo las mismas.
0: No, está bien. La tenemos por varias agrupaciones, por negro, Cama Separada. Sí, no hay problema. O la quieres...
1: Ojalá las es antiguita, así mejor.
0: A ver, vamos a ver. Espera, no te vayas, espérame.
2: Se viene.
1: Pero no compliques, tío Jaime.
0: Ya, ahí le buscamos, no hay problema.
1: Vale,
0: vale, patrón. Que tenga buen día. Oye, saludo a los viejos que andan ahí en la Feria de las Pulgas, ya instalándose, ¿ah? Con este frío, está algo helado a la mañana, ¿ah? Está un poquito helado a la mañana. Así que saludo ahí para toda la gente, para la señora, para los caballeros, para los que venden ahí, de todo, que les vaya, pero muy, muy, muy, muy bien, ¿ah? Salud para Max Bryan, está en sintonía. Elinor Vargas, Mac Bryan, hola tío Jaime, saludo para ti también, ¿eh? Agustín Pinto, Cristian Muñoz, para Alfredo Figueroa allá en el kiosco que está en el terminal de buses, también lo saludamos, ¿eh? Para Luis Contreras y para todos ustedes les saludamos. Rubén Jaramillo también está conectado a esta hora de la mañana. Nos piden este tema musical, no lo piden, en realidad yo lo quiero tocar al grupo Escala del

0: 6 de la mañana con 58 minutos.
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3: Un informe de Acción Educar sobre el CIMSE 2025 reveló que el 60,5% de los alumnos de segundo medio quedó en el nivel insuficiente en matemática o lectura, afectando con mayor fuerza a establecimientos públicos y zonas rurales. El Ministerio de Salud amplió la alerta sanitaria a las regiones de Tarapacá y Antofagasta tras las afectaciones dejadas por el sistema frontal en el norte. La medida otorga facultades extraordinarias para agilizar compras directas, contratos y traslados de personal ante problemas de conectividad e infraestructura dañada. A casi 2 años del fallo de la Corte Suprema, las ISAPRES han devuelto el 21% de la deuda a sus afiliados. Nueva Más Vida lidera los avances con un 41% pagado, restando más de 932 mil millones de pesos pendientes.

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0: Ahí estaba el tema musical, Cama Separada. Cama Separada para el amigo que llamó Daidy Camarico. Saludos para toda la gente de Camarico que nos escucha. La Cama Separada. Oye, le cuento. Tenemos varios eventos en realidad. Tenemos varios eventos que tenemos que contarles a esta hora de la mañana. ¡Aló!
1: Hola, buenos días, tío Jaime.
0: Hola, buenos días. ¿Con quién tengo el gusto?
1: Con Luz.
0: Cuénteme, Luz.
1: Quisiera escuchar la canción de Antonio Aguilar, Una Noche Serena y Oscura.
0: Una noche serena, una noche. La voy a buscar al tiro. Ah, Noche Serena y Oscura.
1: ¿Ya? Ya, muchas gracias, tío Jaime. Ya, que tenga buen día.
0: Vale, gracias. Gracias por estar en sintonía de la radio, ¿eh? Una noche serena y oscura. La encontré, pero la encontré por los Luceros del Valle. Te la pidieron por Antonio Aguilar, hombre. Ya, la vamos a buscar por Antonio Aguilar, a ver si... Esta es. Ya, la vamos a tocar al tiro. No sé si Antonio Aguilar o no, pero esta es la canción que a mucha gente le encanta, las canciones antiguas. Bueno, para eso estamos, para tocar todo el gusto musical de ustedes, ¿eh? 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
2: Buenos días, amigo.
0: ¿Cómo está, patrón? Gusto saludarlo, güey.
2: Aquí andamos, forrando los huertos.
0: Nada más. ¿Cómo anda la pega?
2: Ahí dentro de la flojera, pero más o menos.
0: ¿Está lento todavía hoy?
2: Está floja.
0: Bueno, es cosa de tiempo, no más, yo creo, ¿ah?
2: Pero no sé, ni un arreglo hasta ahora.
0: Ya, perfecto. Sí, lo que pasa es que está recién reactivándose el tema laboral, espero.
2: Sí, ojalá Dios quiera que se recupere luego, porque está medio muy floja.
0: Valera canta el tango. Ya, ¿alguna canción, amigo?
2: Y lo otro, que los hoyos no lo arreglan, pero no importa.
0: No, vamos a ir con los hoyos.
2: Oiga, no, sí, la canción Tuve de Soli.
0: ¿Una canción de Soli? ¿Qué tema?
2: Tuve.
0: Ah, ya, no te había escuchado. Vale, ningún problema.
2: Ya, tío Jaime, que esté bien.
0: Igual usted, amigo, que tenga buen día. Oiga, viene este tema musical primero y después vienen los temas solicitados. Le cuento que el amigo Rulo está, se supone que está ahí en la Feria de las Purgas, el amigo Rulo, a vender sus cosas en el día de hoy. El amigo Rulito, la ruta J60 a la altura de la isla de Marchán. Oiga, también nos contó el día de ayer, ¿se acuerdan que nos contó de un bingo? De un bingo que se viene a beneficio de una pequeña... a ver, ¿dónde lo tengo? Por acá parece que está. Ya, hay un gran bingo a beneficio de Isidora Navarro el día 5 de septiembre, con grandes premios y artista, herencia llanera, La Conquista Ranchera, Fiorella Figueroa, entre otros, va a estar presente en este evento. ¡Aló!
3: Buenos días, tío Jaime.
0: Buenos días, don Alejandro.
3: ¿Cómo me le va?
0: Impecable, amigo. Siempre bien.
3: Bien, me va.
0: Cuénteme, amigo.
3: Oiga, amiguito, un saludo a todos los corresponsales, ¿ya? Especialmente a mi vecinita.
0: Ya.
3: Ahí, la que me prepara la rica ensalada.
0: Ya.
3: Al amigo Rulo, al amigo de allá de Chicken Lemon, al pajero que le dicen.
0: Ya.
3: Al amigo Camarico, al lechuguita. No, al Zupita, y al lechuga también.
0: Ya.
3: Prácticamente a todos, ya. Que tengan buen fin de semana. Y le vamos a poner una cancioncita... La Micaela, ¿qué te parece?
0: Ya, pues ningún problema.
3: Ya.
0: Vale, amigo, ningún problema.
3: Ya, tío Jaime, que tenga bonito fin de semana y pirutee harto nomás.
0: No,
3: ¿es
0: si
3: el
0: no.
3: Algocillo, no?
0: ¿Le escuchó con quién estuve codeándome ayer?
3: No, oiga, es que me quedé dormido yo hablando las cosas como son.
0: Ya, me mandaron a buscar para un evento en el Club Hípico de Santiago y estaba yo había estado seleccionado para animar un segmento junto a Cristian Riquelme y José Daniel Vilche. ¿Qué le parece?
3: Bien, pues tiene que tirar nomás.
0: No, pero pagar una cagallo por $1,000,000 no voy a ir para allá 5 días.
3: Oiga, amigo Jaime, todo se junta, ¿no?
0: No, yo por $1,000,000 voy a estar en Santiago, pagar pensión es poca plata.
3: Ya, ¿cómo a veces usted paga menos?
0: Es verdad, po. Ya, oye, te voy a bloquear, te voy a bloquear y no te voy a tocar el tema tampoco.

Por aquí me dicen, oye, tío Jaime, pero un milloncito de pesos está bueno, pero muchos días, pues, weón, muchos días. Tengo aquí 16, 17, 18, 19, 20, ¿viste? Y me venía el 21. Voy a tener que pagar una pensión donde quedarme. No, ¿y cómo a los otros le van a pagarle millones y millones y millones? Y a mí un palito nomás. ¡Nevers in the witty! Esa plata la hago yo aquí, vosotros si la hago aquí, en esos días la hago. ¡Va! Claro, tengo que sacar harto más, pero la hago aquí, pues sí, bueno, sí, pues. 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Alejandra me dice por acá, yo también quiero un millón, pero un millón de primaveras, tío Jaime. 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

0: Oye, de los viejos, bueno, para escuchar música, ¿quién canta la canción de los uruguayos ahí? De verdad, ahí me pilló, yo no sé quién la canta esa canción, no la puedo encontrar, ¿ah? ¿Eh? Pero si hay un de estos viejos pulentos, bacanes, buena onda, buena leche, paleteado, llámeme aquí a la radio al 752-760101. Parece que la cantan los rancheros del sur, ¿ah? ¿Eh? La tragedia de los uruguayos de llamarse. Pero la voy a buscar, ¿ah? ¿Eh? Tranquilín, John Wayne. 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
1: Hola.
0: Hola, hola, hola.
1: ¿Cómo está?
0: Bien, ¿y usted cómo está?
1: Muy bien, gracias a Dios.
0: ¿Qué te había hecho? ¿A dónde andáis? ¿Patiperreando que andáis desaparecida?
1: No tengo a nadie a quien darle explicaciones.
0: No, sí, yo sé, pues yo, pero.
1: Ah, ya.
0: No, sí, yo se lo digo en chiste nomás.
1: Oiga, los rancheros del sur son los que tocan eso.
0: Gracias, mi amor, que tenga lindo día.
1: Ya, igualmente, que esté bien.
0: Igualmente, amor también. No, se me espanta, pa. Ay, que mandan un espantado, le mando la tira de rienda, ¿no? Mire, que anda con los andos.

0: Oiga, le voy a pedir una pura cosa nomás. Y ya van a cortar la cuestión, si no voy a nombrar nombre, voy a dar nombre, teléfono y todo lo demás. Por favor, no asustemos ni alarmemos las personas. Que haya temblado en otros países, que haya terremoto, temblor fuerte en otros lados, por favor, no anden alarmando a la población. Porque hay gente que escribe, y me van a perdonar, pero escriben pura hueá aquí nomás.
1: ¡Ay, Dios mío, se nos viene un temblor para Chile y vamos a guiar debajo de la...
0: Solamente Dios lo sabe, solamente Dios lo sabe. Por favor, no alarmemos a la población, menos a la gente adulta mayor. Es verdad. Venezuela, Colombia, Perú ahora. Pero no por eso le va a tocarle a Chile, no, pues si no tienen nada que ver. Googlee, busque, investigue. No se deje que escuché que parece que creo, me dijeron en la micro venían diciendo, mira, po. Ayer una señora, yo la vi que andaba comprando rosario. ¿Para qué tanto rosario? No, es que nosotros somos un grupito de la tercera edad, vamos a rezar para que no tiemble en Chile. Mira, po. ¿Y quién tiene la culpa? Estas mismas redes sociales que se ponen a escribir tonteras, prepárense Chile, porque es mentira. Es mentira. Solo Dios lo sabe, nadie más. Así que aquí nada, ninguno. Ni evangélico fanático, ni católico fanático, ni testigo de Jehová. Nadie sabe, nadie. ¿Por qué dicen? Ni brujo, nadie sabe. 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
0: 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Aguarda, va con salud, estoy en competición primero.
2: Buenos días, tío Jaime. Me saluda a todos esos viejitos madrugadores. Y me la puede saludar con la tragedia y los uruguayos. Gracias, que tengo.

Ay, no más y no más, sí señor, con la conjunto Michoacán, ahí para nuestra amiga que gusta de esta música, de esta agrupación, ¿eh? 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Bueno. ¿Eh? 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

0: 7 de la mañana con 54 minutos.
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Bueno, para quienes se integran recién a nuestra sintonía, recuerde que los días sábados tenemos un segmento de música romántica. 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

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Me piden por WhatsApp este tema musical de Lolita de España, Amémonos.

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Dice por acá, hola tío Jaime, ¿me puede tocar el tema Mi Niña Bonita? Para mi hija Camila, que está de cumpleaños en el día de hoy, 20 añitos. Saludos desde Conchalí, Santiago. Saludos entonces para Camila, que cumpla pero muchos años más y que estudie.

Dice por acá que falta hacer los programas así que nos trae recuerdo para un día que nos podemos quedar en casa, tío Jaime. ¿Eh? Gracias, gracias, gracias. Me encanta la música romántica. Soy Adriana y vivo acá en Los Nichis. Buenos días, tío Jaime. ¿Me podría tocar el tema Yo te olvidaré por Juan Pardo, por favor? ¿Es posible? Pero encantado, pues.

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Buenos días, tío Jaime. ¿Puede ponerme el tema de Ángel para un final, Silvio Rodríguez?

Sin duda alguna, hay mucha gente que se suma a la programación musical, ¿eh? Hay mucha gente que se suma a pedirnos canciones románticas. 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Por acá nos escriben y nos piden una canción. ¿Puede tocarme algo de Miguel Gallardo? Todas son muy lindas.

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Tío Jaime, usted hizo una pregunta. ¿Acaso le han dedicado alguna vez esa canción de Tres Piratas? A mí no. A mí me dedicaban la canción La Pareja Ideal.

Faltan 12 minutos ya para que sea las 9 de la mañana, 12 minutos para las 9 de la mañana. Hoy día se espera un día afortunadamente despejado. Vamos a tener una temperatura bastante agradable, ¿eh? Una temperatura bastante agradable se espera para el día de hoy. Saludo para la señora Zunilda, para la señora Marta y también la señora María Esther. Están a esta hora haciendo algo que nos quisieron contar, ¿eh? Dice, estamos haciendo una sorpresa porque si le contamos, usted va a hablar. No, ¿cómo se le ocurre? De verdad, cuéntenme. No me quieren contar. Escribieron solamente y me pidieron una canción de, al recordar a Juan Pardo, quieren escuchar otro tema de Juan Pardo.

agradecemos, gracias por la sintonía prestada en el día de hoy. 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Será hasta el próximo sábado, es solamente una hora de esta linda música.

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0: 8 de la mañana con 55 minutos.
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4: Hola, ¿qué tal? ¿Cómo están? Les saluda María Belén Araya y les doy la bienvenida a este informe de noticias donde hablaremos que autoridades denuncian usura tras sorpresivo aumento de precios de nylon durante sistema frontal en Antofagasta. Hablaremos además de las fiestas patrias, declaran admisible moción para extender celebraciones al 17 de septiembre. Lanzan plataforma para certificar que extranjeros puedan trabajar legalmente en Chile.
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4: La Dirección Nacional de Migraciones anunció la implementación de un nuevo trámite de habilitación laboral dirigido exclusivamente para personas extranjeras residentes en el país. Esta nueva herramienta digital está disponible a través del portal de trámites digitales y tiene el propósito de emitir un certificado que regule a las personas extranjeras. En detalle, la iniciativa surge con la intención de entregar certeza al trabajador y al empleador acerca de que si la situación migratoria de la persona está en regla para realizar actividades remuneradas en el país. Sobre esto lo explica el director nacional de Migraciones, Frank Sauerbaum.
5: El Servicio de Migraciones hizo un cruce de información con la Superintendencia de Pensiones y llegamos a establecer de que en los últimos 4 años hay más de 232.000 personas que han cotizado sin tener y han trabajado sin tener, ¿cierto?, los permisos respectivos. Por lo tanto, para que esta situación no vuelva a ocurrir, los empleadores no cometan el error que los expone a multas y también a las personas que se contratan sin estar autorizados.
4: Para solicitar el certificado, el trabajador deberá ingresar a la página trámites.extranjería.gob.cl, donde encontrará el apartado de consulta de habilitación laboral y al seguir los pasos de la plataforma podrá obtener el certificado para validar que se encuentra en regla para trabajar.
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4: La Cámara de Diputados y Diputadas declaró admisible la propuesta para establecer el 17 de septiembre de 2026 como feriado no irrenunciable. La medida busca fomentar el turismo y el comercio local, además de brindar un día adicional de descanso familiar en fiestas patrias. Carlos Maturana nos cuenta más en el siguiente informe.
6: La Cámara Baja dio luz verde a la admisibilidad de 3 proyectos de ley que buscan declarar como feriado el jueves 17 de septiembre de 2026. La iniciativa, impulsada por la diputada Sandra Parisi del PDG, superó su primer trámite parlamentario tras registrar 64 votos a favor, 43 en contra y 3 abstenciones en la sala. Tras la votación, la diputada Parisi celebró el resultado y aclaró el alcance de la medida, señalando que están proponiendo un feriado no irrenunciable y que no significa paralizar el país ni obligar al comercio a cerrar.
7: Estoy muy contenta porque hoy dimos el primer paso. Nuestro proyecto, que declara feriado el 17 de septiembre de este año 26, fue declarado admisible. Quiero ser muy clara, estamos proponiendo un feriado no irrenunciable. Por lo tanto, no significa paralizar el país ni obligar al comercio a cerrar. Queremos darle a las familias chilenas la posibilidad de tener unas fiestas patrias como corresponde y al mismo tiempo generar una oportunidad para nuestras pymes.
6: El objetivo principal radica en extender las celebraciones de fiestas patrias sin frenar la actividad económica general. Asimismo, se proyecta como una oportunidad para reactivar sectores clave como la gastronomía, las fondas tradicionales, el turismo interregional y los pequeños emprendimientos. Con este primer paso superado, las propuestas legislativas iniciarán su discusión en las comisiones técnicas correspondientes del Congreso. La meta de los parlamentarios oficialistas y de oposición que respaldan la moción es acelerar el debate para que la ley quede promulgada antes de septiembre.
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4: La comuna de Ancud quedó temporalmente sin cobro de parquímetros tras la aprobación del Consejo Municipal para terminar anticipadamente el contrato con la empresa concesionaria. El municipio aún no informa sobre un nuevo sistema de licitación para administrar estacionamientos.
2: La región del Ñuble.
4: Vecinos de la Villa Chiloé en Chillán se mantienen en alerta ante una serie de robos en viviendas y vehículos, hechos facilitados por constantes fallas en el alumbrado público que se arrastran desde hace 2 semanas.
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4: Colegios han denunciado

0: áreas entregadas en los colegios. Habla Roberto Bravo, director de Líderes Escolares y miembro de Directores por Chile.
1: En mi opinión, UNAEF debería transparentar cuántas raciones disminuyeron, en qué establecimiento, bajo qué criterios y qué procedimiento existe para corregir rápidamente estos errores. Evitar el desperdicio, por supuesto que es necesario, por supuesto, pero la eficiencia administrativa nunca puede significar que un estudiante se quede sin alimentación. Ante la duda, el Estado siempre debe garantizar primero el plato de comida y revisar las planillas después.
0: Desde la Junta Nacional de Auxilio Escolar y Becas, JUNAEB, señalaron que la asignación mensual se construye a partir de la propuesta que envía el Departamento de Alimentación Estudiantil, por lo que puede ir variando en función de diversos parámetros. Además, enfatizaron que no existe plan para terminar con el programa de alimentación escolar ni ningún otro beneficio social.
2: En medio de una alerta meteorológica en la zona norte, vecinos advierten alzas de los precios del nylon. El diputado Fabián Osandón llamó a una fiscalización inmediata de las autoridades y llamó a denunciar abusos en el comercio. José Ferrada nos entrega todos los detalles.
3: Desde Antofagasta reportan el incremento de los precios en el material de nylon durante los sistemas frontales. El diputado Fabián Osandón del PDG denuncia que el metro del material que ha ayudado a mantener los hogares del norte seco durante el sistema frontal llegó a los 6.000 pesos por metro.
4: Me han llegado varias denuncias de vecinos señalando que en algunos comercios estarían cobrando hasta 6.000 pesos por un metro de nylon. Si esto es efectivo, me parece preocupante. Entiendo que los precios pueden variar, pero en medio de una emergencia no podemos normalizar que algunos se aprovechen de las necesidades de las familias. Una cosa es vender y otra muy distinta es abusar. El llamado es actuar con responsabilidad, solidaridad y si existen cobros evidentemente abusivos, a denunciarlos.
3: La controversia se produce en el contexto de un fenómeno que ha provocado inusuales precipitaciones, vientos y tormentas eléctricas en distintas comunas del Norte Grande. Ante la alerta climática, cientos de familias han acudido de manera masiva a adquirir nylon para impermeabilizar las techumbres de sus viviendas y evitar filtraciones o goteras. Esta situación se ha dado desde las intensas lluvias que mantienen a la zona norte del país aún en alerta, mientras existe una alta demanda del material para proteger el interior de los hogares y techumbres. El diputado señaló que esto constituye un abuso en momentos donde existe necesidad de las familias. Ante este panorama, el legislador exigió una fiscalización urgente a los organismos competentes para revisar el comportamiento de los precios en el comercio e hizo un llamado a los comerciantes locales a actuar con solidaridad ante la contingencia.
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2: La PDI desarticuló una organización dedicada a abastecer a microtraficantes en el sector Los Copihues de Playa Ancha en Valparaíso. El operativo dejó 5 chilenos detenidos e incautó drogas, dinero en efectivo y 4 vehículos. Y hasta acá dejamos el resumen de noticias. Nos volvemos a encontrar pronto con más informaciones. Que estén muy bien.
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1: Ya llegamos. ¿Cómo están, chiquillos? ¿Cómo están? Aló, aló, sí, este cuero, 5, 6, 7, 8, 9, 10. ¿Cómo están, chiquillos, amigos míos? Hemos llegado, 10 con 15 minutos, comenzando este programa. Pensaban que no iba a llegar, pero llegamos. Lo que pasa es que fuimos a trotar y llegamos un poquito tarde a pegarnos una lavadita, como dijo mi padre. De temprano estuvimos haciendo deporte. E incluso llegué acá a la plaza de Curicó y me motivé más a trotar. ¿Cómo están, amigos míos, queridos? Con tertulios y con tertulias. ¿Cómo están mis amigos de Chile y el mundo? Qué rico de poder estar hoy día. Se va agosto, llega septiembre. Hay que zapatear.

Oye, saludamos a todas las María Reina. ¿Qué tal en sintonía de la radio nomástica en el día de hoy? Para todos los que están de cumpleaños, los que están celebrando algún cumpleaños, y se levantaron tempranito con el regalo ahí. Sí, pues. Y yo creo que a veces cuando los papitos, las mamitas, los niños, antes de levantarse por la mañana, le hacen un regalo. Uno, un gran desayuno.

Dos, no, te invitamos a almorzar. Tres, levántate, vos. No sé, pero muchas cosas, así que bienvenidos. María, María, María. Mi madre se llama María Elena Serrano Aravena. Está de nomástico en el día de hoy. Saludos a mi hija Cami, que está por ahí, me está mirando por, por Instagram. No la veo hace una semana, vos. Y estos cabros chicos dicen, no, si me voy, me voy, me voy, no va, po. Y se van, no va, po. Estamos comenzando este programa en vivo en la 9 FM. Hasta las 13 horas estamos por Radio Tenina también, poniéndole bueno. Hoy día tenemos sorpresas, cabros, tenemos web. Vamos a estar con la reina de la prieta. Vamos a estar hablando del deporte porque hoy día se juega la final de la Copa Campeones con el Cuyo Amateur. Hoy día comienza la Liga de Fútbol, las elecciones, así que estar buena. Mañana tenemos fútbol con la Liga Campesina de... no, Liga de Sarmiento. Oh sí, mañana celebramos el Día del Niño en Curicó. Y hoy día lo celebramos en Rauco. Y el lunes hacemos inauguración espectacular del super más barato de Chile. Tenemos un cargamento de informaciones, tenemos concursos, regalos. La señora de Destino, de la Alboleda, viene a buscar su premio, ¿no? Yo creo que sí, ¿eh? Yo creo que sí. Vamos a continuar con la música, la número uno. Y además, luego regresamos, saludamos a las comunas y saludamos a mi gente. Oye, ¿y por qué no saludamos a los chicos de... de obra de la Municipalidad de Curicó, que me están escuchando, parece, ¿eh? Sí, pueden estar escuchando, están trabajando ahí en la Alameda Manso Velasco. Está quedando amigo, yo con el escenario, ¿no?

soy yo, pues chiquillos, estamos en vivo en directo para todos nuestros auditores que están en sintonía de la radio más prendida de Chile. ¡Chile! ¿Se acuerdan ese? ¿Eh? Hoy es 10 con 28 minutos. Saludamos a nuestras comunidades que están en sintonía. ¡Upa! Oye, si están en sintonía de la radio, comuníquense con nosotros, por supuesto, porque hoy día vamos a estar con los grandes amigos de Super Más, el Super Conveniente en nuestra ciudad de Curicó. Recuerden que este día lunes

0: voy a contar la dirección, vamos a estar hablando con mi compita, poniéndole bueno. Así que está pero muy bueno. 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Lo pasa bien hoy día, noche de karaoke. Anima Willy Messi. No, no. ¿Dónde está mi comunidad? Quiero saber. Hola, Ronald. ¿Me puedes tocar una canción de los Zúmbale Primo? Gracias, José, de San Rafael de Tino. Oye, José, todavía estoy ahí. Estoy picado contigo, todavía no me llegan los huevos. No, mentira. La gente que me está mirando por Instagram también está en sintonía de la radio. La gente de Romeral. ¿Cómo están los chicos de Romeral? ¿También o no? ¿Bien? ¿Sí también? ¿Cómo está el día para allá? ¿Hace frío o no hace frío? ¿Andan con panty o no andan con panty? La gente de los Niches, de Cordillería, la gente de los Cristales a Bayar. También los amigos de quién, de dónde, de Lontué de Molina. Hoy es a los cariños para la selección de Lontué, que hoy día le toca un gran partido. Molina también. Nos vamos para Sagrada Familia, también saludos cariños para la gente de Sagrada Familia. No, por supuesto, hay un lanzamiento de la nueva oficina de la mujer en la comuna de Sagrada Familia, así que le mandamos un gran abrazo ahí. Felicidades, chiquillos, de la Sagrada Familia. Nos vamos para Gualañé, le canté. El otro día estuve de cumpleaños en la alcaldesa de Gualañé, ¿no? Sí, pues, Carolina Muñoz, así que le mandamos un abrazo para ella. Incluso la saludamos y le cantamos el cumpleaños feliz. No es por ser patero, pero... Nos vamos para... ¡Ligante!
1: Para el caballero que habla así. ¡Ah!
0: La gente de Bichuquén, tremendo saludo para ellos. A los amigos de Paredones, sí, siempre me escuchan por vía online. Chípica. Los amigos de Rauco. Hoy día vamos para Rauco. Celebramos Rauco el Día del Niño a partir de las 15 horas. Vamos a estar poniéndole bueno ahí, ¿eh? Chípica, tremendo saludo para ustedes. Se viene Pampa Lima, Chípica. Tino, ¿cómo están los chiquillos de Tino? Gracias por escucharme, los quiero caleta a todos. Yo sé que me están escuchando en el centro de Tino, algunos locales comerciales están escuchándome a mí, al estupín que habla pura tupín. Ahí parece que el 28 va a andar por ahí. Así que saludos cariñosos a toda la gente de la montaña de Tino y todos sus alrededores, tremendos saludos, ¿ah? ¿Eh? ¡Póngale bueno! Oye, quiero saludar a unos amigos, yo venía por la Alameda Avance Velasco y vi hartos cabros ahí. Vi a estos cabros trabajando. Uno se movía las manos, que no, que el palo está malo, que para allá, que para aquí, para allá, no, que va a quedar mal. Sobre todo el más flaco. Incluso me lo topé el otro día ahí afuera de un. De la pega. Y le dije, oiga, ¿por qué eres tan flaco? Que tú sabes, porronamente. No voy a decir, no voy a relevar nombres. No, para nada. Pero muy buena onda. Le mandamos un tremendo saludo al gran equipo de montaje de la IDECO que están armando el escenario de la fiesta de la chilenidad. Encabezado por el Pate Espinosa, está Don Claudio por ahí también. Y están todos los chiquillos. Levante la mano. Levante la mano ustedes. Levanten, a ver, los de acá de la radio. Si yo los veo para allá, Ah, ya, ahí están. Malo para la pelota. El bueno que trae pan. Ah, el de los mandados, No, se los cariños para el gran equipo que hace montaje. Ellos llegaron primero. Ustedes se dan cuenta, llegaron primero a armar y ellos son los últimos que se van. Yo siempre he destacado el trabajo que hace Don Pato con todo el equipo. Yo siempre lo digo, ¿eh? Otros no lo dicen. Sí, hay que decir las cosas como son, ¿no? Ya, andar con cuestiones. Continuamos con rica música.

volante hace la mezcla perfecta en Calentando Motores. Ya estamos escuchando Buena Onda. Estamos en vivo en directo para todos los auditores que están en sintonía de la radio. Hoy estoy viendo unas amigas que están en la Feria de las Pulgas. Hay unas amigas que están en la Feria de las Pulgas y están vendiendo cositas ahí en el sector suponiente. Me da risa con la Cami. La Camila está vendiendo y me dice, ¡ay, hace frío en la Feria de las Pulgas! Así que bien. Oye, ¿están en vivo? ¿Están en vivo las chicas? Están mostrando todo lo que está pasando en la Feria de las Pulgas ahí. Así que la Cami, con su amiga, me están diciendo hola. Tienen una cara de poto, sí, estas chiquillas. Tienen sueño, parece. Pero oye, digna ahí con su manicure, con sus manos bellas ahí. Me gusta que la Cami y sus amigas sean emprendedoras, vayan a la Feria de las Pulgas, porque realmente está re bueno, así que... Chiquillos, los que vayan a la Feria de las Pulgas, ahí está la Cami y está su amiga, no sé cómo se llama, pero saludos. Tienen sueño. Oye, ¿se lavaron la cara o no? ¿Se lavaron la cara para eso, no? ¿Sí o no? Parece que no se lavaron la cara la chiquilla. Ya, chiquillas, abrazo para ustedes. Ya, que les vaya muy bien, cuídense mucho, éxito ahí en la Feria de las Pulgas, que vendan todo lo que ustedes quieren. Besitos para ustedes. Vamos, vamos, que se puede, vamos, que se puede, vamos, que se puede. Ya, oye, continuamos con buena música. Y para las chicas que están en la Feria de las Pulgas y para todos los emprendedores, suena.

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0: saber qué me está escuchando. ¿Qué me está escuchando? Quiero saber quién me está escuchando, de qué parte me están escuchando. Quiero saber cómo está mi comunidad. ¿Cómo lo pasaron en la semanita, chiquillos? Levante la mano usted, señora, caballero, que está por aquí, por acá. Me acuerdo cuando yo hacía locución en las tiendas. Sí, señora, venga, pase. Lléveselo, lléveselo usted, lléve. Estuve mucho tiempo haciendo locución de tienda. Después, con eso pude salir adelante. Oye, no, recuerden, queremos saber dónde están, qué está haciendo la gente, mi comunidad maravillosa. ¿Dónde me están escuchando? Voy a mandar un WhatsApp, decirle, hola, soy la Cristina de acá de los Niches, te estoy escuchando. Hola, soy el, no sé, quiero saber. Tienes que saber, tienes que enviar un WhatsApp. A este número.
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0: Por supuesto, me dicen por acá. Hola, Ronald. Yo por acá saludo. Pero ¿de dónde, vos? Hola, Ronald. Yo por acá saludo. Pero no sé de dónde, vos. ¿La Marcela Gómez o no? Sí, yo creo que sí, la Marcela Gómez. Buena, viejo, te estamos escuchando acá en Rauco. Creo que vienes a la tarde para acá. Anda y sabiendo. La Cecilia, tremendo solo para Cecilia, que está en sintonía. Buena, compita, ¿cómo estás? Estamos escuchando en Enteno. La señora Cristina. ¡Qué buena! Muy amoroso para ti, un abrazo. Ah, ¿en serio? Molina. Oye, siempre me mandan saluditos por todos lados. Saludos para Lolol del Rubén. Ay, queríamos ir a Rubén. Rubén quería ir a Lolol con la bandita. Ey, jodido. Saludos cariñosos para ella, a los chiquillos de Lolol que me están mirando. Buena, compita, ¿cómo estás? Te mando un saludo grande. Estamos acá en Sagrada Familia. Somos la Maca con el Agustín. Buena, Maca. Queremos saber dónde está mi comunidad, mis grandes auditores de todos los fines de semana. ¡Aló!
2: Hola, Ronaldcito. Hola, hola. Aquí escuchándote.
0: ¿Quién es?
2: Acá en mi trabajito, cuidando a la señora Carmen, la adulta Carmen mayor.
0: ¿Ya?
2: Dándole todo mi cariño, atendiéndola bien.
0: Sí.
2: Y también quiero mandar un saludo a mi querido y amado esposito.
0: Sí, pues.
2: Que quedó de doña casa. Y ojalá tenga ventita hoy día de las ricas tortillas.
0: Yo estoy enojado en el chamorro.
2: Sin chicharrones. Ronaldcito, ¿cuándo vas a probar nuestras tortillas?
0: Yo le dije
2: y
0: al chamor.
2: Un saludo a mis hijos.
0: Ay,
2: y quiero pedirte un favor grandoto.
0: ¿Qué pasó?
2: Oye, si puedes tocar una canción de mi hijo,
0: ¿ya?
2: De JCH.
0: ¿Ya?
2: Lo buscas en YouTube, ¿Cómo te perderé? Puños de diamantes. Ahí salen las canciones de...
0: La programamos y la tocamos.
2: Si me puedes hacer un favor, mira que estamos chocho con tener a esta artista en nuestra casa. Así que eso, Ronaldcito, te quiero mucho.
0: ¡Ah! Yo sabía que me iba a chantarme el medio beso. KSR La Voz, el mejor corte de Chile, lo vives ahí en Rodríguez. Oye, chiquillos, agenden su hora con el mejor de los mejores. Si quieres tener un mejor, buen estilo, no te olvides, KSR La Voz, sígalo en Instagram y el pelo le va a quedar maravilloso. ¿En serio? Te engañé, KSR, el otro día. Te engañé, loco. ¿Sabes por qué? Yo soy bien directo para mis cosas. Estaba en otra ciudad y estaba muy chascón. No podías tú viajar así como Messi, cuando los barberos van a otras ciudades, no le pude colocar un avión, no le pude colocar un jeep, nada, para que llegara al lugar del evento, mi compita. Pero la mejor voz, KSR La Voz, síganlo en Instagram, chiquillos, tiene unos temas muy buenos. ¿De qué lo vamos a tocar a este loco? Sí, lo vamos a tocar, lo vamos a invitar a la radio para que nos venga a contar su proyecto. Vale, Bob. Verita, Bob. Es bueno, es de los buenos, es curicano, sí, es nuestro. Y además tiene una asesoría buenísima ahí para que le corten el pelo, chiquillo. KSR La Voz, síganlo en Instagram. Tiene ahorita todos los días, traja todos los días este cabrón. Y lo bueno que te hace, ¿ah? No le estoy tirando flores para que me corte el pelo gratis como otro amigo, ¿no? No soy de eso, no, para nada. No, aquí no hay canje, señores, sí, señores. No hay canje, señoras y señores. Aquí se habla la legal, la pulenta. No, mentira. Me fui un volado. ¿Cómo era? No, buen callo. buen cabro. Lo conozco hace rato, así que póngale ahí DJ, póngale música. No tengo la canción de este loco. La voy a buscar y la voy a tocar. ¿Qué tal? Vamos con más saludos, dice... Hola, de Sanatorio, escuchándote, compita. Tremendo saludo para la gente de Sanatorio. Eso es Sagrada Familia. Buena, viejo. Queremos saber dónde está mi gente. La Claudia, mira, Claudia, te estamos escuchando en Comalle. Nos vemos a la tarde. Oh. ¿Y a dónde nos vemos a la tarde? Oh. El Llano. Buena, Rona. ¿Eres tú? Oye, bo. Oye, todo me pregunta que eso soy yo. Yo pues soy el único, el beatbox, el KSR, la box. Oye, voy a hacer un tema con este loco. Sí, lo voy a hacer, lo voy a hacer. Continuamos con buena música, tema solicitado. Este es Jordan. ¿Quién no lloró por mí? Todas.

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1: 10 de la mañana con 56 minutos.
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9: Desayuno, no. Yo lo que más deseaba que el tío Alameda Sándwich me diga, no, sabes que te traje un desayunito, papito papurri, papá, te traje esto. No, bueno. Prieta no soy nada muy buena. Me gusta la prieta que hace mi madre con papita y rico. Pero voy a esperar ese desayuno maravilloso. Viene con la reina, virreina de la prieta, loco. Un evento que se realiza, no sé, pero lo vamos a tener acá. Pues, ¿no les gustan las prietas a ustedes? Con papita, ensalada a la chilena, bueno. Hay que ir preparándose ya para el 18, ¿eh? Ojo, hay que prepararse para el 18. Luego tenemos algunos tips. Hablemos, no hablemos del 18 mejor, que nos va a dar hambre. ¿Cómo? Ah, ¿sí vamos a tener premio para el 18? Yo sí, yo sé que sí, con el por el super más barato. Vamos a estar regalando premios. Hoy un día. Oye, Chacho Vergara, podríamos hacer un programa un día nomás. Desde el super más barato, un día sábado. Último, no sé, bo, yo te llevo. ¡Ah! Lo vamos a programar mañana, el día lunes. Vamos a estar allá en vivo y en directo allá. Pero no por la radio, no. Por las plataformas. Oye, recuerden que somos los número uno. Me dicen, Ronald, te estamos escuchando, amigo mío. Es verdad, qué va las chiquillas de las prietas? Obvio, pues. Ay, yo tengo muy bonito recuerdo de ser prieta. No, si no se ríen. Porque mi madre. Mi abuelita hacía. Mi abuelita Margarita hacía prieta ahí en la casa de ella. Incluso yo veía cómo mataba a los chanchos. Me daba miedo. ¿Se acuerda, madre mía? En el. Viste que estaba el gallinero atrás. Que había un. ¿Cómo se llama la cuestión? Un cerezo grande. Y el tata tenía toda la leña. Y ahí le pegaban al chanchito. Lo llevaban. ¡Pobrecito! Oye, ¿qué me dice la Yoli? ¿Aló? Yoli, ¿qué pasó, Yoli? ¿Qué pasa?
10: Oye, Ronald, cuéntame, ¿por qué estás enojado con mi esposito?
9: Sí.
10: Es un tan buen hombre.
9: No, sí.
10: No te olvides de la canción que te pedí.
9: Sí, sí, la tenemos, la vamos a tocar. Estoy enojado con el chamorro. Porque me dijo que me iba a traer una tortilla. Y tú ya lo estoy esperando. ¡Ah! Así los quiero calientes. No. Está bromeando nomás. Las mejores tortillas se llama Chamorro Tortillas. Me dicen un temita de Zumba de Primo. Acá lo vamos a tocar, ¿ah? ¿Ah? El Pato Lamuni. Oye, el Patito Lamuni me está mandando un mensaje. ¡Aló! Pero si te estoy saludando, Pato. ¡Estaba al aire! Oye, que el Patito me mandó el nombre de los chiquillos que están trabajando. A ver, los vamos a nombrar, a ver. Vale, vale, no hay problema. ¿Y cómo se llaman los coleguitas que andan ahí? Vamos a anunciarlo, a ver. Ya, pero no te enojes, Pato. A ver. Los chiquillos se llaman, vamos a ver. El Gabriel. El Diego, Luis, Mauricio, Alejandro, Claudia Espinosa y Patricio Espinosa. Sí, por los nombres, ya, sí. El escenario va a quedar chueco, hombre, va a quedar chueco. Oye, ¿sabían ustedes que? Vale. Gracias, Patito. Saludos cariñosos para todo el equipo de ahí de Videco, de montaje. Lo único malo es que va a quedar chueco el escenario. No, o sea, es que es muy bueno el escenario que hacen ellos ahí en la Alameda Manso Velasco. ¿Sabéis que yo he estado en varios escenarios? No es por creerme el cuento, no. No es porque decir que he estado con 30.000, 40.000, 50.000 personas animando con mi staff de trabajo. Y eso a mí me siente muy orgulloso. Y me pregunta dónde soy, le digo que soy de Los Cristales. Que no soy de Curicó. ¡Ay, mira! El Curicán, siempre he estado en escenarios maravillosos. No es por creerme el cuento, en serio, no. Yo soy repiola, me gusta hacer mi pega. No como ocho que. Ay, no. Pero ¿saben qué? Es el único escenario en Chile. Yo he estado en varios escenarios en todo Chile. Que gira aún. ¿En serio? Está el grupo aquí. Ay, da vuelta así como 360. Y está el otro grupo. No, son buenos. Son de verdad. Así que felicidades para el equipo ahí. Y además voy a mandar un saludo al equipo Marcelo Quitrán, porque se va a poner a enojar. También me está hablando. Equipo de emergencia, prepárense para la próxima semana, porque viene agua, chicos, ¿eh? Ya, vamos a la música. Oye, luego 11:21 comenzamos con el concurso.

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1: Sí, estamos escuchando buena música. Oye, el Leo Cubis, su compita. Oye, estamos preparando ya el estudio porque han llegado las chiquillos que hacen prieta. Los buenos para las prietas llegaron. Llegaron más cansados que nunca, sí. Oye, vamos a preparar el estudio para entrevistarlos, para que nos cuenten detalles sobre lo que se viene este... ¡Muy pronto! Me dicen, buena Ronald, ¿cómo estás? Estamos escuchando acá en la montaña de Teno. También en San Rafael. Me dicen que toquemos un tepito, lo súmale, primo. Ok, lo vamos ya a tocar por aquí, por allá. Hoy el súper más barato, en un rato más, va a estar regalando un premio espectacular. ¿Será que el tío la venga asando y no trajo ni una cuestión? No digo yo así. Anda cortando el pelo, anda haciendo videos. No se acuerda de los amigos. ¿Qué le gustaba traer un sándwich? ¿Qué le gustaba? Tanato de Ronald. Gracias, amigo. Pero uno tiene que estar siempre para él. No, buena onda. 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Y además estamos con el mejor carrete cada fin de semana. ¿Lo vamos dónde? A la Fuente Tenina. Noche de karaoke. ¡Anima! El tío Alameda. ¿Por qué no anima ahí un karaoke? ¿Por qué anima un karaoke? Un estándar del tío Alameda sería bueno. Este tiene cualquier historia. Oye, vamos a la música y luego regresamos con los invitados que tenemos en el día de hoy. Calmado, me mandaron un mensaje acá, a ver. Un saludo desde el centro de Curicó. Es sábado, porfi, mañana no se trabaja. Oye, ¿podrías tocar una canción de la 24-7? No, buena la banda, esa es la mejor banda.

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1: ¡Ya! Y los hombres no lloran.
2: ¿Qué andar llorando los hombres? Yo no lloro.
1: Yo lloré mucho.
2: Sí, lloré. Lloré. Pregunta para los hombres. ¿Es bueno llorar? Después van a decirle, anda llorando. La 11:37, saben que nos visitan el día de hoy un amigo de las comunicaciones, el hombre de los mejores sándwiches de Chile. Y sándwich de prieta va a sacar ahora.
3: ¿Sí hay uno?
2: ¿Ah, sí?
1: Nuestro Alameda, tío Sándwich. ¿Cómo está, amigo mío?
3: El tío Alameda, pero hoy día vengo como Javier.
4: El Javier de la Prieta.
1: ¿Cómo estás, Javi?
3: Bien, gracias a Dios aquí. Feliz de estar en tu programa.
1: El hombre TikTok porque me funó el otro día. Fui a comprar piolita con mi hija, veníamos a la radio y este loco me grabó. Y coloca las redes sociales, así llega el Ronald. Oye, mi amigo, se van a... Pero bien, súper bien. Oye, Javi, ¿con quién estás en el día de hoy?
3: Mira, hoy día vine acompañado, no vengo solo. Vengo con la representante, con la encargada de lo que es la fiesta de la Prieta, que va a ser allá en la montaña, este 18 y 19, aquí con la señorita Giovanna.
1: ¿Cómo está, Giovanna?
5: Hola, bien, muchas gracias por la invitación y la oportunidad.
1: Sí, oh, yo la llevo a la hijita regia que viene y si aquí no se ve.
5: Dijeron que sí se veía.
3: Este no, hoy día no.
1: No, que yo, mire, ¿no? Te cuento algo. Estos locos los que se muestran en la tele, le gusta mostrarse en fe, igual que el yuca, la gat. Yo no. ¿Sabes por qué? Porque no quiero que mis auditores digan, oh, el guan feo. No. Oye, chiquillos, ustedes me vienen a contar que se viene un gran evento, es el evento de la Prieta.
3: La fiesta de la Prieta.
1: Fiesta de la Prieta que se va a realizar en este septiembre. En la montaña de Teno, sector San Carlos, kilómetro 12. Cuéntenme cómo nace la Prieta. O sea, la Prieta, sí sé cómo se hace. Pero...
3: ¿Cómo nace el evento?
1: El evento. ¿Cómo nace ese evento, Giovanna?
5: Bueno, nosotros somos un club social sin fines de lucro.
1: ¿Ya?
5: Y queríamos darle vida a la montaña de Teno.

0: ese evento, Johanna?
1: Bueno, nosotros somos un club social sin fines de lucro.
0: ¿Ya?
1: Y queríamos darle vida a la montaña de Teno.
0: Grande del mundo. ¿Y eso después ya se reparte?
2: Se va, sí. También es sorpresa para quien va a ser repartida. Sí, pues esto es lleno de sorpresas.
0: Palmito.
1: Para el animador.
2: Para el animador oficial que va a ser Mito Maureira.
0: Mito Maureira. Maureira. Va a estar animando con una prieta.
2: Así que agradecer. Yo recién vengo, andaba haciendo el trámite en la... En la maestranza que se llama Industrial Curicó, que está ahí en Maquegua.
0: Ah, ellos, o sea, no van. Hay que pasarle más publicidad, más.
2: Sí. Ahí, saludo al maestro que nos va a hacer esa tremenda ollita. Sí, no es menor.
0: Qué bueno, así que oye, pucha, chiquillos, que les vaya bien. Sabemos que es una fiesta muy tradicional. Además, vamos a estar en el marco de la celebración de las fiestas patrias. Va a estar muy bonito. Yo he visto videos de ese evento. Es muy familiar.
2: Eso es lo bueno, una seguridad impresionante. En los que hemos tenido la oportunidad de estar allá, este año vienen los rancheros de Curicó, va a estar la patroncita curicana, los fanáticos de la cumbia, los misterios del sabor, los cumbia swing también hay, y también para ponerle el toque folclórico como corresponde en la fiesta, vamos a estar con Fantasía Corralera y el grupo folclórico Raíces Rauquinas. Y la animación a cargo de nuestro compañero de labores, Mito Maureira.
0: Qué bueno, el Mito se ve bien de guaso, hielo de guaso.
2: Sí, parece guaso de Alemania, sí.
0: Sí, de Alemania. El rucolojo rojo, o sea, azul, pero no sé. Oye, qué buen evento, muy buen evento. O sea, va a ser un evento familiar. A lo mejor mucha gente no sale a vacacionar en esta fecha, que se queda ahí en la montaña.
1: Luego tenemos mucho público que viene de Santiago, Valdivia. De hecho, expositores, los artesanos vienen de San Javier. Vienen con carpa. Lluvia o sin lluvia, con carpa.
0: Dicen que no llueve para el 18.
1: Ojalá.
0: O sea, realmente. Y aquí, ¿quién más aporta?
2: Hay otra.
0: ¿Se puso la uni o no?
1: Estamos esperando con Don Wildo.
0: Yo sé que se va a poner Don Wildo.
1: ¡Don Wildo! Sí, por favor.
0: Don Wildo, si me está escuchando. Él me escucha.
2: Sí, Wildito. Póngase la manita en el corazón.
0: Don Wildo, necesitamos que le ponga bueno con las prietas.
1: Sí, por favor.
0: Porque todos los años un éxito, así que muy bueno.
2: Sí, pero no importa si no está la MUNI, está la empresa privada que se va a poner igual.
0: Ah,
2: la pieta va, sí o sí.
1: Pero descubrí, yo creo, ojalá que pueda ingresar un relacionador público para el club. No hacía falta.
2: ¿Sí?
1: Sí. Excelente.
2: Yo creo que no puedo ni a la pelota.
0: No, acá el tío La Mega hace grandes cositas. Oye, chiquillos, ya pues hagamos la invitación, contémoslo, resumen, vamos a tener grandes artistas, cuenten los días, dónde van a estar, en qué lugar.
1: Mira, va a ser en el club de Guaso, Campo Lindo, Rincón de San Carlos, en la montaña de Ten.
2: En el kilómetro.
1: Sí,
2: 12.5 más o menos.
0: A ver, señores, si me están escuchando, ustedes van subiendo en el kilómetro 12, ¡pa! Ahí está.
1: Y va a haber, no, va a haber un tremendo letrero. La gente ya no ubica. Ya.
2: Ahí va a estar lleno de autos afuera, así que.
1: Sí, aparte, de hecho, ese día es el desfile más grande del club de Guaso que se hace en Teno. Y parte desde la fiesta.
0: ¿En serio? O sea,
2: el mambo va a estar bueno.
0: El mambo va a estar bueno. La que te prende con la cereza. No, con la longaniza. No, ¿cómo se llama? Con la prieta. Oye, Chillán tiene la longaniza, nosotros tenemos la prieta.
2: Sí.
0: Obvio.
2: Y no va a ser como Talca. Es el punto.
0: Se le sale todo.
2: Es que vaya, no lo escuchamos, así que
0: no
2: importa.
0: No, si se escucha, ojo. Se escucha en la radio, vaya. Oye, chiquillos, gracias por venir.
2: Muchas gracias a ti por la invitación. Sí. Y lo esperamos a toda nuestra gente, generalmente también a nuestro amigo de Teno. Por eso hicimos la gestión de estar aquí en tu programa, ya que nos escuchamos allá ahora en Teno, en radio, por Radio Tenina.
0: ¿A quién le
2: factura? Al club. Y así que nos esperamos. 18, 19, hay mucho stand de artesanía de la zona. Ahí va a haber puesto de comida, anticucho, van a haber full track, juegos para niños, una seguridad impresionante. Así que los invitamos 18 y 19 por allá en la fiesta La Prieta.
0: Me gusta.
2: Cuarta versión y la prieta más larga de Chile.
1: Desde las 3 horas.
0: Oye, tío La Mea.
2: ¿Qué?
0: Que La Mea un día me dice quiero hacer un programa de radio y todo. Y yo dije, porque tío La Mea me cuenta a mí que soy cando bien. Le tenía miedo. Hazlo. Y ahora el mejor de la radio, ¿sí? Mejor que el mismo. Y viene siempre. El otro no viene. No.
2: Velando temprano.
0: Velando temprano. Oye, no, chicos, que le vaya muy bien.
2: Muchas gracias.
1: Gracias.
0: No sé si vamos a dar una vuelta, no me comprometo.

0: hacer algo ahí en las redes sociales nuestras para ir a difundir esa actividad.
1: ¿Y si no lo etiquetamos? ¿Cuál es el problema?
0: Sí, no, si me etiquetáis todo.
1: Con el apoyo que tiene.
0: El otro día, cortándose el pelo, etiquetar. El otro día andaba. Para, tengo mensajes. Buena, compadre, dígale al tío Alameda que tiene que ser el animador, vestido de guaso o de China con el mito.
1: Ay, ay, ay. De Robertina.
0: De Robertina. Espérate, acá tengo otro. Acá, bueno, me está llegando un mensaje, ¿eh?
1: Fístalo.
0: Ah, ya, no, lo están retando.
1: Ya,
0: anda reclamando. Es una invitación mía de mi programa, no se preocupen. Ya, nos vamos. Gracias, chiquillos, por estar en sintonía.
1: Muchas gracias.
0: Oye, que les vaya muy bien, muy bien, muy bien. Y póngale bueno. Chau. Oye, qué buena onda, tremendo solo para ellos que están en sintonía de la radio. Lo quisimos invitar porque estamos hablando de cosas tradicionales y la fiesta de la Prieta se viene para todos nuestros amigos de la montaña. Póngale bueno. Y hablando de montaña, vamos. ¿Dónde? 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

0: de la mañana con 51 minutos.
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de cerveza que traen. Oye, qué buena, tienen opción. Oye, está muy bueno el pack, a mí me gusta el pack. Tiene todo, el chimbombo, granadina, el helado y los vasitos. Y hasta las bombillas le damos. ¿Sí? ¿Sí? Vamos a la música.

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1: Estamos hoy en Tremenda Música, 12.23 minutos. Estamos poniéndole bueno. Estamos con el concurso regalando un chimbombo. 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Oye, vamos con más WhatsApp. ¡Aló!
2: Hola, hola, buenas tardes, Ronald. Oye, yo quería participar por el Marepoto y tu tsunami. Jorge Palma por acá.
1: Vale, vale, compita, no hay problema. Vamos a ver qué tenemos en línea. ¡Aló!
3: Hola, quiero participar por ese terremoto y la tortita. Por acá, Graciela.
1: Ay, Graciela, besito para ti, Graciela. Oye, todos quieren llevarse el terremotito. ¡Aló!
3: Hola.
1: Hola.
3: Yo quiero participar.
1: ¿Ya?
3: Quiero un terremotito para el 18.
1: Eso.
3: Soy de Romeral, nombre de Nicaragua. Gracias,
1: chavito. Vale, besito, chavito. Vamos a ver por acá. ¡Aló!
4: Hola, quiero participar por el terremoto o por la torta. Saludito de acá de Romeral, Sangüesa.
1: Vale, oye, Sangüesa. Hola, Rona. Es un gusto saludarte por acá. Claudia de Romeral, quiero el terremoto. Vale, Claudia, besito para ti. Oye, mucha gente de Romeral, de Teno, que está en sintonía en la radio. Oye, todos están en... ¿No quieren el terremoto? Oye, sí, el terremoto es re fácil. Estamos regalando el pequeño, estamos regalando la casata de helado, estamos regalando la granadina, bombilla y vaso. O sea, te lo tomáis al toque. ¿Qué puedo echarle hielito? No, lo mato. ¿Por qué no cacho cómo se hace el terremoto? Vamos a preguntarle a la señora Ia, ¿cómo se hace un terremoto? No, vamos, si esta cuestión hay que hacerlo así, va a ver. Vamos a preguntarle a la señora Ia por acá. Me gustaría saber cómo se hace el terremoto trago típico chileno. ¡Atención! Mira, está re buenísimo. El terremoto tradicional, ingrediente para un vaso grande, o sea, de 5 litros... Entre 250 y 300 milímetros de vino pipeño o vino blanco dulce. Hoy en Rincón de Mellao, donde el Don Nego, oiga. Entre 1 y 2 cucharaditas de helado de piña, granadina, con un... con un colchito de jarabe nomás, de granadina, al gusto. Es opcional echarle Fernet para darle la intensidad. ¿Cuál es el Fernet? El verde, ¿no? A ver, preparación. Si bebe el pipeño frío, en un brazo grande, agregar una buena porción de helado. Ese es el terremoto como tradicional. Y mi pregunta es, ¿se pueden echar la cuestión? Sí, me gusta. Así que, chiquillos, eso es lo que estamos regalando el día de hoy gracias a Supermás conveniente en nuestra ciudad de Curicó. 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Pasadito la chel. Así que estar pero muy entretenido este gran premio. ¿Quién se lo quiere llevar? Todavía hay opciones. Opciones para llevarse este gran

0: WhatsApp Nueva FM más 56 9 73 43 73 73. Ahí estamos, 12:33, estamos terminando el concurso. Concursito. Pero y que están llegando más audio. Aló.
1: Pues el grupo bueno, ¿no?

0: José Luis. No, todo muy bueno, estamos bien ahí. Voy a entrar 24-7, vivo. 24-7 va a estar en Linares, va a estar en por aquí, por allá. Y alguna fechita para el 18 para que lo vayan a ver. Sí, pues sí, pues sí, pues. Hay que ponerle bueno nomás. Oye, vamos con el sorteo, ¿no? Sorteo, por favor, con este mix terremoto. Todo mix terremoto, ¿ah? El mix terremoto tenemos que llamar. Vamos a ver. Por ejemplo, si nosotros llamamos a la persona, ella tiene que decir... Ya lo sabe. ¿Qué tienen que decir? Yo le voy a decir, ¡aló! Y ustedes dicen... ¿Cómo? ¿Súper más? ¿Súper más barato? ¿Súper más barato? Oferta terremoto. ¿Estamos? Así tienen que decir. Número, por favor. Dígame el numerito. Dígamelo. ¿Vale? El 7. Ok, vamos. Número 7. Y ahí está, vamos, ¿eh? A ver. Estamos llamando. ¿Aló?
1: Dígame.
0: ¿Aló? ¿Aló?
1: ¿Aló?
0: ¿Aló?
1: ¿Aló?
0: ¿Aló?
1: ¿Aló?
0: Estamos llamando en la radio. Estamos llamando en la radio.
1: Ah, sí, hola. Dígame.
0: El Santiseña. Tenía que decir algo.
1: ¡Santiseña!
0: Ya vamos a hacer todo de nuevo, no me corte. Vamos a hacer todo de nuevo. Cuando usted me conteste, yo le voy a llamar y usted me va a decir esta palabra. Súper más barato, yo quiero el pipeño, o sea, el terremoto. Ya, vamos a empezar todo de nuevo. Estamos llamando. ¡Aló!
1: ¡Aló!
0: ¡Hola!
1: ¡Súper más! ¡Súper más barato, yo quiero el terremoto!
0: Ya salió media porfiada usted.
1: Ay, es que andaba en otra.
0: Anda ahí en otra. Oye, amiga, ¿de qué parte eres tú?
1: Yo soy de Romeral.
0: ¡De Romeral! Oye, qué buena onda. Mira, te llevaste este premio de gentileza de más barato. Te llevas un kit, o sea, te llevas un chimbombo. Te llevas el heladito. Te lleva la granadina y unos vasitos para que tengas esto para el terremoto. ¿Te parece?
1: Ya, muchas gracias.
0: Pero...
1: muy agradecida.
0: Obvio. Hay que puro ponerle, ¿no?
1: Claro, entre ponerle y no ponerle.
0: Hay que ponerle. Amiga mía,
1: hay que ponerle.
0: Lo vamos a comunicar internamente contigo. Que esté muy bien. Felicidades.
1: Chaito, muchas gracias.
0: Roberal se hace presente. Qué buena onda. Se lleva el premio. Bueno, ¿eh? Vamos a encontrar como la música, la número uno. Ya tenemos la ganadora el día de hoy, nuestra amiga de Romeral. Lo vamos a comunicar con ella para contarles cómo lo vamos

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1: Ya nos vamos para la casita. Ya se viene el folclore y mucho más, pero tenemos que irnos muy contentos porque estamos con la Fuente Tenina siempre con nosotros. 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Lo pasamos muy bien, lo pasamos espectacular hoy en Fuente Tenina. 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Nos vamos, que esté muy bien. Saludo a mi madre, a mi padre, que están en los cristales. ¡Saluditos! Y en la tarde nos vamos. Vamos a estar en Rauco, animando ahí. Vamos a estar animando en Rauco. ¡Nos vemos!
2: Cuídense mucho.

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0: 12 del día con 47 minutos.
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22: Una de la tarde con dos minutos.
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25: Hola, ¿cómo están? Les saluda María Belén Araya y les doy la bienvenida a este informe de noticias, donde hablaremos que las líneas móviles de prepago deberán vincularse a un titular para frenar delitos digitales. Sabremos además de los 5.000 cupos que se abrieron para cursos gratuitos destinados a cuidadores de adultos mayores. Sabremos que el gobierno eliminará horario punta que encarece la electricidad para pymes y empresas.
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25: El gobierno eliminará desde septiembre el horario punta del sistema eléctrico que aumenta el costo de la energía entre las 6 y las 22 horas. La ministra Jimena Rincón señaló que la medida busca reducir su impacto.

0: septiembre y revisar la situación para el año 2027. Vamos a estudiarlo, ya no podemos garantizar que vaya a ser así. ¿Por qué? Porque efectivamente, y por eso se estableció la hora punta, en este periodo horario, en esos meses, es mayor la demanda y la presión de energía.
1: La autoridad ejemplificó el problema durante una visita a una panadería. Explicó que frente al mayor costo de la electricidad, algunos negocios deben decidir entre detener su producción, utilizar generadores diésel o mantener sus operaciones y asumir el sobrecosto. Según Rincón, el horario punta termina afectando directamente los costos de funcionamiento de distintas actividades productivas. Por esta razón, el gobierno acogió la solicitud de eliminar esta franja desde septiembre y comenzará los estudios para definir una solución hacia los próximos años.
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3: 5.000 personas podrán acceder al curso gratuito Cuidando Juntos, destinado a cuidadores de adultos mayores. La capacitación será en línea, tendrá 36 horas de duración e incluirá herramientas de cuidados y autocuidado. Las postulaciones estarán abiertas hasta el 31 de agosto. ¿Cómo inscribirme? Carlos Maturana nos cuenta más en el siguiente informe.
1: El Fondo de Solidaridad e Inversión Social y AIEP abrieron 5.000 cupos para una nueva versión de Cuidando Juntos, curso gratuito dirigido a personas que cuidan a adultos mayores con dependencia moderada o severa. Las postulaciones estarán disponibles hasta el 31 de agosto y para participar es necesario ser mayor de 18 años, contar con clave única y desempeñarse como cuidadora o cuidador de una persona adulta mayor. El programa entregará herramientas prácticas para fortalecer las labores de cuidado, abordando materias como empatía, respeto, comunicación efectiva y promoción de la autonomía. El curso tendrá una duración total de 36 horas y será completamente en línea. Las personas interesadas deben realizar su postulación a través del sitio web del Fondo de Solidaridad e Inversión Social, donde deberán ingresar utilizando su clave única antes del cierre del proceso.
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3: Es Bio alertó sobre un incremento en el robo de medidores de agua para extraer cobre en Los Ángeles y otras comunas de la zona, reforzando medidas preventivas y el recambio de equipos por materiales no metálicos.
2: La región de Los Lagos.
3: Los delitos cometidos por adolescentes aumentaron en 288 casos durante los últimos 10 años en Puerto Montt y la región, situación que mantiene en alerta a las autoridades locales frente a la delincuencia juvenil.
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3: Desde este jueves en Chile regirá la ley 21.729 que exige asociar líneas prepago a una identidad para combatir delitos y estafas. Las compañías solicitarán el registro al recargar y existirá un plazo de 10 días para regularizarlo. El informe completo lo trae Ornella Mellado.
4: A contar de este jueves 20 de agosto entra en vigor en Chile una nueva normativa, la cual obliga a las empresas de telecomunicaciones a asociar las líneas telefónicas prepago con la identidad real de sus usuarios, con el fin de frenar delitos, estafas y el anonimato telefónico. El registro no será inmediato para todos los clientes actuales. Las compañías deberán solicitar los datos cuando se efectúe una recarga en un número no empadronado, cuando las cargas mensuales superen en su conjunto una UF o en línea sin actividad registrada en la red durante el último año. Los usuarios deberán entregar su nombre completo, domicilio y RUT o pasaporte. Las operadoras asociarán estos datos al chip y al equipo, debiendo almacenar y resguardar toda la información por un plazo de 5 años. Tras la solicitud, existirá un plazo de 10 días corridos para completar el empadronamiento. Si no se realiza el trámite, la línea podrá gastar el saldo disponible, pero quedará bloqueada para recibir nuevas recargas hasta regularizar los datos.
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3: Un hombre descartó maltrato animal tras ser cuestionado por la desaparición de varios gatos que adoptó en Valdivia, reconociendo un actor irresponsable en su tenencia luego de la indignación y denuncias de agrupaciones locales.

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0: aparte de los formativos de Curicó Unido también, él fue el inventor, el creador de Manolo Sport, y que me metió en esto, que me apasiona, que me encanta, ¿no es cierto? Oiga, don Omar, venga para acá. Aquí don Omar tiene un balón, gentileza de nuestro amigo...
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0: 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Tenemos dos concursos. Ya el primero se cerró, en que todos los... ¿Cuántos, Diego, participaron? Como 26 personas participaron en el resultado exacto.
2: Así es.
0: 10.000 pesos más el balón. Y después, ahora, cuando comience el partido, empiecen a interactuar. Digan ustedes si quiero participar del concurso de Servitecas Maquegua y quedan automáticamente inscritos. Cosa que después de la premiación de este hermoso final, vamos a hacer gentileza de Servitecas Maquegua el sorteo, amigo mío.
2: Así es, gracias a los amigos de Servitecas Maquegua que también nos acompañan en
0: Teno Deportes.
2: Así, ¿sí?, que un gran abrazo para él y por supuesto que acompañan a Manuel Sport TV también. Así que a participar, porque después hay otro concurso, me decía don Manuel. Bueno, yo
0: hay otro concurso ahí, sí, pues, de Radio Tenina con uno de sus clientes.
2: Así es.
0: Oye, tremendo concurso ese.
2: Hay un
0: concurso
2: extraordinario, sí, ahí también. Ahí vamos a invitar a Juan, no sé dónde está.
0: Ahí Juan lo va a dar a conocer luego cuando se integre.
1: Ahí está Juan.
0: Sí. ¿Está helado, Juan? No, sí, se lo deja.
2: Vamos a repetir desde acá, ¿cierto? Al último.
0: No, vamos a estar arriba. Arriba vamos a estar.
2: Esta es la previa solamente.
0: Esta es solamente la previa. Hoy, de veras, ve que teníamos que colocar la previa también, pero ahí, teníamos que...
2: Lo importante es esto.
0: La memoria, gracias, abuelito, los viejos, ya los viejos.
2: De una u otra manera, don Manuel, es llevar esta final histórica para nuestra provincia de Curicó. Y obviamente agradecer a toda la gente que ya está conectada con nosotros, que se comienza a conectar. Vemos que Independiente Mancilla le tocó...
0: Muestra las cámaras de... Muestra, ¿sí?, la gente. De, no, sé si podemos ir para ahí allá está. por el... Tendríamos que ir juntos.
2: Sí, tendríamos que ir juntos.
0: Vamos, caminemos. Antes de dar las alineaciones, vamos a acercarnos a nuestra gente de Teno que va a llegar en más.

0: casa. Yo le aseguro que viene mucha gente de Teno. Allí están los infaltables, ¿no es cierto? Independiente Mancilla, que nosotros, bueno, después tenemos la transmisión con la selección sub-17 y la selección adulta, y de ahí nos vamos a la celebración también, pues.
1: Ah, sí,
0: sí. Sí, independiente de lo que pase, la gente de allá de Domingo Mancilla, el Club Deportivo Independiente, se organizó, porque para ellos también es inédito. Para fútbol tenino es nuestra tercera final en esta final regional. No hemos logrado nunca un título y esperamos que hoy se dé.
1: Sí, un título, bueno, que sería una historia maravillosa, por supuesto, para la comuna de Teno, llegar...
0: Los alaracos, ¿no? Y Teno en general, la Asociación de Fútbol, la Liga Campesina, también se han unido en esto a apoyar a Independiente Mancilla. En nuestro cuarto aniversario, hoy día, estar con ustedes.
1: Oye, aquí llegó Juan. Juan, ¿cómo estás? Buenas tardes. Listo ya para iniciar esta linda transmisión. Estábamos hablando de un concurso, pero quedamos un poco pillo ahí con
0: el concurso. El concurso que tiene usted, claro, Juanito, ¿no? Ahí con Radio Tenina también. ¿Cómo está?
2: ¿Lo que estamos hablando? Jugador experto.
0: Tenemos varios expertos, ¿ah? ¿Sí? ¿Eh? Está Ferretería Sabe, el que sabe, sabe.
2: Sí, y tenemos un blanqueamiento dental de alta calidad. ¿Cómo era, Willy? ¿Te acordás ahí? 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
1: Usted me lo escribió,
2: sí,
1: ¿no?
2: Te lo escribí ahí para que tiene un nombre y creo que es un muy excelente premio. Así que, bueno, invitamos a toda la gente a que se venga al estadio primero y que luego, si no puede venir, que sintonice Radio Tenina y también Manolo Sport para que vea y siga atento a todas las jugadas que vamos a tener, que ojalá que sean interesantes para...
0: Ojalá sean muchas.
2: Así es.
0: Ojalá sean...
1: Así es. 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Así que es un blanqueamiento de Bayon Láser. Es una tecnología bastante nueva en nuestro país, pero de verdad que ha tenido una eficacia maravillosa, así que es un tremendo premio que regalan los amigos de Clínica Odontológica Evolution.
2: Sí, así es. Así que es un excelente premio para el jugador experto de este partido. Y tú tenías otro jugador experto, ¿no?
0: Sí, nosotros tenemos al jugador experto Ferretería Sabe, el que sabe, sabe. Y también tenemos el premio de Serviteca en Maquegua. Tenemos dos sorteos que los vamos a realizar una vez terminado ya la premiación. Ya el primero se cerró, es un balón de fútbol más 10.000 pesos, y después ahora que estén participando en la transmisión, inscribiéndose, que solamente participan del sorteo de Serviteca en Maquegua, y ahí están participando automáticamente en ese sorteo.
2: Oye, Manuel, contarte que ya estamos a 22 minutos de lo que es la hora del partido. Vemos que sigue, bueno, viene llegando gente más en el sector Andes, lo que es la Mancilla, más que en el otro sector en tribuna. Esperemos que siga llegando la gente para que, así como se ha hecho transmitir a través de las redes sociales, a través de la radio, del programa Tono Deporte, la así buena es. Onda, la buena vibra, que también nos pueden acompañar acá en el estadio, que es muy importante el jugador número 12, como se le llama, porque la Mancilla hoy día lo va a necesitar, porque es un partido muy difícil, muy
0: complicado. La infaltable. Hoy día en unión con Radio Tenina, Teno Deporte y Manolo Sport, vamos a vivir esta gran final. Ya vamos a dar a conocer las alineaciones. Por de pronto ya nos vamos a la caseta porque vamos a partir con nuestra publicidad. Y luego con las alineaciones, el cuarteto referil. Así es que solamente saludar a la gente de Independiente Mancilla. Hoy día estamos cumpliendo 4 años.
2: Así es. Y bueno, felicitarte, Manuel, porque hoy día tú cumples 4 años desde la primera transmisión. Así que ojalá que sea un lindo regalo este, que la Mancilla hoy día pueda obtener este ansiado título para Teno, que es la categoría 35.
0: Y nos vamos con los auspiciadores, quienes hacen posible también estas transmisiones, tanto de Radio Tenina como de Manolo Sport. Y volvemos ya con las alineaciones y con el partido mismo.
2: Así
0: ¿parece?
2: Es. Sí, vamos. Buena
0: pausa. Vamos.
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0: 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Oye, ¿quién está por ahí? Porque para ir leyendo mensajes, acuérdense

0: Era Opaso, después sale con Paichulo Iturriaga, el Fito Guayo hace de la suya, va avanzando por la banda derecha el Fito Guayo, habilidosísimo, leía cometiendo infracción, nada indica el señor Paredes, todo indica que sigan, si es que vamos a ver si ya tenemos algún mensajito por ahí, necesitamos a Diego por aquí, sí, necesitamos a Diego, tenemos muchos mensajes, recuerden que para participar en el sorteo de Serviteca Maquegua, el balón de fútbol, más 10.000 pesos, tiene que inscribirse aquí, ¿eh? Yo quiero participar en el sorteo del balón de fútbol, ¿eh? Así es que vamos a ir registrando, anotando los nombres de las personas, tenemos mensajes. Vamos a tratar de leer todos sus mensajes, amigas y amigos. Ya, mucha gente conectada. José Luis Campos. Lateral que saca Moreira, ahí para el Chico López. Está la marca de Jano Rodríguez. Se queda con ella el Jano Rodríguez, deja que se va.
1: Oye, Manuel, bueno, comentarte que hay una disposición de Independiente Mancilla de un 4-4-2 como marcado, como lo estamos apreciando ahora en la salida. Con la línea de cuatro, con el Maxi por la derecha, el Jano por la izquierda, el central, el Tito, con el flaco, el 16. Sí,
0: va atacando Correa, ahí la tiene Correa, viene el centro, y ahí estaba Jano Rodríguez, la quiere pivotear, pero llegaba López, y ahí se anticipa muy bien el Nono Ayala, la tiene el Nono. Tenemos hartos mensajes, vamos a intentar leerlo ahí nuevamente el Fito, pero está el paraguas aquí, ¿no? Solvente, sí, Ramón Luis, vamos, la Mancilla del trabajo, viendo el partido, Rumachuca, cómo se participa, inscribiéndose Rumachuca, la vamos a anotar, ¿ah? Vamos a anotarla, ahí. Sí,
1: oye, Manuel, para terminar la idea, ahí después con el Cono Molina, el Nono Ayala, también el Panchulo Turriaga ahí en el medio, para generar el juego y poner, tener en profundidad arriba Aguayo con Campo, así que ahí esperemos que funcione lo que han programado, sí, los jugadores, el técnico de la Mancilla, para que pueda sacar un buen resultado y que sea campeón en este regional de 35. Falta, cobró falta, sí, ahora.
0: Hay tiro libre, central riego, que favorece a Curicó Unido. Sí, Freddy Quintero es el 16 de la saga. Oye, tiene un... Está jugando una línea de tres el equipo curicano, está con una línea de tres clarita. Sí,
1: pero ahí está, ahí cuando retrocede
0: ahí se forma la línea de cuatro, exactamente. Ahí la tiene ahora el equipo de Curicó Unido Mater, cuando le cometen una infracción, tiro libre, Central Riego nuevamente, ahí le cometían al Tarro Núñez, al Julio Tarro,
1: dicen. Yo no sé si será una posición nueva la de Pepe, pero siempre estaba acostumbrado a verlo de central y hoy día lo veo de lateral
0: derecho. Lateral derecho, sí. Ahí la saca Quino.

0: Son tantos los mensajes que nos han llegado, y como tuvimos ese inconveniente al inicio, así que muchas gracias por todos los mensajes. Hay una infracción ahora en contra del Nono Ayala y de Pepe Morena en la mitad lateral solamente la tiene Campos ahora. La marca era infracción clarita, nuevamente una infracción. Ahora sí era una infracción del
1: Núñez. Para completar la idea, está Opaso por dentro con el Panchulo, y por fuera, bueno, veo por este lado también, veo una línea de tres la que forma con el Panchulo Turriaga y con el Gerson Opaso.
0: Se cambiaron el esquema, sí. Cambió,
1: sí. Ha ido cambiando,
0: el profe Chandía.
1: Sí, ha ido mutando del transcurso de que avanza el partido. Con un 0-0, hay un jugador caído, Manuel, ahí en el tral área.
2: Sí, el capitán,
0: Fito Aguayo. Fito Aguayo.
1: Bueno, arriba queda Aguayo con Campos, y bueno, esperando la incorporación, me imagino, de Nono Ayala por acá, por la izquierda, y también por la derecha con cerca del Cono Molina, por la derecha o también por el medio cuando estamos en ataque.
0: Sí, ahora hay tiro libre, Central Riego, está el Nono, y ahí está también Gerson Opaso pasa de largo, va el Nono, se la abre para Gerson Opaso, está en jugada estratégica, elaborada, la tiene ahora Massi Gómez, ahí se la tocaba. Querían salir jugando con Quintero, que estaba un poco arriba. Nuevamente Saltito Navarro, ahora que sale jugando elegantemente ahí con Quinteros. Se la pinchan a Quinteros. Ahí la lucha. Nada, dice el árbitro. Panchulo Turriaga ahí. Ahí se enrean un poco con Gerson Opaso y le cometen infracción a Panchulo Turriaga. Gracias, Ruth. Hoy ha sido muy protagonista Ruth. Huguito González, feliz aniversario. Hugo González fue uno de nuestros camarógrafos también en nuestros 4 años que hemos tenido con Manolo Sport TV.
1: Así es, Manuel, felicidades también por estos 4 años de programa. Ahí, justo hoy día, ojalá se lo celebre con
0: un triunfo. Ojalá se celebre, sí. Bueno, después nos vamos al municipal a transmitir a las selecciones sub-17 y selecciones todo competidor, ¿no es cierto? Precisamente con Aguas Negras, o sea, se repite el clásico, pero es la fecha inicial de las eliminatorias ANFA regional. Y después quedamos libres, ahí quería tocársela, salir Freddy Quintero, largo el pase para Fito Aguayo, se va al lateral.
2: Sí, comentarle, don Manuel, también que Independiente Mancilla llega con plantel completo, no así Curicó Unido Amateur, que perdió
0: al Peneca Herrera,
2: perdió un jugador en la semifinal, en la expulsión.
0: Sí, el Peneca Herrera, ahí que lo lamentaban mucho los muchachos de Curicó Unido Amateur. Ahora sale jugando en Moreira, Pepe Moreira, rápido, con mucha marca, ahí va el puntero, era el jugador número 3, la saca Quinteros. Sí, era Hernández, Carlos Hernández, que la pinchaba nuevamente el Fito Aguayo. La tiene el Fito, logra evitar su cancerbero. Ahora está Gerson Opaso, ahí la aguanta en territorio Independiente Mancilla. Ahora pasa a la mitad del campo de juego para José Luis Campos. Se la pinchan, la recupera Hernández. Pase largo de Hernández para Chico. Y llega muy bien y se produce el primer lanzamiento de esquina. 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
1: Así es, bueno, aprovechamos de saludar a nuestro oficial.

0: Central, Riego, Curicó, Romaína, Electricidad, Serviteca, Maquegua, Moves, Colo Colo Teno y Club Padel Tenis. También a ellos se agrega Manuel, hoy día, el día de hoy, a Colegio Initec, Colegio Initec, Clínica Doctor Lucho, a Ventanas OK, y la Corporación de Deporte, y el último, municipal, perdón, y el de Wilfredo Fresco Municipal.
1: Carnicería, el Guadalajara, el Consejo, también viene ahí, viene la pelota que va picando adentro del árbitro. ¿Sí? Ahí queda, ahí queda. Reclamando. Reclamando. Soto. Campos. Llega a las manos.
0: Va fuerte, va fuerte. Campos.
1: Sí, como que se pegó la señal.
0: Sí.
1: Se nos pegó, sí. Sí. También en el monitor ante ahí. Sí. La señal ha estado un poco complicada, ahí no,
0: muy débil,
1: pero hay que
0: asistir, ¿no? Sí, recordemos que también estamos transmitiendo a través de Radio Detenida 95.1 para el Teno Deporte en conjunto con Manolo.

0: TV.
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2: La sacan ahora, se la entregan pero la recupera Quintero, la saca de campo de juego para juntarse con Campos, este es la pivotea,
1: está muy un poco retrasado Nono Ayala, ahí pasa largo para Campos, a la marca de Pepe y Moreira, la tiene José Luis Campos, viene el centro, y queda bueno el centro, y ahí está el portero Martínez para quedarse con el balón.
0: Sí, Manuel, una buena jugada con el fútbol asociado, que le conoce buena Mancilla, donde desbordó Campos, pudo sacar ese centro. Y
1: lamentablemente, la Corporación de Deportes de la Ilustre Municipalidad de Teno. La diputada Priscila Castillo, también nuestro dirigente y amigo Paulo Donoso, el Galeguita. Están muchas gracias por el apoyo, ¿no es cierto? 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juego, hay la lucha, hay que pivotear la pelota.

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2: Un tiro libre peligroso en contra de la Masía, ojalá que lo resuelva bien. Tenemos un jugador en la barrera, pero...
1: Vergara está para ese tiro libre.
2: Es zurdo, seguramente se va a ir cerrando. Ojalá que... Ahí está.
1: Sí, lo tiro bajo, buscando al gigantón ahí, pero lo pincha muy bien el nono. Taquito después sale jugando. Salía jugando, era buena la salida de Gerson Opaso, no alcanza a llegar el cono. La tiene después Curicó Unido Amateur cuando salía con Abrigo. Después con el...

0: aquí, ¿no? El 16.
1: Sí. Ahí la tiene Correa, engancha, va a tirar, tira portería, la pelota se va por sobre el travesaño. El saque de fondo. 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
0: Bueno, recién tuvimos la jugada más peligrosa a favor de la Masía con el Nono Ayala, y ahora Correa también vino la réplica, podríamos decir, y tuvieron una jugada muy importante también ellos, la posibilidad de abrir el marcador.
1: 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Hoy nuevamente.
0: Sí. A Central Riego Curicó también agradecerle a Romaín Electricidad, Serviteca Maquegua, a Moves, a Colo Colo Teno y Club Padel Tenina también, que se suman ahora. Falta.

0: Cobro, que se suman ahora también, como decía, la Corporación de Deportes de Teno a través de su alcalde. De Wildo Farías y su honorable consejo municipal, del colegio Initec también, a Ventanas OK y Clínica Odontológica Evolution.
1: Sí, oye, hay un tiro libre, Centro Riego, en mitad de campo de juego. 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Había en posición de adelanto,
0: Venía volviendo, al parecer.
1: Venía volviendo, tiro libre, Central Riego nuevamente para Independiente Mancilla. 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Paulo Donoso también a la diputada. Y Pablo Donoso saluda a Independiente Mancilla junto con la diputada Priscila Castillo y le desea mucho éxito también en esta participación aquí. Ahí cuando, uy, casi se la pincha el Nono Ayala a Pepe y Moreira, pero se va al lateral solamente el lateral. Sí.
0: Oye, Manuel, vemos que lo hemos visto en estos últimos minutos que el Nono Ayala. Ha adelantado él la línea, sí. Y ha provocado más de alguna jugada. De peligro, entonces yo creo que por ahí va, hay que adelantarse un poquito más ahí, a presionar un poco más arriba, que ellos están pueden equivocar en la salida, puede ser peligroso para Curicó.
1: Así es, amigo, Cono Molina, Gerson Opaso.

0: Así es, ahí está atacando Tenlon Oyala por lado izquierdo, más adelantado ya lo que recién estábamos comentando.
1: Ahí la tiene Panchulo. Rodríguez para el cono, la aguanta, la

0: domina aún y se le escapa un poco ahí el balón y sale jugando con Monge. Este después por allá con el jugador. Correa, el centro, y pero está Jano Rodríguez, Tito Navarro, Panchulo Turriaga, la amortigua primero, después se anticipa Fábrico, pero ahí por eso digo, ahí no hay, ahí ahora se cobra tiro libre, ahora, o sea, cuando le cometen la infracción a Maxi Gómez.
1: Sí,
0: a...
1: yo...

0: mucho al equipo curicano, y cuando el equipo tenino comete infracciones, que son infracciones también, esos se cobran al tiro. Entonces, por eso llama un poco la atención. Oye, sigue llegando gente tanto al sector de Curicó como de Teno, allá de Independiente Mancilla. Ustedes pueden ver al fondo, cuando iba a pase profundo ahí para el Nono Ayala, la pelota la lucha el Fito Guayo, la gana después Aquino. Sale jugando Aquino, muy largo el pase, era muy largo el pase para Vergara.
1: Así es, Manuel. Bueno, yo
0: creo que perdón, sí,
1: tiene que seguir insistiendo en tener un poquito más el balón la Mancilla. Sé que es difícil adentro, debe ser difícil, pero yo creo que eso es lo que le favorece, eso es lo que está haciendo ahora, sin desesperarse, sin apurarse.
0: Sí, señor. Sí, señor. Vamos con un problema a la señal aquí, eso es lo que nos pasa un poquito ahí. Le cometen una infracción, quiso bajarla de pecho el Nono. Después Quintero, Opaso, Panchulo, Iturriaga ahí para Opaso. Se vuelve con la calidad.
1: Hay que tener paciencia.
0: Con la calidad, con la tranquilidad que tiene Opaso. Después Quintero. Más atrás se complica un poco. Quintero se la toca después Altao Muñoz, que la saca rápidamente a mitad de campo de juego para que la gane, la tenga para allá el jugador Vergara. Vergara con Correa, muy bien ahí Maxi Gómez, muy bien.
1: Bien Maxi cerrado Gómez. Maxi.
0: Sí, muy bien ahí, sale jugando con el Nono. La pierde el Nono, muy fácil ahí, la perdió con mucha facilidad para que la robe por allá el jugador Hernández. Viene el centro del segundo palo, por allá llega un hombre, me parece que es Ábrigo. Viene el centro, estaba por ahí Gerson Opaso, la gana Opaso, Cono Molina para el Fito, va el Fito ahí con la marca de Monje, la gana el Fito.
1: Ábrigo, el jugador que está en el piso, Manuel. Ábrigo, el que
0: sí
1: está en el piso.
0: Ahora la tiene el Nono, para Gerson Opaso. Viene el cambio de posición, buscando Campos, ahí estaba Pepe Moreira. Estaba en posición de adelanto. Tiro libre Central Riego. Tiro libre Central Riego. Muchas gracias. Hoy es tremenda sintonía, a pesar de las dificultades que tenemos.
1: Sí, hemos tenido dificultades con el internet. Así que agradecemos, como decía, a la Corporación de Deportes de Teno y su alcalde Wildo Faría, y también al Consejo Municipal. 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Está detenido el partido, hay una, bueno, se cobró fuera de juego. Cierto, noto un poco de cansancio en los dos equipos, hay una presión.
0: Sí, está pesada la cancha.
1: Pesada,
0: sí,
1: el calor vino también, y hay una presión también de por medio que jugaron a final.
0: 19 grados la temperatura en estos momentos. Que se nota, ¿no? Y se nota, ¿no? Y la cancha blanda.
1: No cobró nada.
0: Hay una infracción ahí. ¿Qué cobró, señor Paredes? ¿Qué cobró? Y a favor de Curicó Unido, Mateo.
1: Así es. Bueno,
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1: Hay varias cosas que influyen en lo que hablábamos recién. Bueno, el partido en sí, todo lo que significa la presión.
0: Pero, así es.
1: Es para los dos equipos iguales. Bueno, ahí el árbitro por un tiro libre nuevamente.
0: Está César Arena, se tiro libre. Viene el centro al punto penal, buscando a Correa, la pelota queda picando, la saca.

la tenía un jugador. Está César Arena, se tiró libre. Viene el centro al punto penal, buscando a Correa, la pelota queda picando, la saca después Rodríguez. La tenía un jugador curicano,

0: Ahora pase largo en posiciones de adelanto. Yo lo vi.
1: Sí.
0: Y habilitado, sí, porque el asistente número 2, el señor...

0: Se ha visto un partido parejo.
1: Parejo, muy parejo.
0: Hemos tenido una jugada de riesgo en
1: para cada equipo, sí.
0: Así que ha sido parejo, como esperamos.
2: Es obviamente, Independiente Macías, estamos en 26
0: ¿Cómo ha visto
2: minutos?
0: El partido, Manuel? ¿Tú se ha visto un partido parejo?
1: Parejo, muy parejo.
0: Hemos tenido una jugada de riesgo en
1: para cada equipo, sí.
0: Así que ha sido parejo, como esperamos, obviamente, en una final.

0: partido, Manuel, tú has visto un partido parejo.
1: Parejo, muy parejo.
0: Hemos tenido una jugada de riesgo en cada
1: arco. Cada equipo, sí.
0: Así que ha sido parejo, como esperábamos, obviamente en una final.

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5: Hola. Oye, ya estamos acá en se ha terminado el primer tiempo. Un resultado 0-0 por el momento, de un partido parejo donde ambos equipos han tenido sus ocasiones de gol. Bueno, por el lado de la Mancilla, donde nosotros, bueno, obviamente estamos hinchando para que pueda conseguir ese ansiado trofeo. Por parte de Nono Ayala se ha generado las mejores, bueno, y también el Gerson Opaso también tuvo una posibilidad. Lo que insistir, yo creo que sería bueno de la Mancilla que ellos traten de jugar bien al fútbol como lo venían haciendo anteriormente, que mantengan más la posición del balón, hagan más fútbol asociado para poder llegar de mejor forma al arco rival, como lo han hecho en algunas ocasiones. Entiendo que hay otro equipo al frente también que está poniendo la oposición y lo está haciendo difícil, apurándolo también para que no hagan su juego. Seguramente ya lo tienen haber estudiado. Y ha sido un partido con algunas situaciones para cada equipo. Creo que al final se notó un poquito el calor, el cansancio, también la presión de jugar una final. Pero esperemos que este segundo tiempo sea un buen segundo tiempo. 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Queremos reiterar también el partido que se está dando acá en el Estadio La Granja. Un bonito marco de público para estas dos instituciones que han llegado a la final, donde creemos que los dos han tenido obviamente el mérito suficiente para estar aquí. Los dos obviamente merecen ser campeones, pero nosotros estamos, como Teninos, estamos hinchando por la población Domingo Mancilla ahí, que está representándonos de muy buena forma acá en este campeonato regional, categoría 35, donde se está jugando la final acá en este estadio, el más importante de nuestra comuna, el Estadio La Granja de Curicó. 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También queremos agradecer a nuestros nuevos auspiciadores para este partido que se suman el día de hoy. Agradecerle enormemente a la Corporación de Deportes de la Ilustre Municipalidad de Teno, con su gerente, el señor Felipe Díaz, y también a través de su alcalde, Wildo Farías, y su honorable consejo municipal. 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Bueno, reiterarles también que tenemos un excelente marco de público acá en el Estadio La Granja el día de hoy, un hermoso día, me imagino que dentro de la cancha debe hacer mucho calor, ya están volviendo los equipos a la cancha, esperemos que tengamos un buen resultado en este segundo tiempo, va a primar también en la preparación de los jugadores, el desgaste que han tenido durante todo este torneo. Ahora vemos que las dos instituciones han tenido una para larga hasta antes del partido de la semifinal, donde, bueno, hemos estado con muchas lluvias, la inclemencia del tiempo nos han dejado que este campeonato hubiese llegado a su final, pero está ahora ya llegando a su parte final el día de hoy en la categoría 35, Senior 35 de la final regional entre Teno y el equipo de Curicó Unido Amateur. Así que es un lindo partido, lindo día, tenemos un gran marco de público, esperemos que pueda, ahí está entrando los jugadores de la Mansilla, vemos a Maxi Gómez, vemos a Quintero, vemos a Fito Aguayo, vemos a Nono Ayala, ¿no? Es a Panchulo Iturriaga, también vemos al Tito, que han hecho un excelente partido en la parte defensiva, nos han pasado casi su sobra, esperemos que en este segundo tiempo sea igual, ahí vemos al Jano que está entrando, también a su arquero, a Mario, a Muñoz, ahí. Esperemos que en este segundo tiempo, así como terminó el primer tiempo, donde el Nono lo vimos que estaba un poquito más avanzado dentro del campo de juego, para crear un poco de peligro también y poder llegar a lo que es esta gran final. Se ahogan los jugadores, obviamente, por el cansancio. Vemos a Curicó Unido Amateur ahí reunido dentro del campo de juego, abrazado ahí, para este segundo tiempo. 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También hay en Manolo Sport también tiene dos premios más. 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Lo ideal es que hubiesen venido obviamente al estadio a apoyar a su equipo, pero los que no pueden tienen que seguirlo a través de Manolo Sport y también de Radio Tenina en la 95.1, donde estamos llegando, bueno, a mucha gente de Teno. Así que esperamos que este segundo tiempo sea un bonito partido, que podamos sacar este resultado que todos los teninos quieren. Ojalá que llegue esa hermosa copa que está en disputa el día de hoy. Así que vamos con William, que está con nosotros.
6: ¿Cómo estás, Juan? Buenas tardes. Bueno, estamos con Luis Muñoz también acompañándonos en esta linda jornada. La verdad que ha sido muy complejo poder transmitir, pero ya estamos a través de la radio Tenina. Vamos a hacer una transmisión especial solamente a través del 95.1. Saludar a todos los que están conectados con nosotros. Bueno, la internet en algunos aspectos siempre nos juega en contra. Nunca hay mejor señal que la radio. Lo hemos descubierto en los terremotos en todos los lugares, que la radio es la primera. Así que nos vamos a la antigua, nos vas a transmitir a través de la radio Tenina en conjunto con Manolo Sport TV, pero aquí lo vamos a llevar también para ustedes a través de lo que es Radio Tenina FM, la 95.1. Mando técnico el día de hoy, don Luis Muñoz, que va a apoyarnos también con lo que es la transmisión, ¿cierto? Juan Aliaga, está también José Arenas, que no ha servido mucho, pero acá está acompañándonos el día de hoy. Así que, y Diego, que vino a anotar. Diego, ¿qué vino a hacer Diego Arenas hoy día? Anda por ahí, le hace honor al apellido Arena.
7: Ya estamos para iniciar el segundo tiempo. Recordarles también que estamos 0-0 en este primer tiempo, un partido muy disputado. No, al parecer no hay cambio, Manuel. ¿No percibiste algún cambio? ¿No se ven cambio?
8: No hay cambio. Nosotros ya vamos a iniciar la transmisión a través de Manolo Sport.
7: Sí, recordemos que esta es una transmisión de Manolo Sport. Manolo Sport TV en conjunto con Radio Tenina 95.1, que estamos llevando a sus hogares esta final regional de categoría 35 acá en el Estadio La Granja de Curicó.
8: Así es, estimado amigo, ya nosotros también estamos a punto de iniciar esta transmisión cuando va a partir el elenco curicano 0-0 de primer tiempo. No hay modificaciones, no hay cambios, ya está todo listo, todo dispuesto.
7: 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Empezó el segundo tiempo, Manuel, ahí el chico Vergara.
8: Señores, arrancó el segundo, los últimos 40 minutos de este segundo tiempo, ya con nuestra señal absolutamente solucionada. Tuvimos que salir acá al aire libre, ¿eh? Tuvimos que salir al aire libre aquí, pero estamos en equipo con Teno Deportes, con Radio Tenina, Manolo Sport TV, en nuestro cuarto aniversario, con los premios expertos. Hay como 5 jugadores expertos hoy día.
7: Así es. Oye, Manuel, bueno, tenemos un lindo día para una linda final. Programa de Teno Deportes y Radio Tenina, conjunto con Manolo Sport. Estamos acá en vivo y en directo desde La Granja. Sí,
8: comentarles que en los últimos 5 minutos justo tuvimos problemas todos los que estamos aquí, todos los que estamos transmitiendo, no solamente nosotros, pero tuvo 2 llegadas profundas Independiente Mancilla, tuvo 2 llegadas profundas, ahora va atacando el equipo curicano, la tenían ahí, pero entre 12 logra quedarse Jerson Opaso y salir jugando rápidamente con Campos, ahí muy bueno el enganche que hace Campos, se le escapa la pelota Monque, entendería el que va al lateral, para atrás para Aquino. Sigue subiendo la sintonía, gracias amigas y amigos, somos Manolo Sport TV, el canal de fútbol tenino. Infracción tiro libre, Cristal Riego dice, el asistente estaba al lado, el primer asistente, don Felipe Aravena, no había levantado la bandera, pero el árbitro que estaba a 30
7: metros. A 30 metros estaba.
8: Ahí se la tocan atrás a Martín y va a presionar, el Gerson no pasa, la recupera el nono para el Fito, engancha, la tiene el Fito, la marca siempre el Fito, ahí la marca de Julio Núñez, el Tarro Núñez ahí marcando al Pito Aguayo, se queda con ella el Pito nuevamente, donde se incorpora Vergara, ahí en la marca se le conociendo un poquito ahí el...
7: Sí, pero esa misma falta, Manuel, en delante la cobró a favor de Curicó.
8: Por eso te digo, o sea, sí, bueno.
7: Así es. Oye, arrancó este segundo tiempo ya y agradecemos a la Corporación de Deportes de la Ilustre Municipalidad de Teno, al alcalde Wilton Joría y a su honorable Consejo Municipal, también a Colegio Initec, Ventanas OK y Clínica Odontológica Evolution. Sí, sigue el... ¿Sí? Sí, mientras tanto... Siga por Radio Tenina, mientras tanto... Está, bueno, un problema que tú decías, Manuel, un problema de señal que está acá en La Granja, porque todos están en la misma situación. Ahí está Gerson Opaso por el lado derecho, profundiza con Iturriaga, este bárbaro. Así es. Tiro de meta.
8: ¿Caso del partido?
7: Sí, se mantiene. se mantiene en la tónica y el resultado del partido hasta el momento 0-0. Va por la derecha, bueno, el equipo de Curicó, ahí está con Vergara, uno de los jugadores peligrosos. Falta, me imagino, falta. La cobró en línea.
8: Sí, en línea. Y el nono le decía al árbitro, ya voy falto.
7: Sí.
8: Y te estaba levantando la bandera.
7: Bueno, falta en contra del Jano, que queda tendido en el piso ahí. 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Así que seguimos acá en el Estadio de la Granja, agradecer a la ilustre municipalidad de Teno, al Consejo Municipal, a don Wilton Farías, a Felipe también de la Corporación de Deportes, Colegio Initec, también a Fábrica de Ventanas de Aluminio, Ventanas OK y Termopaneles en Avenida Comalle, en el pasaje B. ¿Cómo estamos, Manuel? 34, Clínica Odontológica Avant Evolution. 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Tiene la pelota Curicó ahí en la mitad de la cancha, es bien interceptada por Maxi Gómez ahí, mientras Manuel reincorpora la señal, con el campo también ahí, que intenta jugar con Dios no pasa, pero lamentablemente la pierde, recupera Francisco Iturriaga, Gerson Opaso por el lado derecho, se la devuelve nuevamente a Francisco Iturriaga, vamos a tener el balón, ahí está el Maxi Gómez también, jugar con campo por el costado, falta, no cobró nada del árbitro, y lateral a favor de, pues falta, me imagino que fue falta, o sea, el línea está ahí mismo y no cobra nada, y el árbitro también está muy cerca.
8: Sí, estamos tratando de volver nuevamente cuando llevamos... Ay, aquí se me ha...
7: ¿Sí?
8: Sí, no.
7: ¿Se perdió el tiempo, Manuel?
8: 5 minutos.
7: Sí, 5 minutos.
8: 5 minutos de segundo tiempo.
7: Oye, una falta que no se cobró y tiene al jugador de Independiente Mancilla ahí tirado en el piso. Ya, un rodillazo por la espalda, por lo que están ahí diciendo el jugador campo. Bueno, lateral para Curicó. Gerson Opaso ahí, el Cono Molina, con Francisco Iturriaga, vamos Nono Ayala, vamos por la derecha campo, vamos campo.
8: Pase la espalda para que llegue el nono, pero llega primero, ahí aquí, ¿no? Sale jugando con el jugador, el Monster. Bueno, ahí hay reacción, está bien. Que se cobren todas.
7: Sí, porque, mira, le van a poner tarjeta amarilla. No, sí, la primera amarilla. Sí.
8: ¿Final?
7: Sí, yo creo que esa jugada fue consecuencia de la jugada anterior que no le cobraron a él. Porque fue un rollazo que le...

0: Oye, no han habido cambios, ¿ah? Está Arenas, ahí la tiene Arenas, pero estaba ya, eso no pasa, está la importantísima, ¿vale? Al medio, pero no, no tiene, pero ya nada indica el árbitro, entonces ya los Rodríguez ahí se van a Vergara, llegan a el no,
1: ahí estaba Manuel, lo que decía yo anteriormente, de tener un fútbol asociado, de tener un fútbol asociado para que podamos llegar de esa forma como llegó recién, con una jugada de mucho peligro y pudo ser perfectamente gol para la Mancilla.
0: Sí, se prepara un cambio en Independiente Mancilla. El primer cambio del partido, nuevamente Nono para Rodríguez. Ahí la tiene Rodríguez para el Nono. El Nono allá la mira, la toca, viene a la marca. Hay un hombre, pero el Nono la cubre muy bien y sale jugando con Rodríguez. Viene el centro de Rodríguez buscando, se va a anticipar Campos. Ahí la pelota queda picando. El cono, el cono, el cono, el cono. Uy, cerca, cerca, cerca, cerca. Llega profundo Independiente Mancilla cuando estamos ya en los 10 minutos.
1: Así es, Manuel, llegó profundo ahí en lo que estábamos hablando, asociando el juego, llegando por las bandas y terminando la jugada por el centro. Creo que es lo mejor, en estos pasajes de Unión de Mancilla, es lo mejor que ha hecho en este momento. Ahí el cambio para
0: Sí,
1: Independiente Mancilla.
0: el primer cambio del partido. José Luis Campos, me sorprende el cambio, me llama la atención la estrategia.
1: Sí, se ve un poco cansado, se ve
0: Sí,
1: ahí
0: puede ser.
1: agotado. También golpeado, ya viene caminando con dificultades.
0: Y además era el único amonestado del partido. Era.
1: No lo dejaron jugar en este
0: Sí,
1: encuentro.
0: lo marcaron mucho.
1: Lo hemos
0: Sí,
1: visto en
0: se
1: partidos
0: va a tocar de la
1: anteriores.
0: espalda. Sí, yo creo que Luis Campos pidió cambio. Una que está pesada la cancha y otra que vemos como sale como cojeando así, agarrándose la espalda ahí José Luis Campos. Y ahora,
1: Sí, al parecer,
0: estratégico. El
1: claro,
0: Nono.
1: el Nono Ayala se ve un poquito adelantado en este momento, lo mismo que ayer se me pasó, bueno, ahí vas a recibir, pero yo creo que el Nono Ayala puede ser que esté un poquito más adelantado. También vemos en este momento al Cono Molina, ojalá van a ir
0: Van a ir
1: alternando.
0: alternando, van a ir en la zona mixta, ¿no es cierto? Buscando espacios. La tiene nuevamente el Nono, la cambia toda buscando a Gerson. Va llegando a la última línea, Gerson alcanza a evitar y no puede evitarlo. No puede evitarlo y lo tira al saque de fondo. 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
0: El Chaca Gaete fue en salida, me dice saludo, viéndolo desde su pega. Nosotros, con todas las dificultades, estamos tratando de sacarla adelante, ¿no es cierto? Pero
1: Bien,
0: no,
1: Manuel.
0: no solamente nosotros, y todos los que estamos transmitiendo estamos con este tipo de situación en este momento aquí en la granja de Curicó, todos.
1: Así es, Manuel, hoy estamos tratando ya hacer lo mejor posible para llegarle a su lugar y a la gente que no pudo asistir a este lindo
0: Oye,
1: encuentro.
0: si están conectados a Facebook y se nos cae por alguna cosa Radio Tenina, 95.1, por si acaso, por cualquier situación, pase, pase profundo para que avance por ahí. Gerson está llegando en su área. Gerson no pasó, va llegando a la última línea. Engancha, se acomoda, viene el pase al segundo palo. ¡Qué cerca, señores! ¡Qué cerca! Independiente Mancilla, que está presionando más este segundo tiempo.
1: Sí,
0: Está presionando más.
1: yo creo que está explotando muy bien en ayer su paso, ¿no? Que él, recordemos que esa jugada antes la hacía muy bien, y físicamente se ve muy bien. Aquí yo creo que va a primar también un poquito más el tema del físico sobre el final, quién está mejor físicamente. Yo creo que Independiente Mancilla lo vemos muy bien por este momento.
0: 13 minutos de este segundo tiempo. Oye, no tenemos el tiempo después por lo que nos ocurrió, se nos perdió, pero lo teníamos a mar. Empezó a las 14 horas con 58 minutos de este segundo tiempo. Ahí no alcanza a llegar Maxi Gómez, lateral, lateral que favorece a Independiente Mancilla. Disculpen a todos nuestros auspiciadores que de repente no podemos nombrar. Tenemos muchos jugadores expertos, ¿no es cierto? Tenemos.
2: Sí, pero Manuel, recuerden que en la tarde también vamos a tener transmisiones nosotros
0: En
2: en
0: el estadio
2: Teno.
0: municipal de Teno, sí.
2: Y recordarle también a nuestro amigo que está en sintonía que en este momento, siendo ya aproximadamente las 16 horas,

0: Teníamos fútbol en la cancha de San Rafael también,
1: Ah,
0: don
1: sí,
0: Manuel.
1: tenemos Copa de Campeones FENFUR.
0: Sí,
1: Qué bueno
0: se está desarrollando en este momento ya en el estadio de San Rafael.
1: en Rincón de San Carlos, en el Estadio de San Rafael.
0: Sí.
1: En San Alfonso el Molino, también allá en el Molino. También en Senior 35, cuando hay un tiro libre entre Riego y allá, no hay tarjeta. No hay tarjeta.
2: No, no, parece que no. 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
1: 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Y ya vamos a seguir cuando lo saca Pepe y Moreira, sale jugando por allá con Hernández. Hernández quiere explotarla, pero se va más alta que larga. La pelota queda picando al lateral que favorece Independiente Mancilla, que está con otra disposición y mejora.
2: Por disposición en lo que se ha visto en este segundo tiempo, se ve mejor a Domingo Mancilla que a Curicó. Ojalá que no nos confiemos demasiado
1: Sí.
2: y que aseguremos rápidamente este
1: Sí.
2: partido. Este partido está para bueno, cualquiera.
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2: Manuel, que hay un cambio, preparar un cambio,
1: Sí,
2: Curicó.
1: está preparando
2: Está
1: una
2: ahí
1: modificación.
2: preparándose a ver
1: Vamos.
2: qué jugadores y quién va a salir.
1: Así es. 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También a Pablo Domoto, a la diputada Priscila Castillo, ya, a Corporación de Deportes de la Ilustre Municipalidad de Teno. Muchas gracias a todos quienes han confiado en nosotros, a todos nuestros auspiciadores de siempre.
2: Sí, al parecer es el número 7, Víctor Ibarra, que está preparado para entrar. Víctor Ibarra abajo está.
1: Allá, sí. Víctor
2: Sí.
1: Ibarra, entonces, que se está preparando, que está
2: Sí.
1: recibiendo instrucciones.
2: Sí, tenemos un tiro libre peligroso en contra de la Mancilla, ahí a favor de Curicó Unido Amateur.
1: Sí. ¿Tú? No fue, o sea, la presión que. En la presión de.
2: Sí, ha sido la tónica del partido, como decían ahí, de muchos reclamos y ahí va, hasta ahí está cobrando.
1: Viene la orden del juez. El centro del segundo palo, cuando llega Pepe y Moreira y se va al segundo lanzamiento. Sabe, el primero de este segundo tiempo para Curicó Unido Amateur, cuando la pivoteó el Panchulo
2: Jorge,
1: Turriaga.
2: sí,
1: Sí,
2: Panchulo, muy bien ahí, Panchulo,
1: para
2: dominando el
1: arriba,
2: balón.
1: juego aéreo. Es
2: Impecable.
1: jugador completo por arriba, por abajo, ¿no es cierto? Panchulo y Turriaga.
2: Oye, está difícil el jugador experto.
1: Está difícil. Todos los jugadores recuerden también que el auspiciador de este torneo, distribuidora, ¿cómo se llama el auspiciador?
2: Mayorista,
1: Mayorista
2: 21.
1: 21, también tiene un jugador experto.
2: De 100.000 pesos,
1: Cien
2: dijeron.
1: mil pesos, oh, bueno.
2: Un premio.
1: Yo creo que Manolo Pérez es el jugador experto ya.
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1: Sí, cuando querían salir jugando Independiente Mancilla, se cruza ahí Abrigo para Asenjo. Después
2: Hasta ahora.
1: era Monje, perdón. Ahora nuevamente Jano Rodríguez, el nono. Tito Navarro para Rodríguez Cereceda. Avanza por la banda zurda. La cambia toda buscando al Fito. Va al Fito. Va ganando en velocidad. Al Fito le comete infracción. Oye, le comete una infracción.
2: No cobró
1: No,
2: nada.
1: pero por favor, si el Fito había ganado la posición, señoras y señores, lo que estamos viendo, perdón, señor Paredes, perdón, señor Paredes, es una infracción.
2: ¿Por dónde se mire, Manuel, la
1: No sé.
2: infracción? Porque nosotros estamos por el costado, ya había avanzado el jugador Aguayo cuando es interceptado por el defensa de Curicó y una falta, nuevamente una falta que no es cobrada a favor
1: A
2: de
1: favor de
2: Independiente
1: Independiente,
2: Mancilla.
1: pero acá,
2: Marco.
1: yo
2: Gracias a
1: creo
2: la
1: que.
2: Corporación de Deportes, al alcalde don Wildo Farías y su consejo municipal. 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
1: 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CN Service ahí está también apoyando estas transmisiones. ¡Viene el tiro! Antes no cobró un tiro libre, profe Paredes. No, pues señor.
2: Manuel, cuéntanos si seguimos igualados 0-0. ¿Cuáles?
1: Penales. Penales inmediatamente, ¿ah?
2: Inmediatamente penales.
1: Inmediatamente hay penales. No, no hay alargue, no, no. Penales. Se está preparando entonces el jugador número 7. Dijimos que era
2: Víctor Ibarra.
1: Víctor Ibarra, ahí la saca Martínez a mitad de campo de juego, la gana, no, no, ya la queda picando, llega ahora Maxi Gómez, que la quería pivotear a Pancholo Torre. ¡Oh!
2: Oye, no quiso, no la cobró. ¿Sí la cobró? No, no, sí.
1: Se pega pata izquierda, sí.
2: No, pero dice que no pasó nada.
1: La cobró por la presión de repente, pero por favor. Señor Paredes, lo sí, están viendo, lo estamos viendo de todo el mundo, porque Manolo Ford llega a todo el mundo.
2: Sale el número 14, el número 14. Número 14.
1: Abrigo.
2: Sí, bueno, no, no sé.
1: El Paco, ¿eh?
2: Sí.
1: Y se nota el toque en el medio.
2: Y oye, uno de los jugadores que bueno conozco es Joaquín Abrigo, que lo tuve también en la posibilidad de tenerlo en cadete, y un jugador que bueno, a mí en lo personal era un jugador que me gustaba mucho cómo hacía su juego, así que se retira del campo de juego un poquito cansado.
1: Hoy se escapa el balón a Ayerton. Oye, todos los que no están, Juan Pablo que no sé, Gerardo Muñoz, Hugo González, Luis Mira Céspedes, gracias por todo, mil disculpas, amigas y amigos, Carlitos Arbusto también, Cristelillo, gracias por tus mensajes, por sus saludos, amigas y amigos, no podemos leer los mensajes, una porque el partido es rápido y otra por lo que está pasando también con la señal acá, es complicadísimo, incluso para nuestros auspiciadores, así que ahí va nuevamente el ataque Curicó Unido Mateo, pero estaba muy bien en defensa ahí Quintero, que la saca para que la tome Aquino para Curicó Unido. La maneja.
2: Uno de los buenos valores de Curicó ha sido aquí.
1: Monge. Pasa la mitad del campo de juego Monge. Ahí se cruza Panchulo. Hoy Cono quería jugar rápidamente con Yeso. No pasó. La toma nuevamente el equipo curicano. Ahí está Cano Rodríguez. Ya picando la tiene el equipo de Curicó. Hacia atrás. Se viene el tiro. Le pegó muy mordido Vergara.
2: Así es. Bueno, una. Sí. Una buena jugada ahí que afortunadamente para ti no terminó bien el equipo de Curicó. Ya, sacaron de nuevo, ya rápido.
1: Sí. Ahí está filmado en Gerson Opaso, la tiene Maxi Gómez. Maxi Gómez con Quintero. Quintero después con... ¡Ójale!
2: Ese para tarjeta. Oh. Ha hecho muchas faltas.
1: El jugador Monge. Pero nada.
2: Mira, qué pase era.
1: No, sí, era muy bueno el pase y llegaba al pito, pero no entendimos por qué detuvo la acción el juez en ese tiro libre.
2: Sí, porque ahí beneficia el jugador infractor.
1: Claro. Una jugada, paró la jugada para tomar la ubicación, el profe parece. Así es. Así es.
2: Ahí nos dice Felipe acá que el balón está en movimiento.
1: Ah, ya.
2: Por eso se tuvo que repetir.
1: Gracias, ahí la tiene el nono, después con Panchulo Turriaga, se vuelve, la engancha a Panchulo Turriaga, más allá
2: Lizama.
1: Para Lizama, uy, era bueno el pase, pero un poco largo para el nono, y ahí saque de fondo, Servite Camaquegua, somos el motor de Curicó Unido. 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Ahí está, el frente de la Leán, la tiene muy bien, ahí el Cono Molina se junta, la juega, la triangula, ahora con Panchulo Turriaga para Lizama, la tiene nuevamente Opaso. Quintero, caí un Curicó Unido Mateo, le reclaman, no la vio, nadie le dice nada, tampoco el árbitro, pal, no, no, viene el centro, viene el segundo palo, cae ese un hombre,
2: o paso.
3: para los 23 minutos. Pienso lo pago un cabezazo ahí en el centro del toro y que vence, pero dejó absolutamente vencido el juez al jugador Juan Martínez. A los 23 minutos, Independiente Mancilla 1, Curicó Unido Amateur 0. La final senior 35, señoras y señores.
2: El minuto, Manuel.
3: 23 minutos de este segundo tiempo. 23 minutos de este segundo tiempo.
2: Si se pegara otro cambio al tiro, Sebastián González, parece que el que veo allá, ¿no? Sí. Hay dos cambios, se pegaran dos cambios.
3: Pablo Guerra.
2: Y Sebastián González.
3: Y Sebastián González, vamos.
2: Se va a jugar todas las cartas de Sebastián González delantero.
3: Es que tiene que hacerlo, y eso, y tiene que aprovechar ahora la velocidad de los atacantes de Independiente Mancilla. Se le escapa el balón lateral que Independiente Mancilla tiene que hacerlo con todo el relax ahora. Maxi Gómez, ahora viene el cambio. El primero que va a ingresar en Curicó Unido.
2: Sebastián González.
3: ¿Sebastián González?
2: Sí.
3: ¿El número 8?
2: Sí, es que lo conozco, por eso te digo que es Sebastián González. Oye, sí, viene ahora donde tiene que tener un poco de calma la Mancilla. Falta en línea, ahora falta.
3: Pero por eso le digo, tremendas las infracciones que le han cometido a los chicos de Independiente Mancilla y nada, y acá no sé qué.
2: Sí, ahí se viene el primer cambio. Ahí está Sebastián González por Vergara. Sí. Vergara por Sebastián, o sea, González por Vergara. Y el otro cambio no lo realizaron todavía.
3: Sí, pero Pablo Guerra viene después. Pablo Guerra se está preparando ahí en la pivotea. Ricardo Lizán. ¡Inflación, pues, profe! Ya está bueno, profe, ya voy.
2: Oye, para recordar un poquito lo que fue el gol, una jugada de muy buena factura, un desborde del Nono Ayala por el lado izquierdo, un centro medio donde es lo que se tiene que hacer el delantero, en este caso de Gerson Opazo, a atacar el balón desde la espalda hacia adelante y pudo ejecutar un hermoso cabezazo. Ahí está el cambio, Manuel.
3: ¿Se queda?
2: El número 3.
3: Hernández, viene el centro, tira portería.
2: El Nono
3: Ayala. Sí,
2: el Nono Ayala.
3: ¿Cuántos inscritos tenemos? ¿Necesita más papelito? Resultado de él.
2: Lo sorteo. 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También, vamos. Se volcó con todo en el ataque.
3: Sí, con todo. Viene atacando el centro, buscando. ¡Uy! Se salvó Independiente Mancilla. Mira, el asistente estaba cobrando saque de fondo. Y el árbitro ahí cobró el segundo lanzamiento de esquina. 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
2: Oye, pero no la tocó nadie, Manuel.
3: Sí, por eso te digo. Y
2: está muy lejos. Porque
3: Dios mío, ya. Pero bueno, así es, la presión de repente, pasa entre defensor y atacante, y él la toca y se va al saque de fondo. 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
2: Le metió la suela ahí.
3: Sí.
2: Por suerte para Mancilla que no entró.
3: Participen en el sorteo que después vamos a estar informando. Tenemos anotado a la gente que marcó el resultado exacto. Va aquí el árbitro.
2: Va a apurar al arquero, el árbitro ahí. Bien. 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
3: Oye, tengo un dolor de guata, Juanito, que ni te las cuento.
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1: Impresión, ahora lo cobró y también quiero saludar a CN Service, empresa agrícola ahí en la montaña. ¿Qué pasó? Dos amarillas para Pepe y Moreira, para Panchulo y para el Tarro también, ¿eh? El Tarro Núñez, esas las amarillas.
2: Yo creo que, bueno, a Ateneo en este momento no le conviene enfrascarse en este juego porque puede salir perjudicado. Sí. Tiene que dedicarse a jugar, tiene que dedicarse a tener el balón, a rotarlo, a tenerlo, que ahora ellos juegan con la desesperación. Y piden atención, y hubo tarjeta amarilla o no, sí, dos, pero no sé si para el infractor.
1: Tres amarillas.
2: Si es para el infractor, obviamente se puede atender el campo de juego.
1: Núñez fue el infractor, y después Moreira tiró un empujón, algo así, también, y ahí le pintó, me parece, para el Chulo Turriaga también.
2: Sí. Bueno, lo que te decía, si lo van a atender dentro del campo, y sigue los alegatos, Manuel, sigue los alegatos, sí. Y eso, como te decía, no le conviene a Domingo Mancilla, porque va ganando el partido, está realizando un buen juego, está dominando la acción en este momento, obviamente, por razones obvias, ellos se han ido encima, pero no le conviene entrar en el juego de la discusión y el roce.
1: Así es, amigas y amigos, 29 minutos ya de este segundo tiempo, 29 minutos, estamos a 11 minutos de la gloria, que por primera vez un equipo tenino logre este ansiado título regional que ha sido tan esquivo, no a nivel de selecciones, que a nivel de selecciones sí Teno ha sido campeón en al menos tres ocasiones cuando hay tiro libre, entre el riego. ¿Quién es el que está?
2: Nono Ayala. Panchulo sigue ahí enfrascado en el roce, no le conviene, le dije ya, le dije tres veces, tiene que estar por detrás.
1: Ahí viene la orden, tiró a portería, el Nono Ayala se tiene mucha fe, ¿eh?
2: Sí, es que le pasa que todos esperan en el centro y él quiere sorprender.
1: Claro. Ahí sale jugando con la banda zurda, la marca de Gerson Opaso. Ahí tenía el recién ingresado, no sé, uno de los recién ingresados. Infracción, pues hombre. Infracción ahí a Gerson Opaso.
2: Y amarilla, nada.
1: Sí, no, la infracción era de Ibarra.
2: Sí, en contra de Opaso, el goleador del partido.
1: Así es.
2: Él mismo lo va a ejecutar. Todas esas jugadas tiene que hacerlas con calma ahora, Teno, para recuperarse. Tiene que recuperarse porque me imagino la presión que están sintiendo dentro del campo de juego con un lindo día también que tenemos acá. Tiro libre.
1: Gerson Opaso sale jugando con Panchulo. Prueba Panchulo.
2: ¡Uy! ¡No! ¡No! Sí, dice que no lo tocó.
1: ¿Cuándo se lo tiró? ¡Oye!
2: No la parecía que sí, ¿eh?
1: Yo la vi que Martínez se fue un tapadón, yo lo vi que la sacó Juan Martínez, no sé. Vamos a ver la repetición, que tenemos nuestra situación aquí también. Pero sí. Yo vi, te lo juro. Que
2: yo también, de Manuel, vi que la tocó. Vamos, Gerson.
1: Ahí, con Molina, la lucha. Puede después el jugador Monje, lateral, que favorece a Independiente Mancilla. Ya estamos en 32 minutos.
2: Digamos que los jugadores de Curicó de la banda dejaron de calentar y solamente observando que al parecer ya no van a haber más modificaciones, salvo que sea necesario.
1: Tal, sí. Ahí la sacan, infracción, pero infracción, empujan ahí al Cono Molina, empujan ahí Barra, se la vuelve a Quino, salen jugando por el medio después para que la tome el jugador Arenas. Va jugando el equipo de Curicó Unido Mater, qué buena la pared, va entrando solo un hombre, el Maxi, y ahí saque de fondo Servite Camaquegua, somos el motor de Curicó Unido.
2: Sí, fue una linda jugada donde ella una pared que ahí se fue un poquito larga al final.
1: Para suerte de Independiente Mancilla, la sacan después buscando a Opaso, la pivotea Opaso, llega primero Aquino. Aquí no mira a Martínez, ahí la tiene Juan Martínez, la saca largo Martínez buscando, pero muy bien Maxi Gómez, ha sido baluarte ahí Maxi Gómez, ha sido un baluarte.
2: Sí, Gómez se está saltando al medio, quiere llegar rápido arriba con pelotazos largos para ver el segundo balón, para disputar el segundo balón, y ver la posibilidad tomar un rebote porque tienen 5 jugadores en este momento arriba.
1: Sí, sí, se fue con todo, ¿no? Pero eso le deja un poco en el medio, ahí la tiene Gerson Opazo, que está aprovechando su espacio para Lizama, ahí la tiene Lizama, que me imagino su hermano allá en Salamanca debe estar viéndolo, ¿no es cierto? Un saludo, Juaco. El Fito, y ahí la bota Lizama para que atiendan al Fito, pero el árbitro ahí se hace el desentendido.
2: Bueno, si vemos a alguien ya listo para entrar, todavía no parece.
1: No.
2: Aprovechemos la pausa para decir que tenemos premio al jugador experto el día de hoy, uno de los premios expertos. 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
2: Sí, oye, ahí vemos que está abandonando Fito Guayo, va a tener que abandonar el por unos minutos, mientras...
1: ¿Un minuto dice el reglamento ahora?
2: Sí, pero parece que en delante no lo respetaron acá.
1: Sí, pero ahora van a decir que... Sí. Sí. Ahí va a devolver, el árbitro había detenido el balón.
2: Sí. ¿Llevamos cuánto, Manuel?
1: Llevamos 35 minutos ya.
2: Vamos, quedan 5 minutos, vamos.
1: 5 minutos, qué bueno, ahí el... para Lizama, que hacía un pivoteo muy bueno, la tiene Ricardo Lizama, después para el nono para el Cono Molina, que está un poco arriba, la lucha, después Lizama la saca Aquino, sale jugando con Monge, se vuelve Monge, la tiene el lucha.
0: ¡Balón!
1: Dios mío.
2: Manuel, yo tengo un par de candidatos.
1: Yo voy a elegir al señor jugador experto, a don Francisco Paredes, el árbitro central. Perdóname.
2: Tengo dos números.
1: Sí, el árbitro.
2: Tengo el 8 y el 9 de la evaluación.
1: Sí,
2: por el momento.
1: Gerson Opazo y Panchulo Iturriaga estarían.
2: Extraordinario, sí, hoy día.
1: Buscando el punto penal. No, vayan a tocar a alguien porque ahí. Ricardo Lizama logra evitar el lanzamiento de esquina en la bota lateral frente a las 18, ahí el lateral que favorece a Curicó Unido Amateur, está Pepe y Moreira, la saca después
2: el jugador que está en el semicírculo, ojo, es peligroso.
1: Sí, saque de fondo, Serviteca Maquegua, somos el motor de Curicó Unido, sí, está muy
2: hay cambio el Domingo Mancilla, el número 12, ahí está el número 12.
1: Ahí está González, pues el hombre de la...
2: De la clínica de
1: Evolution, ¿no es cierto?
2: José Antonio González.
1: Sí. Ahí la bota, eso, que pase el tiempo.
2: Seguro que va a salir el Fito, ¿no?
1: 36 minutos ya, casi 37 minutos. Casi 37 minutos más atrás, le dice el árbitro.
2: Sí, ahora sí, se reanuda el juego. Están en...
1: Ahí va Panchulo, que ha sido importantísimo ahí. Engancha Panchulo nuevamente para el Cono Molina. Acumula el Cono, pase atrás para Lizama, ahí se le escapa un poco el balón a Lizama, lo aprovecha todo Curicó Unido Amateur para que produzcan el contraataque, va atacando un hombre, llega ahí el nono y retrotrae la jugada y amarilla para el nono, pero por Dios, está bien, ya era foul, retrotrayó la jugada, pero amarilla. Dale, Fito.
2: Ojo con lo que está pasando.
1: Sí, Pepe está amonestado, pero no le va a pasar nada a Pepe. No, no, yo creo que
2: el Chico López. Sí, el Chico López está con el nono allá.
1: Está discutiendo. Claro, el nono está con amarilla y al Chico López podría ponerle amarilla y queda. Ojalá que no, pero ya se logró calmar todo. Se logró calmar todo, dos hombres para ese tiro libre. Bueno, ahí está el Tao Muñoz. Entra González, salió el Fito.
2: Que se para adelante.
1: Sí.
2: Pueda retardar un poquito la jugada.
1: Así es, ahora ya tiene la orden del juez. Le pega un hombre, ok, ya lindo, y se va. se va. 38 minutos ya. Sí, 38 minutos. Gracias por la tremenda audiencia igual. Gracias por entendernos por la situación que estamos atravesando aquí, los medios que estamos transmitiendo la muy mala señal ahí, mira, el tremendo ahí, el Gerson Opasto, que para mí es el lateral para Independiente Mancilla. Para mí, jugador. Ahí llega Monje, en la lucha Monje con González, la va ganando González y se va al saque de fondo, Servite Camaquejo, somos el motor de Curicó Unido.
2: Corporación de Deporte de la Ilustre Municipalidad de Teno, con su alcalde Wildo Faría y su honorable Consejo Municipal también.
1: Y su gerente, Felipe Díaz. Ahí está Rodríguez. Bien. Ahí después sigue con su oficio.
2: Sí, démosle nomás. Sí,
1: porque la pelota le está picando ahí ahora Arenas. Arena la abre para Monje. Ibarra, recién uno de los que ingresó hace poco, Ibarra nuevamente para Monje. La lucha ahí, la marca de González. Uy, casi se le escapa a Aquino. Que la siga tocando Curicó Unido. Ahí el Tarro Núñez, el Cono Molina ahí a la marca. Pepe y Moreira por la banda derecha. Vamos, ahí no alcanza a llegar después el nono, Pepe.
2: Está buscando la falta.
1: Sí, 40 minutos. 40 minutos, vamos a ver si van a aplicar, cuántos minutos van a aplicar. Porque no se ve el cuarto árbitro. Sí. Estamos.
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1: Hemos hecho nuevamente ahí. Gerson. Ahí llega muy bien ahí el nombre Ibarra. Se refala después y Maxi Gómez la rechaza como puede, buscando a Gerson para poner su talento, su técnica, su magia ahí. González anticipa. Ahora el Cono Molina. La tiene el Cono Molina para Gerson Panchulo. Ahí le cometen infracción a Panchulo. Llega Maxi, no, Maxi le pone. Maxi se la pone nomás, señoras y señores. Ya estamos en 40 minutos.
2: Y no han dado todavía el tiempo.
1: Ahí la gana.
2: Uy, balón.
1: Se le escapa. Pero la había cobrado infracción ya. Ahora ya va, tiene el cuarto árbitro, cuánto va a aplicar. Yo creo que mínimo 5 minutos, yo te aseguro, y a lo mejor más. Ojalá que no, ojalá que sea.
2: Pero según nuestra cuenta ya estamos en los 40.
1: Sí, estamos en los 40, ya 41 minutos. Nuevamente el Cono Molina viene el contraataque, la maneja para Lizama. Es que no entiendo por qué el árbitro no. Pase para el Cono que sale al segundo y ahí ya se le acaba todo.
2: Bueno, estamos tan nerviosos como.
1: Ay, sí, señores. Sí, gracias. Y tremenda audiencia. Y ahí estaba el Tavo Muñoz. ¿Cuánto dice?
2: Cinco.
1: Yo dije mínimo 5 minutos. Soy pitonizo. A partir de ahora ya se juegan 5 minutos. Hoy sale mal el Tavo Muñoz. Ahí la tiene el equipo curicano que está presionando. La lucha, después la aguanta Correa, dispara, que se vaya, ¿no? Y que empiece a correr la hora.
2: Sí, oye, recordemos del jugador experto, Manuel, para elegir al jugador experto para un blanqueamiento de entrada.
1: Bueno, yo estoy entre Panchulo Turriaga, entre Maxi Gómez, también, obviamente Gerson ha sido fundamental, no solamente por el gol, pero ahí está Janito Rodríguez, ahora el nono pues con el cono la toca, mira la tremenda infracción que le meten al Cono Molina, cuando ya había pasado la tiene González, ahí la engancha González, se la pincha, pero González reacciona, claro, recibe el hachazo ahí de Ibarra tenía, ¿sí?
2: No, Víctor.
1: No, perdón. Sí, tiene razón. Brilla. Pero es que primero le dieron al Cono.
2: Oye, esa situación tiene que aprovecharla.
1: Mira, ya, nuevamente, pero el árbitro ahí, nuevamente cuando quisieron salir jugando ahí con Panchulo y queda atendido. Maxi ahí va a la marca cuando va atacando Ibarra y se la pincha Maxi. Ya ha pasado un minuto y medio.
2: Vamos, el último esfuerzo. Vamos,
1: el último. Queda nada, chiquillos. No queda nada, chiquillos. Sí. Campos. González. El hombre del... En el centro atrás. Hoy, ahora la tiene... y se confunde Quintero. Se arriesgó, mejor prefirió botarla.
2: Sí, hay que tener tranquilidad.
1: Ya les cuento.
2: Van dos recién.
1: Quedan tres
2: minutos. Vamos a correr los últimos tres minutos.
1: Aquí no va al medio.
2: Sácalo de atrás.
1: Arena. Va a disparar Arena. Rebota en Lizama. La tiene Núñez. Viene el centro y ahí la ataca Maxi Gómez al tercer lanzamiento de esquina. 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Oye, mira, fue hasta Juan Martínez Marconi, o sea, quedan sin portero ahí Curigoni, con todo en busca del centro, la pelota queda picando ahí, nuevamente la saca un hombre, ahí viene el centro, Rodríguez se la saca.
2: El piso tiene que parar, si es golpe en la cabeza.
1: El cuarto lanzamiento de esquina, Ferretería sabe, el que sabe, sabe. Con todo presionando Curicó Unido Amateur. Con todo.
2: Pero debiera parar el juego porque es una conmoción ahí, un golpe en la cabeza.
1: ¡Ay, Dios! Ahora está... ¿Dónde dejé mi agüita? Tengo... Allá está mi agüita.
2: Anda a buscarla mientras tú, andas a buscar la agüita. Mientras tanto... le agradecemos a la Corporación de Deportes de la Última Municipalidad de Teno con don Wildo Faría y su consejo municipal. Hay un problema serio, parece, con la lesión del jugador. Están pidiendo cambio. 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
1: Oye, el jugador tendido
2: parece que es Francisco Iturriaga. Recordemos que quedan, ¿cuánto quedan?
1: Ahora ya quedan dos minutos.
2: Dos minutos que ha pasado lento.
1: Pero yo creo que va a aplicar un minuto más después.
2: Así es. Menos. 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Vamos, Masilla, que queda poco, hay que aguantar el último esfuerzo.
1: CN Service,
2: están llamando a la ambulancia.
1: Sí. CN Service, también a la diputada Priscila Castillo, a Pablo Donoso.
2: No, al ¿no? parecer es algo en el tendón.
1: Ya, ahí está, chuta, que no sea nada grave nomás. ¿Quién va? ¿Quién es el que...?
2: No es Pancho Torrega. ¿Ah? El Jesús.
1: Jesús Maturana. Oye.
2: No, el jugador que es caído no es Torrega. Veo Torrega ahí. Debe ser Quintero, me imagino. No lo veo.
1: Que no sea nada malo, pero mira, va a entrar Jesús Maturana, un histórico en Independiente Mancilla, un hombre que le ha ganado al destino ahí. Jesús Maturana, que le está ganando esa guerra, y aquí en esta final, ¿no es cierto? Va el Jesús, vamos Jesús, también duele en defensa. Yo creo que va a aplicar uno o dos minutos más, porque ya estamos en adición, casi ya cinco minutos.
2: Así es, oye Manuel, bueno, pero yo te dije al principio, cuando ve que hay una lesión, el árbitro tiene que parado el partido al tiro, y lamentablemente no lo hizo.
1: Oye, y gracias a toda esa gente que ha estado sintonizándonos a pesar de todas nuestras dificultades, a pesar de que con la señal aquí hemos estado, sufriendo. A Radio Tenina, a Teno Deportes, ¿no es cierto? A nuestros auspiciadores, gracias por comprender. Ya en el partido de más tarde, ya a las 18 horas en el Estadio Municipal de Teno, vamos a la selección sub-17 de Teno con Aguas Negras, precisamente con la misma asociación que estamos acá, y a las 20 horas todo competidor con Aguas Negras también en clasificatorias. Ahí va Jesús Maturana.
2: Sí, se retira la ambulancia. Ahí se retira el Gerson Opaso.
1: Gerson Opaso es nuestro jugador experto.
2: Lamentablemente, bueno, Gerson Opaso sale lesionado, se lo lleva a la ambulancia y ya se prepara
1: no
2: el tiro de esquina. Ahora hay que tener más concentración que nunca.
1: Queda picando, ahí la saca Rodríguez, como puede, a cualquier parte la bota. Ahora ya estamos en cinco minutos, cumplido tiempo reglamentario. No sé, el cuarto árbitro no ha dicho nada, si va pero por lo menos yo creo que debiera jugarse un minuto más, al menos. La saca ahí Tito. Vamos, en cualquier momento el árbitro lo va a decir. Vamos, un hecho histórico puede darse hoy día. Estamos a punto, señoras y señores. Ahí la saca Rodríguez, muy bien, ahí Lizama para botarla a cualquier parte. Ahora la sacan rápidamente el equipo curicano que está con todo. ¿Dos más? Perdón, ¿escuché dos más o no?
2: No sé, no.
1: No has dicho nada. Tiene el centro de pelota buscando a Morena. Y ese era y no fue. Y ahora, tiene que darlo por concluido el árbitro. Ya llevamos 6 minutos.
2: Sí, vamos a ver qué es lo que dice Manuel.
1: Llevamos 6 minutos.
2: Ya queda muy poco, tenemos
1: 6 minutos.
2: Tenemos tiempo todavía, Manuel, para elegir a otros jugadores.
1: Llevamos, sí, yo me quedo con... Mira, yo...
2: ¿Elegir el tema?
1: Panchulo Turriaga.
2: Yo lo elegí.
1: Sí, el suyo es Gerson Opazo, yo creo. ¿Cierto? ¿Qué dice usted?
2: Goles son amores.
1: Don Omar viene el centro y ahí estaba el Tavo Muñoz. El árbitro se va al centro de juego. Diga.
0: Ha intentado, ha tirado. En el primer tiempo hizo 3 tiros al arco, pero hizo como la llegada más profunda de...
2: Es que hay altos puntos.
1: 8 minutos hemos cumplido, 8 minutos ya de agregado. 8 minutos hemos cumplido de agregado. Eran 5 minutos, profe. Eran 5 minutos, llevamos 8 ya.
2: Con el tiempo.
1: Eran 5 minutos. La sacan ahora. Esta debe ser la última. Este debe ser Maxi Gómez. Muy bien. La toma Panchulo.
2: No la tire.
3: Se vienen a la mente tantos tenidos. En Chile, tantos brasileños, tantos deportistas tenidos por primera vez, seno campeón regional en una categoría. Se nos vienen a la mente tantos y tantos jugadores tenidos, deportistas. Juan Aliaga, tú que eres un histórico. Pato Valderrama y tantos más.
2: Bueno, Manuel, emotivo, Manuel, el triunfo. Felicitar a la gente de la Mansilla con excelente partido. Un excelente. Hoy día tuvimos jugadores de muy buen nivel. La defensa, por ejemplo, es un jugador en la defensa, estuvo impecable el día de hoy. Tanto Maxi como el Freddy, también el Jano, el Tito, ni hablar, y después en la línea media también tuvimos jugadores muy destacados, el Nono Ayala, el Cono Molina, veo también al bueno Gerson Opazo, que lamentablemente salió lesionado. Tenemos un gran equipo, los cambios también, los que entraron, tenemos un equipo que se la jugó, que luchó hasta los 80 y tantos minutos y que pudo conseguir ese ansiado triunfo.
1: Título único, primer equipo tenino campeón regional en una categoría, en la que sea. Histórico, disculpen la emoción, pero los que llevamos tantos años en esto, los que nacimos con una pelota... Para todos ustedes, gracias. Solamente gracias. Independiente Mancilla campeón.
2: Ahí vemos a los chicos celebrando con la barra. Le agradecemos a la Corporación de Deporte que tenemos aquí, a Felipe también, que está con nosotros apoyando al deporte tenino, y al alcalde Wildo Farías. También al Colegio Initec. Ventanas, ok. Clínica Odontológica también, Evolution. ¿Cómo? Felipe, ¿qué tus impresiones, Felipe, de este partido?
4: La verdad, súper contento, muchas gracias nuevamente por estar acá, ya no me quedo hasta hoy ya, pero súper contento, felicidades a los muchachos independientes, se lo merecen, jugaron un partido extraordinario, Curicó en ningún momento fue superior a Teno, así que eso hay que reconocerlo, y de verdad, felicitaciones a los chiquillos, súper, súper contento porque la Copa se va a Teno.
1: Gracias, Felipe. Gracias.
2: Sí, lo que decía Felipe ahí... al final siempre fue superior el equipo de Teno, porque al final ya por inercia, por el resultado, obviamente se fueron encima, pero el resultado creo que fue Teno al final un justo ganador. ¿Cómo lo hacemos? Vamos.
1: Sí, allá, tome, que nos ayude los números ahí. ¿Cuánto? Tres personas acertaron en el punto, diga los nombres.
5: Ángelo Salina, 1-0 puso también, Marta Calderón, que ganaba Mancilla 1-0, y Mario Bravo González.
1: Va a salir el ganador entonces.
2: ¿Pero no hay dos premios?
1: No, es que hay otro sorteo, pero ahí tenemos mucha gente, ¿ah?
2: Hay otro sorteo.
1: Ahí hay que sacar del 1 al 48, ¿no es cierto?
2: Oye. Le colocamos así. Manuel, para que nos pongamos de acuerdo con el tema del jugador experto, para que tú elijas uno, vamos a elegir el mismo.
1: Yo me quedo con Panchulo. Manolo, sí. Por con Panchulo.
2: Ya, nosotros, el blanqueamiento, nosotros vamos a quedar con el goleador del partido, que fue pues, Gerson Opas.
1: Perfecto, ahí se la enviamos después, ¿no es cierto? Y nos vamos, Diego, de ahí baja para que hagamos los dos sorteos de Servitec en Maquegua. Un balón de fútbol y 10.000 pesos. ¿Ya? Vamos, bajemos y llevamos los balones. ¿Hay que ir a buscar los balones?
2: Están aquí. Están acá. Oye, Manuel, ¿cómo lo hacemos para ir bajando? ¿Vamos a poner comerciales? Sí, no, es el mío de allá. Nosotros seguimos. Sí. Ya, nosotros seguimos la transmisión. Vamos a bajar también para el tema de la premiación. Y para también sacar las impresiones de los jugadores de Teno, que a la postre fueron legítimos ganadores de este lindo partido que se dio hoy día en el Estadio La Granja de Curicó. Y queremos llevarle a ustedes todos los pormenores de lo que es la premiación. Vamos a estar abajo en terreno, en la cancha, con los jugadores. La impresión de los... la que está allá. Sí, perdón.
6: Juan va a tomar ahí un pequeño receso. Nosotros vamos a ordenar acá lo que es este primer título a nivel regional de Independiente Mancilla. La verdad que un partido muy aguerrido, muy luchado. El día de hoy hemos disfrutado de un partido de verdad inolvidable para todos los teninos y teninas. Vamos a bajar ya con Juan, vamos a ir concentrándonos también con lo que se está llevando a cabo. Vamos a seguir con nuestro Face a través de la radio teniente también. Así que vamos a ordenar de la mejor manera para poder transmitir, ¿cierto?, lo que es esta linda señal que se está ocurriendo el día de hoy. Esto de verdad es una señal donde el fútbol tenino marca una instancia histórica. Primera vez, como lo decía en su momento Manuel Améstica, que se logra este título acá en lo que es en el Estadio La Granja de Curicó, donde se hace historia, donde el día de hoy de verdad que se puede soñar. Pueden soñar también las nuevas generaciones de la comuna de Teno para estar, obviamente, sacando adelante muchas historias de esfuerzo. Veía por ahí, ¿por qué no hablar de Jesús Maturana? Una historia maravillosa, historia ahí de salud que hoy en día saca adelante. Hablar de Panchulo, Francisco Panchulo Iturriaga, sector El Cisne, Freddy Quintero, Las Liras, los chiquillos ahí que son locales, el Fito Aguayo. Hay tantos jugadores ahí, Juan, que el día de hoy marcan una historia para la comuna de Teno.
2: Y Lizama también, del sector de Quinta, también allá hay una gran cantidad de jugadores, el Maxi. Yo creo que hoy día nombrar alguno, creo que hoy día Independiente de la Mancilla como institución, esto lo venía buscando ya hace muchos años. Yo también recuerdo de haber jugado una Copa de Campeones por la Mancilla, donde logramos pasar un par de fases, pero estuvieron cerca también en otro año, y hoy día se corona el largo trabajo que han hecho los Independientes de la Mancilla con este equipo, donde hoy día logró este histórico triunfo por 1-0 ante un muy buen equipo como era Curicó Unido Amateur. Pero en el partido en sí se vio que nunca, salvo la última jugada, los últimos minutos, por inercia también de resultado, ir a atacar con todo. Se vio de repente amenazado a jugar el triunfo, pero si lo vemos desde el punto de vista a lo largo de los 80, 85 minutos, 87 minutos que se jugaron. Creo que Independiente Mancilla fue un justo ganador, fue más equipo en todo sentido, estuvo mejor en todas sus líneas y a la postre logró este triunfo anhelado, soñado por mucho tiempo de los equipos de ahí de Teno, y que lo logra el Club Independiente Mancilla. Ahí vemos que se están sacando fotos ya con una polera alusiva al campeón, se tenían bastante fe, parece, los chiquillos. Me imagino que la polera dirá campeón regional, la polera negra, tenemos una polera negra ya, que dirán campeón, me imagino, felicitar a Nono Ayala, porque ayer sonó paso, que ojalá no sea nada grave lo que está sucediendo con él. Sabemos que se lo llevó la ambulancia, pero lo bueno es que ya está con atención y ojalá no sea nada y que no empañe este triunfo. Destacar al Maxi, que creo que fue un jugador destacado también durante el partido, como toda la línea defensiva, también el arquero no fue muy requerido. Seguimos, estamos al aire, vamos por la escalera larga del cuarto piso del Estadio de la Granja para llegar hacia el campo de juego, donde vamos a conocer las impresiones y ver la premiación y conocer las impresiones de los protagonistas, que son los jugadores, que me imagino que estarán muy agotados, muy cansados, donde han hecho un gran esfuerzo. Pero al final han tenido su recompensa con todo esta gente que los vino a apoyar. El triunfo ha sido importantísimo para lo que Curicó, lo que se jugó acá en Curicó el día de hoy. Partido difícil, complicado, pero al final se logra el objetivo. Independiente de la Mancilla logró este triunfo por 1-0 con un muy buen gol de Gerson Opaso en el minuto 23 del segundo tiempo. Nosotros elegimos al jugador destacado, jugador del partido, en el premio de la clínica odontológica a Gerson Opaso. Manuel Améstica y Manuel Sport tienen otro premio y otros ganadores de este premio, ya, así que estamos en el terreno de juego ya con Willy acá, viendo lo que va a ser la premiación dentro de algunos minutos. Vemos los árbitros también que están acá, vamos pisando el campo de juego. Hay un premio también a Mayorista 21 también, que regala un importante premio también al jugador en dinero para el jugador experto también del partido. Tenemos muchos jugadores expertos en este partido. Yo creo que si hubiera que hubiera varios premios, sería para cada uno de los jugadores, porque la verdad que se lo merecen. Estoy arreglando la cancha aquí, aprovechando de arreglar la cancha porque mañana juega Curicó Unido acá con San Felipe. Y el estadio está en buenas condiciones, la cancha. Están celebrando con su gente, están celebrando obviamente con su gente la parcialidad de la Mancilla, y estamos muy cerca ya, vamos a conseguir alguna impresión. Felipe, ¿sí? ¿Cómo estamos, Felipe?
7: Bien, profesor, bien contento de poder llegar a lo que es el Estadio de la Granja. Muchos presenciaron este gran triunfo del Club Deportivo Independiente, como lo mencionaba don Manuel Améstica en su relato, en su emoción. Han pasado muchos jugadores por lo que es el Club Deportivo, un club que se inició en aquellos años, 1951, si no mal recuerdo, en donde ha pasado mucha gente, donde han pasado grandes jugadores. Usted tuvo la oportunidad de poder jugar con Richard Calderón, Carlos Calderón, quienes formaron parte de este Club Deportivo también en aquellos años, en donde en la cancha empezaron con el Club Deportivo al lado del río, allá en el fondo de Gastón Mancilla, ya tenían principalmente la cancha. Después ya se llegó a lo que es la población Domingo Mancilla, donde ya se empezó a reunir la gente y donde pudieron armar su campo de juego para así ya formar esta gran institución, que es lo que es Club Deportivo Independiente de Domingo Mancilla. Felicitarlo, como lo comentaba hace minutos atrás, pasó mucha gente, pasaron los Capachos, pasaron los Rojas, muchos jugadores que vistieron, los Aguayos antiguos, Miguel, y así por mucha gente. Bien, volvemos, estamos bien, estamos ok, profesor, ahí con la señal, nos encontramos acá en lo que es el césped del Estadio La Granja para presenciar este gran triunfo de lo que fue este gran partido que jugó el Club Deportivo Independiente. No desmerecer el juego de Curicó Unido Amateur. Según mi perspectiva, lo vi un poquito lento a Curicó, porque al parecer ellos están más acostumbrados a la sintética que al campo natural.
2: Sí, la verdad que, yo esperaba jugar un poquito más, pero en el análisis del partido, lo que estábamos realizando hace poco rato, creo que lo hicimos, creo que fue, Independiente de la Mancilla, fue todo el transcurso del partido fue superior, salvo los últimos minutos por razones naturales de que ya se terminaba el partido y tenían que buscar el empate como sea. Creo que ahí se vio un poquito apremiado Independiente de la Mancilla, pero más por inercia que por juego. Entonces, creo que fue un justo ganador, un gol de muy buena factura, donde lo que yo insistí siempre durante el relato, durante los comentarios, era que Independiente Mancilla tenía que controlar el juego, buscar con paciencia, y así lo hicieron, y desbordaron y tiraron un centro que terminó en un gol de muy buena factura, por cierto, no pasó. Yo lamento lo que le pasó a Jersey, porque me gustaría tenerlo acá para poder conversar con él, y un jugador importante para este club. Y que lamentablemente, bueno, ojalá no sea nada grave.
7: Tanto la lesión que de la que estaba hablando, esperemos el fuerte médico de lo que es, sea esa lesión.
2: Vamos. Aquí tenemos al alcalde.
7: Venga para acá. Buenas tardes, alcalde, bienvenido a lo que es el Estadio La Granja, por favor.
8: No.
7: Para que estemos. Bienvenido. Lo vemos en la barra del Club Deportivo Independiente, lo vimos
8: con Nata, apoyando
7: a la gente, usted está con la gente, así que un gran triunfo y un gran marco público en lo que llegó hasta el Estadio de La Granja.
8: Sí, mira, feliz de poder estar hoy día acá, bueno, yo un poquito atrasado que estaba con el Día de la Niñez Centeno, y me di el tiempo para venir a saludar a todos los chiquillos que se mojan la camiseta por nuestra comuna, creo que es muy importante de poder apoyar a nuestro equipo, entonces que ya le han pasado varias etapas donde ya va culminando, y creo que para ellos se ve la cara de felicidad, y más todas las barras que tenemos aquí atrás que están siempre 100% apoyando a ellos. Sí. Y yo
2: eso quería preguntarle, el apoyo de la gente, tanto de las autoridades como también de la gente que viene a apoyar al club hoy día.
8: Sí, mira, se ve el apoyo bastante. Yo el otro día estuvimos ahí el domingo, había mucha gente, y creo que es importante. Ellos necesitan el apoyo de todas las familias, más todos nosotros, que somos yo como alcalde, apoyar a todos los clubes que hay entero, pero aquí la Mancilla se ha estado jugando con otros, así que ahí vamos a estar siempre para apoyarlos.
2: Sí, recordarle que este es un triunfo histórico, primera vez que sale campeón regional de una categoría, y que usted esté presente también nos va a marcar un hito de aquí en adelante.
8: Feliz que ellos sean primera categoría y que estén premiando toda la gente que realmente se la juega por las comunas. Creo que aquí también Curicó, este es un tremendo aquí estadio donde pueden disfrutar la gente de este lindo estilo de campeonato que están disfrutando hoy día. Yo feliz estoy hoy día, pero me demoré un poquito, pero sí felicitar a los chiquillos y que les siga yendo bien y mucho éxito en todo lo que se les viene.
7: Qué mejor que llevar una final hasta lo que es el Estadio La Granja, porque se hablaba, valga la redundancia, Estadio La Granja, fiscal de Talca y el fiscal de Linares. Si no me equivoco,
8: sí,
7: poder llevar una bonita final cerca, donde pueda llegar un gran marco de público. ¿Quién lo ha hecho? Lo hemos visto en aparte del Club Deportivo Independiente.
8: Sí, yo bien independiente, el lugar que sea, la gente igual va a apoyar. Yo veo que el triunfo es Río Claro, y creo que la gente demuestra el cariño y el afecto que le tiene, sobre todo a la barra, a todos los clubes. Así que feliz de estar aquí y apoyarlo siempre a nuestro club de Mancilla.
2: Gracias, vamos a la premiación. Gracias.
7: Vamos por ahí, vamos.
2: Vamos caminando.
7: De los jugadores, de los que fueron partícipes de esta gran final acá en lo que es el Estadio La Granja de Curicó.
2: Así es, estamos ya, estamos con el vicecampeón, le vamos a llamar vicecampeón. Estamos en la premiación, lo que es la, la categoría 35, donde Independiente de la Masía logró un histórico triunfo el día de hoy.

0: Y Independiente Mancilla fue el único equipo que llegó invicto. Yo creo que merecía esto por lo que nombrabas tú anteriormente, que este ha sido un trabajo de mucho tiempo, de muchos años que viene desarrollando, un club que ha ido creciendo, que lo vemos que ahora tiene una excelente cancha con iluminación, donde alberga a otras instituciones también que puedan jugar de local ahí o hacer de algunos partidos de noche. Creo que es espectacular. Creo que eso es lo importante, que los equipos sí, que crezcan los equipos, ojalá con triunfo, pero institucionalmente también que vayan creciendo, porque creo que es importante para lo que es el desarrollo del deporte en la comuna de Teno.
1: Así es, como usted lo mencionaba, profesor, sí, Curicó tuvo una abundante goleada el partido de semifinal, en donde en la vuelta cayó, como usted lo dijo, perdieron, fue el único equipo, Mancilla no perdió. Ellos, a pesar de parar por el tema de clima, la lluvia, que esto fue más o menos un mes, un poquito más, si no mal recuerdo, ellos siguieron entrenando, siguieron poniéndole esfuerzo, siguieron sacando la tarea adelante para llegar acá y demostrarlo, pues demostrar con un gran juego y en donde querían dejar bien puesto el nombre de lo que es el Club Deportivo Domingo Mancilla.
0: Así es, mira lo que tú decías, importante porque el equipo se mantuvo, entrenó más que nunca en ese tiempo del mes y algo que estuvieron sin competencia. Y eso también agradecerle ahí a Gerson Opazo, que con su complejo también, que es techado, lograron ellos entrenar y venían algunos de Chimbarongo, por lo que supe, los de La Mancilla y alrededores, los que venían y llegaban a entrenar acá en el sector de los Niches en Curicó, donde llegaba gran cantidad de jugadores. O sea, ellos se siguieron preparando de muy buena forma y eso creo que al final tiene su recompensa. Y hoy día se vio reflejado y coronado con este hermoso triunfo histórico para la comuna de Teno, que primera vez que es campeón regional un equipo acá en la zona de Teno, Curicó, y logramos, digo yo, porque uno también se siente parte de esto, porque nosotros siempre hinchamos y sufrimos, tuviste que sufrimos mucho ahí el partido para que pueda Independiente de la Masía lograr este histórico triunfo el día de hoy.
1: Vimos en el relato de Manolo Sport TV, donde llegaron las lágrimas. Por ahí también me estuve emocionando yo porque recordó a mi viejo, al Chile, el famoso Chile que también fue parte del Club Deportivo Independiente, junto a los Capachos. Igual esa emoción está. Y como usted dice, ellos remaron hasta que pudieron llegar hasta esta instancia, en donde nunca bajaron los brazos, en donde pudieron formar un gran plantel y poder llegar a campo, poder llegar hasta lo que es esta gran final con un equipo buenísimo como lo es Curicó Unido Amateur. Vamos con Cito Bueno. Vamos a tomar las primeras impresiones del equipo ganador. Aguayo, Aguayo, venga para acá.
0: Voy a colocar por acá, ya. Sí.
1: Felicitarlos por este gran triunfo. Nunca bajaron los brazos, como lo comentábamos con el profesor, y llegar hasta esta instancia en donde pudieron disputar un gran partido, en donde fueron vencedores en un estadio como este. Lo bueno que se pudo jugar acá.
2: Sí, agradecidos de todos. Hicimos un gran campeonato, fuimos campeones invictos. Y se nos dio, sabíamos que iba a ser difícil. Ellos igual juegan harto, iba a ser un partido firme, duro, pero gracias a Dios se nos dio y se lo agradezco a Dios primero que nada y a toda la gente que alguna vez tuvo el deseo de vernos campeón regional y no están tan bien. Mucha gente que se fue y no pudo vernos campeón y para toda la gente de La Mancilla y Teno, que ojalá disfrutes este triunfo.
0: Oye, la clave, ¿cuál piensas tú que fue la clave de que se corona hoy día con este triunfo ser campeón regional?
2: La clave ha pasado en el compañerismo que hemos tenido, aparte de un grupo de fútbol, hemos sido amigos, los conocemos la mayoría de chicos, hicimos una unión bonita, entrenamos martes y jueves, se paró el campeonato y seguimos entrenando, entonces a la larga también nos dio fruto.
1: Lo que comenzamos con el profesor, estuvo cerca del mes más o menos el juego detenido, y ustedes no bajaron los brazos, siguieron entrenando, siguieron poniéndole ganas para llegar hasta esta instancia en donde son los flamantes campeones.
2: Sí, nosotros nos paramos de entrenar y sería muy feliz. Esto yo creo que va a quedar en la historia del club y de Teno.
0: Sí, felicitarte, te amo.

0: trabajar porque ya es la premiación. Felicitaciones. El trofeo. Vamos para acá. Oye, bueno, felicitarte, Panchulo, porque creo que hiciste un excelente partido. Estuviste, bueno, nosotros también teníamos un jugador experto, pero como ya te eligieron la competencia, no, como te eligió Manolo, nosotros tuvimos que elegir a otro, así que, pero felicitarte porque creo que fue una participación tuya y también del equipo, obviamente, muy destacada, y ahora este triunfo creo que es muy importante para ustedes.
1: Sí, muy importante para nosotros, para la familia, porque lo venimos siguiendo de un minuto, de hace 4 años lo venimos siguiendo. Y contento, no tengo palabras para describir esta felicidad.
0: La clave del partido,
1: la unión, equipo, las ganas que teníamos de ganar todo. No hubieron puntos bajos.
0: Te dejamos para que vayas.
2: Oye, Juan, destacar lo que están haciendo los amigos de Curicó Unido, Amateur, ahí. Le hacen el salón de honor, claro. Maravilloso. Maravilloso lo que es. Lo lindo del fútbol, Luis.
3: Lo bonito es que ganó el fútbol. Eso es lo mejor. Sea quien haya sido el campeón, lo que reinó acá fue el fútbol. Un espectáculo para la gente, para los que lo vinieron a ver. Esa era la idea, que ellos le dieron un buen espectáculo.
0: Sí, la gente que vino a ver el partido y también lo vio a través de Manolo Sport y lo escuchó también a través de la 95.1, ahí también creo que no defraudó. Fue un excelente partido, se jugó a muy buen nivel. Los dos equipos tenían ex jugadores profesionales, como lo habíamos dicho durante la semana, y eso también se vio reflejado en el juego mismo. Así que vamos a acercarnos para allá porque la premiación ya está avanzando con los jugadores con sus medallas. Nos estamos acercando acá, lindas las medallas.
3: Qué linda.
0: Color verde, como la ropa del alcalde, verde. Sí, así que... Sí.
3: Entregando medalla, el alcalde presente acá en el Estadio La Granja.
0: Sí, apoyando también, lo hemos visto en otros partidos también, apoyando ahí el deporte tenino, así que bien por eso, porque nuestra principal autoridad tiene que estar en todos los eventos, en estos eventos importantes para la comuna. Y creo que sin lugar a dudas este ha sido uno de los eventos más importantes que nos ha tocado vivir este último tiempo, donde ser campeón regional no es fácil. Ya años, ahí nos decía recién el Panchulo Turriaga que llevan 4 años tratando de conseguirlo y el cuarto fue el vencido.
3: Sí, de hecho quedaron en tanda de penales, quedaron eliminados en la competencia anterior.
0: Sí, y también recordarle que como hicimos una transmisión en conjunto con Manolo Sport, que Manolo también cumple 4 años de transmisiones, así que también aprovechamos a felicitar a Manuel ahí, porque hace una gran labor. Creo que fue una linda transmisión, a pesar de todas las dificultades. Ahora tenemos una recompensa, pues la recompensa es ahora, donde se ve reflejado aquí con el tema de lo... ¿Tenemos a Manolo por aquí también, Manolo? ¿Manolo? ¿Te tenemos, Manolo, porque...? Sí.
4: Nosotros también estamos cumpliendo 4 años. Y con este título, ¿no es cierto? Cumpliendo 4 años, maravilloso. Yo me he emocionado, he llorado no sé cuántas veces.
0: Manuel, te queríamos felicitar por esos 4 años, por esta linda transmisión. Y los comentaban también los jugadores que hace 4 años que vienen siguiendo este triunfo que se da hoy día.
4: Desde que no te venimos por. No, gracias, Juanito. Hoy día estuviste con todos los problemas que tuvimos. Todos los problemas de señal, no solamente nosotros. Amén.
3: Un experto de...
4: El jugador experto de los 100 mil pesos fue...
3: Mayorista
4: 21 fue Gerson Opaso, es que recibió una elección, gran jugador. ¿Sí? No solamente por el gol, todo el campeonato. Yo creo que el premio
3: merecido.
4: También el premio que recibió de ustedes, pues de sí. Radio Tenina.
0: Así es. Así que, bueno, felicitarlo ahí. El jugador experto, lamentablemente, no está con nosotros porque...
4: La rotura de ligamento, al parecer, Dios quiera que no sea. Ahí viene el trofeo. El presidente regional de ANFA, Iván Muñoz. Ahí es Jesús Maturana, un hombre que le ganó la vida. Un hombre que está...
0: Va a recibir ahí el trofeo en manos de Jesús Maturana.
3: Luchando por salir adelante.
4: Están luchando por ese maldito cáncer, ¿no es cierto? Y ahí está demostrando que se puede. Sí se puede, sí.
3: Felicitarlo.
4: Sí, sí.
3: Una foto histórica. Una foto histórica. Lo que le comentaba al profesor, este club nace en 1951.
2: Donde
3: pasaron mucha gente, muchos jugadores.
5: Ahí está. Independiente Valdivia, campeón de la Senior 35-2026. Ahí está el tremendo trofeo. Qué emoción más grande, muchachos.
2: El Alaraco está ahí participando también de la...
3: Que se va también al cielo para,
5: muchos.
3: Para aquellos jugadores que no están, para aquellos que vistieron la camiseta, para aquellos que fundaron...
5: Se me viene el cine, el tiro.
3: El Pedro, el
2: Camacho,
3: Molina,
2: el sorteo, Manuel, ¿sorteo?
5: Ah, el sorteo. Ya.
2: Manuel. Manuel, allá. Manuel, para allá.
5: Vamos, de ahí vamos al sorteo. Dieguito,
2: acompáñenos.
3: Vamos, José.
2: Oye, sistema salgado, ¿no?
3: Sí.
2: Hoy estamos... Sergio. Oye, bueno, vamos a conversar un poquito con Sergio Salgado, un histórico del fútbol chileno que, bueno, tengo la suerte de conocer hace mucho tiempo y somos vecinos también acá, entonces queríamos pedirte tu impresión sobre esta final regional que la ha ganado afortunadamente para nosotros Tenis.
6: Bueno, gracias por tu palabra, sí los conocemos hace un tiempito, así que me alegro verlo también, bueno, a todos ustedes también, el periodismo chileno y acá en Curicó sobre todo, especialmente, así que, no, bueno, contento, una final, pocos goles, pero el que hacía el gol ganaba el partido, y yo por lo que uno ve afuera, y lo conversaba con algunos muchachos ahí, la actitud de este equipo que ganó, que fue campeón en el segundo tiempo. En el primer tiempo como que fue parejo, pero en el segundo tiempo cambió, llegaron más, y a la larga, en el fútbol, lo más lindo son los goles, y el que hacía el gol en este caso, ganaba el partido. Así que lo hizo este equipo que realmente jugaron muy bien y todos se entregaron por la posibilidad que tenía de ser campeón. Así que son finales muy, muy, muy peleadas, muy aguerridos, muy luchando todo, y son lindos partidos que vino a ver, mucha gente que viene también, y eso también yo creo que es importante, una gente que viene a ver una final tan importante para ellos como club. Bueno, en los dos equipos tenían mucha gente, y eso es bonito, que el deporte lo apoyen también la hincha, la gente del club, donde son, y ganó un equipo que hizo las cosas mejor que el rival.
3: No, usted bien lo dice, el primer tiempo me imagino que fue para conocerse, y ya de ahí el segundo tiempo entrar con todo. Vimos muchas jugadas en donde hasta el arquero llegó al arco contrario para así poder lograr anotar. En este caso no se dio. Fue un como dice usted, un gran partido donde lo voy a recalcar, siempre ha reinado el fútbol y no la violencia, y qué mejor que hacerlo acá en el Estadio La Granja de Curicó.
6: Sí, tiene razón. Yo creo que en el primer tiempo a lo mejor los nervios por ambos lados se mantuvieron ahí, no quisieron arriesgar mucho, por eso que la actitud del campeón fue en el segundo tiempo, donde cambió un poco la actitud en el sentido de poder llegar con más precisión, tirar un poco más centro, tiraron más al arco, que en el primer tiempo no se vio mucho, y a la larga lo esencial del fútbol, que es lindo, son los goles. Y el gol que hacía el gol lo ganaba este partido. Así que yo felicito a todo el plantel, al club, a su hinchada. Bueno, y jugar aquí en este estadio tan lindo, donde yo creo que todos queremos jugar acá, a este nivel de estadio.
2: Gracias, Sergio. Vamos a ir caminando hacia los jugadores. Y cortito, sí, pero mañana el clásico.
6: Sí. Cortito. Sí, mañana. Bueno, Colo-Colo son partidos diferentes, ¿no? Pero yo jugué en los dos equipos. Así que yo creo que el que hace las cosas mejor va a ganar el partido, pero son
3: empate, lo veo favorito a la U.
6: Bueno, no. yo creo que son partidos muy importantes que gane el fútbol chileno, porque falta que el fútbol chileno avance más, y yo creo que los dos equipos se merecen ganar, pero la idea es que el fútbol chileno hoy en día lo critican mucho porque está muy bajo. Espero que gane el mejor y siga avanzando el fútbol chileno, que es lo que queremos.
2: Listo, gracias, Sergio. Gracias, Sergio. Vemos.
3: Ámbito futbolístico. Vamos a.
5: impresiones de lo que al nono, si es que
0: vamos con el nono Ayala, que no lo... ¿Dónde está el nono Ayala? Estamos buscando al nono Ayala por acá. Vamos a pasar. Ahí se viene acercando, vamos a tomar las impresiones, sí. Pues vaya, están ahí los de la escuela, de Colo Colo. A ver si el aviso, sí.
5: Mucha gente sacándose
0: con el trofeo. Con el trofeo.
5: Bueno, tratar de felicitarte, gran triunfo, muy bien jugado, y qué mejor que hacerlo con tu gente, con la gente de la mansión. Históricamente, primera vez en la historia que se da este resultado y es campeón de una serie 35 a nivel regional.
7: Sí, buenas tardes. Contentísimo. Le dije a los chiquillos que es un triunfo distinto, un triunfo que te lleva a la infancia, que te lleva, que te trae nostalgia, que te trae recuerdos de para la redundancia de la infancia, porque no sé, con los chiquillos yo me conozco cuando jugábamos en infantiles, con el Panchulo, con el Negro, con el Tito, con el Jano. Hay muchos recuerdos que están ahí y hoy día se vieron recompensados porque somos amigos, porque nos sacamos la cresta para salir campeón regional y nos propusimos en algún momento y lo cumplimos.
5: Tú muy bien conoces esta instancia, estuviste en el fútbol profesional, camiseta de muchos equipos, y me imagino que esta final también se viene con ese nerviosismo de poder llegar y poder hacer bien las cosas para poder llevarle un triunfo a lo que es la gente de Malamasía.
7: Claro.
0: Una presión extra que tiene, ¿no?
7: Sí, una presión porque uno trata de entregarse al 100, obviamente, como es fútbol amateur, de repente confían un poco más. Estoy contento porque pudimos lograrlo y nada, pues, contento también por la gente que sea feliz para ellos.
0: Bien, sí, hoy vamos a interactuar porque tenemos, sí, al medio entonces, sí. Bueno, con José, ahí gusto conocerte también.
8: Hola,
0: y
8: hola a todos.
0: Por apoyar también el deporte y también ser parte de este triunfo también.
8: Sí, muchas gracias a los compañeros, al club, la Mansilla, que me han recibido de manera muy grata durante mucho tiempo. He querido hacer un aporte en todo sentido con mis compañeros. Acá Nono también me ha apoyado, Ricardo, y a toda la dirigencia, un club extraordinario. Y obviamente espero que esto se mantenga en el tiempo. Vamos a apoyar siempre a Independiente y obviamente que el deporte regional, provincial y comunal siga creciendo. Eso es lo que uno espera, que los niños y las nuevas generaciones tiren para arriba y nuestro deporte sea exitoso.
0: Comentarte que el premio a jugador experto se lo ganó el Jersey.
8: Excelente. Obviamente no quiero hacer algo comercial, pero obviamente habíamos hecho un regalito con una de mis empresas. Y obviamente salió afortunado Gerson, un excelente jugador y un ejemplo a la vez como nuestro amigo Nono, que entregan el talento para que la comunidad los pueda disfrutar. Y eso es súper importante, que rodearnos de jugadores profesionales en el deporte amateur.
5: Muchas gracias. Sí. Esperemos que la lesión de Gerson no sea nada grave y en las canchas prontamente.
8: Obviamente, o esperemos que esa lesión no sea de gravedad, vamos a tratar de apoyarlo, tratar de luego durante el día poder contactar con alguno de mis amigos traumatólogos para poder apoyarlo y poder esa lesión solucionarla lo antes posible.
0: Bueno, se agradece, gracias Nono.
7: Muchas gracias y saludo a toda la gente que disfruta.
0: Gracias, gracias. Sí. Así es.
5: Deportivo Independiente de Domingo
0: Mancini. Sí, hoy estamos llegando a la parte final de nuestras transmisiones. Queremos agradecerle a nuestros auspiciadores de siempre. Los tengo por acá en un torpedo, que no se me olviden. que es Central Riego Curicó, a Romaín Electricidad con nuestro amigo Capacho, que debe estar muy contento también ahí en La Mansilla, Serviteca 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Corporación de Deportes de la Ilustre Municipalidad de Eteno, con su alcalde Wildo Faría, que lo vimos por acá, y al Consejo Municipal, y a Felipe también, que estuvo acá también, a Felipe Díaz, el gerente de la Corporación. 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Comalle, en el pasaje B, en número 34, y también a Clínica Odontológica Evolution, de, bueno, nuestro amigo José ahí, Antonio González, que fue jugador importante también en el último minuto de la Mansilla. Agradecerle también por el premio que donó de un blanqueamiento dental de la clínica de John Láser ahí, para el jugador experto que fue en este caso Gerson Opaso. Y agradecerle a toda la gente que estuvo en sintonía de la radio y también lo vio a través de Manolo Sport, que tuvimos, bueno, una transmisión sin, no exenta de dificultades, pero la pudimos sacar adelante y al final se coronó con este triunfo que ya todos conocemos y eso quedó atrás. Ahora, solamente celebrar, felicitar a la gente de La Mansilla, a los jugadores y el apoyo que tuvo institucional de toda la gente.
9: Así es, profesor Huguito. Bueno, impresionante, de ir finalizando, Mayorista 21 entregaba un premio,
0: sí,
9: a los jugadores, ¿cierto? Lo que era el mejor jugador de este campeonato. Y estuvo a un voto de obtenerlo también Francisco Turría, que así que una mención especial. Y yo le dije ahí al amigo que nosotros no habíamos votado. Así que no alcanzamos a votar nosotros, pero bueno, estuvo entre las votaciones del campo rival, de los periodistas que vieron el partido. Tuvieron ahí el nombre de Francisco Turría, que felicitamos también, que oriundo del CINDE, y Gerson Opaso, así que son uno de los pilares también que tiene esta selección. Agradecer a todos los que se conectaron con nosotros el día de hoy, agradecer a los que permanecieron ante las dificultades que también tuvimos para sacar adelante esta transmisión. No sé si Luchito ahí va a hacer alguna transmisión especial ahí con José, no sé, recibir a los chiquillos allá o tiene, lo van a retar después.
3: Vamos a conversar porque tengo que pasar a otro ladito y después podríamos llegar. Incluso, de hecho, Felipe también está esperando poder conectarse también desde lo que es el recinto del fútbol deportivo. Me imagino, y estoy más que claro, que van a llegar a lo que es el recinto del
9: fútbol deportivo.
3: Al parecer hay música, hay de todo para
0: estaba programado ya.
3: Se diera el resultado que se diera,
0: estaba programado
3: ese tema.
9: Sí, sí, muchas gracias a todos. Gracias, Luis, por el compromiso que tienes con nosotros como equipo de Radio Tenina, Juan Luis Aliaga, Teno Deportes, que el día de hoy sacamos adelante esta transmisión, como dijimos. Empezamos muy mal, pero lo logramos sacar adelante a través del teléfono a la antigua. Pero la gente que está escuchándonos allá en La Mansilla, muchas felicidades a cada uno de ustedes. Siéntanse orgullosos de esta historia. Que un día domingo, sábado 22, ya me pasé el domingo. Sábado 22 de este año 2026, sí, mañana es clase, vamos a pasar a la historia. Usted no pasó la historia el día de hoy. Nunca había conseguido este título regional en la Serie 35, bueno, por años de sequía de la comuna de Teno, así que maravilloso por cada uno de los jugadores. Así que muchas gracias a todos. Muy buenas tardes. Nosotros nos vamos a comenzar a despedir también y a desconectar a través de la 95.1 y a través del Facebook Live que estamos llevando para ustedes a través de la radio Tenina FM a todos nuestros seguidores. Así que ustedes, palabra de despedida nomás, y hacemos el corte final.
3: Agradecer a todos los auspiciadores que estuvieron presentes hoy, como usted bien lo dijo, profesor, no excepto de un poquito de complicado con el tema de la señal, pero sí se logró sacar adelante. Agradecer a Manolo Sport también, son 4 años, hoy cumple 4 años desde que inicia las transmisiones del fútbol. Lo vimos llorar, lo vimos emocionarse. ¿Por qué? Porque este niño también, y también jugó en contra y también estuvo con el Club Deportivo Independiente en toda su campaña. Así que, profesor, por mi lado, muchísimas gracias. Agradecer a los auspiciadores.
0: Yo también voy a aprovechar de agradecer, ¿no es cierto?, a la Corporación de Deportes de Teno, a su alcalde y al Consejo Municipal, a Colegio Initec, que estuvo también con nosotros, a Fábrica de Ventanas OK, que también estuvo hoy día de hoy, a Clínica Odontológica Evolution también, que se hizo presente el día de hoy, bueno, y a todos nuestros oficiadores, como Central, Riego Curicó, Romaín, Serviteca Maquegua, Moves y Colo Colo Eteno. Y también a saludar a Manuel y agradecerle también y felicitarlo por estos 4 años y por esta transmisión que no estuvo exenta hoy día de dificultades, pero salió adelante.
10: Sí, gracias a Dios aquí con Don Omar, que nos vamos para el Estadio Municipal, ¿no es cierto, Don Omar?
7: pero sigue. Sí, seguimos. No, y después no.
5: 4 años, así que transmitiendo para toda la región y el país.
7: Y después que terminemos la jornada, ¿no es cierto? Nos vamos a celebrar con la Mancilla.
5: Yo, esta tarde, claro, a las 6, si no me equivoco, y el próximo a las 8. Vamos terminando como las 11, bueno, aproximadamente. Y de ahí. Relato por su emoción, también nos emociona el escuchar los nombres de gente que perteneció al Club Deportivo Independiente Domingo Mancilla, y felicitaciones por estos 4 años que hoy se cumplen, por desde que picó ese bichito de poder transmitir, de poder aprenderse los nombres de los jugadores y
7: cuesta un poco
5: a cada campo, a cada cancha de lo que es la comuna de Teno, para llevarle así a su gente una transmisión de la mejor forma.
7: Sí, bueno, hemos aprendido, nos ha costado un poco, hoy día tuvimos hartas dificultades con la señal, pero logramos sacar adelante aquí con Don Omar Pichincura, que nos vamos, me está acompañando ya un par de 7-8 meses más o menos, y espero, ha sido un profesional en el tema que hace, del que he aprendido harto, todos los que han estado con el equipo Manolo Sport TV estos 4 años, a mi hijo Daniel, que fue el que me creó la imagen, de esta plataforma, y gracias a Dios cada día ir yendo creciendo más. Por suerte se dio ver a un equipo nuestro, se dio en nuestro 4º aniversario, y agradecer a Juan, agradecerte a ti, a Willy, a Radio Tenina, ¿no es cierto?, Teno Deporte. El jueves ya estamos comprometidos con Fabián Chandías y con el capitán para que nos lleven el trofeo y estemos ahí en Teno Deporte.
0: Tanto así como hicimos la previa, ahora vamos a celebrar ahí en el estudio.
7: Así es. Así que muchas gracias. No, gracias. Saludos a todos.
5: Que llevó a cabo la gran final.
7: Oye, antes que se me olvide, y al Charica le vamos a dar la fleta mañana, ¿cierto?
5: Y se lo fue para el clásico. El clásico, como lo comentaba, la idea es que reine el fútbol. Profesor, un gusto poder compartir transmisiones junto a usted, junto a Willy, a todos los muchachos, a todo el equipo de Radio Tenina y junto a Manolo Sport TV, poder estar presente en una gran final de lo que es la final 35, la mayorista 21.
0: Así es. Bueno, estamos despidiendo ya el programa. Un programa especial de Teno Deporte en conjunto con Manolo Sport TV, y gracias a toda la gente que estuvo conectada, la gente que escuchó la radio, pudimos llevar esta tremenda alegría que por vez primera un equipo es campeón regional, así que felicitar nomás al equipo, a toda la gente que se esforzó el día de hoy, y pedir esas disculpas por los pequeños errores que tuvimos, pero lo llevamos con gran entusiasmo y gran cariño para toda la gente de Teno, que disfrute este gran triunfo el día de hoy del Club Independiente Mancilla.
5: Así es. Bien, finalizan. Muchas gracias por seguirnos en las distintas plataformas de la Tenina 95.1, y más tardecito nos vamos hasta lo que es el sector de Domingo Mancilla para llevarle impresiones de este gran triunfo del Club Deportivo Independiente. Muchas gracias. Chau.

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1: 4 de la tarde con 35 minutos.
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0: de vuelta ya y estamos con Panorama. Se viene tremendo Panorama desde este 4 de septiembre. Estamos aquí con los protagonistas, ¿ah?
1: Así es, porque sí,
0: faltaron las mascotas exóticas.
1: Así es, para toda la gente de Teno también que quiera participar en la transmisión del Facebook o también puede en el WhatsApp más 569-7343-7373. Ahí voy a mandar un mensajito y dice así como nuestro amigo Diego, pero dice: yo quiero una entrada, no tres.
0: Él quería tres, pues. No, oiga, Diego, pero Diego, haga que otro mande un audio, pues, con el nombre de otro y apóngase. Oye, pero tenemos más audio.
2: Catita, amigo Yuca, por favor, si le mandan un saludito a mi vieja, a la chica Filo, que está en la casita escuchándolo.
0: Saludos, chica Filo.
2: Un solcito.
0: Como la gatija.
2: A la viejita Nazi, que se recupere, que salga adelante. Ya mitad está el pelado David.
0: Buena pelada, David.
1: Es un saludito para Sarmiento.
0: ¿Qué tema?
2: Usted sabe.
0: ¿Cuál?
2: Usted sabe igual.
0: A ver, a ver.
2: ¿Le gusta la chica Filo?
0: La cuerpo es sirena. Te queremos gordito, el flow.
2: Cuerpo de sirena.
0: Ya. Vamos a buscar al tiro el cuerpo de sirena para que se lo programemos. Cuerpo
1: sí, de los pincheras del Zoom. Así que ahí va a estar el temido para la chica Filo, ¿o para quién era?
0: Sí, para la chica Filo. 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
1: Aquí en la Plaza de Armas de Curicó, así que ahí pueden venir.
0: En el Patio
1: venir.
0: De las Artes, ¿verdad?
1: Sí, sí, ahí van a estar, así que... Entradas populares, así que a 1,000 pesos. Buena. Pero usted acá le podemos regalar una entradita, así, sin sorteo. Usted dice: yo quiero la
3: una. Saludos, entradita. Catita, y para don Cristian Yuca. Estamos aquí en la carpita con Chespi, don Cristian Galve y su señora.
0: Ah, sí.
3: Aquí trabajando para ustedes. Cualquier cosa nos vienen a ver. MG Cafetería, en la esquina del sabor.
0: Ese es mi compa.
3: Pongo un temita bueno, uno de los suyos, Catita.
0: Yo pensé que quería ir a ver una iguana.
1: No, pues lo dejan ahí al hombre.
0: A mi compa le gustan las iguanas.
1: Ay, yo pensé que le gustaba otra cosa, ¿por qué le...
0: No, también.
1: También.
0: Oye, te queremos mucho, Simoncito. Saluda a toda la gente que está ahí compartiendo contigo. ¿Tienen alguna página de redes sociales donde se pueda seguir el proyecto?
4: Mascotas Pacú.
0: Ahí está.
4: Sí, ahí métanse. Mascotas Pacú. Tal cual, todos juntos, Mascotas Pacú.
0: Con K. Con la C.
4: Con Pacú. C. Mascotas Pacú. Todos juntitos.
0: Pacú. Lo vamos a buscar aquí, lo vamos a seguir.
1: La otra palabra es con la U al final.
5: No.
1: Yo no puedo decir.
0: Así que aprovechen de mandar su nombre, que nos quedan 5 entradas por regalo.
1: 5 entradas, así que para la gente de Teno igual puede participar, así que en el
0: sí,
1: Facebook.
0: Démosle la bienvenida a la gente de Teno, porque estábamos con una transmisión allá en Teno de un fútbol, pero ya nos conectamos contigo los sábados. Se perdieron la primera hora, se perdieron las invitadas que tuvimos, pero bueno, repitan este capítulo en el Facebook Live. Saludos para Enrique Canales, que saluda a través de Facebook, la Marcelita Pinto, el Miguel Valdés. También le escriben acá Diego Alejandro Bustamante. ¿Cómo estamos, amigo Cristian? Yo recién terminando de trabajar con la compañía de la radio, la mejor, igual que este pancito calentito de la panadería FM.
1: Hoy están todos buenos para meter publicidad.
0: Y que está comiendo pollo asado, dice.
1: Ya me han metido como 5 goles.
0: Sí.
1: Voy 5-0. ¿Quién más está por ahí?
0: Los saludos que tenemos.
1: Ya, mire, también voy a invitarle a un jaripeo que se viene el 30 de agosto desde las 12 horas de jaripeo de nuestro amigo el Charro Vicente Morales, así que van a estar los talismanes del amor, los capataces del amor, van a estar también Chente Morales, lo inseparable, van a estar los tigres de Barran y obviamente va a estar nuestro amigo William, el Charro de Oro.
0: Buena, William, lo quiero mucho, William.
1: Sí, buen amigo, así que dijo que iba a venir el próximo sábado.
0: Viene para
1: a
0: acá.
1: Presentar un temita.
0: Buena, aquí uno, lo esperamos, no con el corazón y los brazos abiertos.
1: Así que estoy invitado este 30 de agosto al jaripeo. Usted sabe que ahí los mejores jaripeos son de nuestro amigo Vicente Charro Morales.
0: Nunca he ido a un jaripeo.
1: Vaya, no más capir ahí.
0: No,
1: oye,
0: no sé.
1: Oye,
0: lo que
1: capaz
0: pasa,
1: que lo prohíban, igual que el.
0: Estaría bueno.
1: Que los perros.
6: Hola, Catita. Quiero votar para una traída. Porque la radio postulé y no gané la torta. Me echaron al agua los primeros.
0: Dime tu nombre y te voy a regalar al tiro una entrada. ¿Ah?
1: Diego Junior.
0: ¿Diego Junior?
1: Sí.
0: Ya, pues, regalémosle una entrada entonces, vos. Ah. Vamos. Diego Alejandro Bustamante Silva. Ahí tiene una entradita, mi rey, para que vaya a disfrutar desde el 4 al 7 de septiembre. No se lo pueden perder.
1: Oye, la entradita se la vamos a regalar si es que mañana mete un gol.
0: Ah.
1: Sí, pues, mañana juega Colo Colo con Cobresal ahí en Rincón de Sarmiento, así que ahí también va Cristian Junior. Así que esperemos que pueda jugar y meter algún golcito también. Así que un saludito para todos. Colocó los filial Curicó. Oiga, chiquillo, bueno, buena iniciativa lo que estábamos diciendo. Ahora ya estamos 100% conectados con Radio Tenino también, la 95.1. Y obviamente
0: acá preguntan que cuándo van a llevar animales exóticos pateno.
1: Pateno.
7: Bueno, ahí ya ese plano se lo dejamos a don Willy Messi. Que Willy. Él va a ser nuestro embajador en Teno. Embajador en Teno de Selva Pacu. Y ya nos vamos a sentar, como él ayer estaba con evento.
0: Si un día quieren disfrazar a alguien de iguana o algo. Conmigo,
7: así que Teno, ahí ya, ya vamos a tener noticias, pero ya don Willy Messi es el que se va a encargar de.
1: Eso es más adelante, así que pueden participar para que puedan venir acá.
0: Los colegios de Teno igual pues, podrían comunicarse.
7: Ya ahí yo creo que no más adelante, por ahí octubre vamos a estar por ahí en Teno.
1: No muy lejano. Así que bueno, alguna municipalidad que quieran también guiar estos animales exóticos a su localidad también pueden comunicarse.
7: Exactamente.
1: A la página o algo.
7: Exactamente, amigo Cristian, era lo que estábamos enfocados. Nosotros es primero mostrar esto en espacios públicos con una. Pero nuestro proyecto en sí es visitar todos los colegios, ¿ya? En doble jornada. Ese es nuestro enfoque de Selva Pacu, de llevar nuestra exhibición de Selva Pacu a los colegios.
0: Una vez tuve una mala experiencia cuando chica.
7: ¿Con el profesor?
0: No, con un hámster.
1: ¿Qué le pasó?
0: Sí, una vecina mía me lo quería mostrar y yo le decía, no me lo muestres, me da miedo.
7: Pero,
0: y ella
7: quería mostrar.
0: El hámster. Yo tenía como 11 años, me acuerdo. Y me dice, ven, si no hace nada. Y yo le digo, no me lo mostré porque me da miedo. Y me dice, ven, pone las manos. Y yo pongo las manos así, me pone el hámster aquí y se me cayó. A mí se me cayó así y me fueron a acusar a mi casa, que yo la puse embarrada. Y yo no quería, me tenía miedo, pero ya no les tengo miedo.
7: Catita, es por eso que nosotros queremos ir, para que los niños sepan que la gente no hay que botarlo como la cata.
0: Claro,
7: lo
0: se me cayó. No me acuerdo lo que le pasó.
7: Queremos educar a los niños, que
4: nunca más.
7: Cuidado.
0: No, me mandé la manzana embarrada.
1: Sí, creo.
0: Hoy van a tener tarántula también.
7: Escucha,
0: es
7: Catita,
0: sorpresa.
1: Tienen que ir, visitar, aprender y mirar ahí con cuidado, y ahí los tíos van a estar enseñando de qué se trata cada animalito, ¿cierto?
7: Exactamente, sí.
0: Maravilloso.
7: Y vamos a estar al cuidado con una malla abajo por si va la cata, para que no nos boten los animalitos.
0: No lo agarro más, Uno aprende en la vida.
1: Oye, Catita, ¿vamos con otro temita o tiene audios por ahí para que vamos interactuando, para que vamos haciendo?
0: Vamos con otro tema, vos. ¿Ya? Vamos con Ráfaga. ¿Ya? Esto es Agüita.
1: Ay, no, como día sábado.
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0: Ya, Cristian Fernández, estamos de vuelta por la 104.7 y la 95.1. Y se nos viene la otra pausa ya, porque
1: ¿por qué?
0: Faltan 9 minutos para 5 de la tarde.
1: Tan rápido.
0: Así se nos va.
1: Oye, chiquillos, bueno, terminando ya este tema del segundo bloque, nosotros igual vamos a seguir anotando, así que vamos a seguir llamando a la gente.
0: Nos queda una hora todavía.
1: Así que ahí vamos a estar nosotros igual haciendo el llamado. Y el próximo sábado, y me recuerdan también para hacer la invitación. Así que es importante de apoyar, colaborar con los emprendedores, sobre todo la gente curicana. Y obviamente espero que este proyecto sea el inicio de un proyecto grande, que yo creo que es importante también educar a los niños sobre los animales.
2: Exactamente, oye, no, muchas gracias Catita y Cristian por invitarnos y darnos este espacio, que es muy importante para nosotros, como tú dices, ¿no? Porque es una iniciativa y también es un...
3: Es un proyecto...
2: Es un proyecto que igual no hablemos de arriesgado, pero sino que es un proyecto bien trabajado, en el cual hay que tomar responsabilidades, porque hay que llevar una educación y un aprendizaje bien para los niños, en el cual tenemos que estar bien enfocados para poder transmitir lo que realmente ellos... Lo que es una mascota, lo que es un animal... Hoy en día, o sea...
3: Que no es llegar y tener. Que no es llegar y claro. Tener. Claro, que tienen sus cuidados y es como... No sé, pues hay gente que llega, creen que los peces es llegar y tener una pecera, colocarle agua y echar un pescado. Entonces, no, no es así. Entonces, requieren sus cuidados, sí. Claro.
1: Sí. Oye, así que hacer un llamado también a los municipios que quieren también hacer un proyecto también que conlleve también hacer la educación cívica en tema de los animales, todas esas cosas. Así que para toda esa gente, porque aquí en la radio llegan Chépica, Chimbarongo, San Fernando, Curicó, Teno, Rauco, Romeral, Molina, La Huerta, Sagrada Familia, Cumpeo, Río Claro, la 104.7 y obviamente con la 95.1 también llega a más sectores, también nos están escuchando ahí en Panguilemo también, así en esos sectores. Así que hacer la invitación a todos los municipios que quieran también contactarse, sí. Seguir la página de
3: Mascotas Pacú, ahí en Instagram, Facebook, tenemos todas ahí las redes sociales, sí. Activas.
2: Y es importante que a lo que estás haciendo mención, que hay localidades que quedan alguna alejada de extremo, nosotros llegamos, o sea, nosotros, ese es nuestro... nuestro enfoque es de nosotros llegar a las comunidades más alejadas y llevarle estos animalitos también a los niños. O sea, estamos dispuestos y abiertos a toda propuesta de los colegios, de los municipios que quieran entablar una conversación para poder llevarlo a su localidad.
1: Bueno, también, ¿por qué no los moles? Pues si los moles, ustedes no tienen que por qué envidiar también a las empresas grandes que llegan de repente con sus mascotas de este, claro. Y llegar a todos lados, ¿no? Así, eso es lo importante.
2: Sí, o sea, no, sí, está bien, es que... Igual, Cristian, los moles como una parte también, a ver, si bien aquí también se habla que también tenemos que nosotros depender de ganar dinero, pero en el mole es un enfoque más comercial, nosotros realmente queremos apuntar a la educación de lo que es tener una mascota a los niños y llegar a los colegios, en gran magnitud. Es como más accesible, porque a veces sacar a los niños a los espacios públicos, a veces para los papás igual es como medio complicado. En cambio, ya en los colegios tenemos una concentración de 500 niños a 1000 niños, que es mucho, es un abanico más grande, puede llegar a un alcance mucho más grande para educar a los niños lo que es tener una mascota.
1: Eso, es importante eso, bueno, el enfoque, como dice, es que llegue a todos lados.
2: A todos lados, exacto.
1: Así que, bueno, chiquillos, agradecerle nomás la visita, espero tenerlos pronto también por acá, y obviamente nosotros vamos a estar pasando el tema ahí en los programas para que ese día 4 llegue bastante gente y puedan disfrutar de esta hermosa exposición.
2: Sí, y el que no pueda ir del 4 al 7, vamos, sí, a estar vamos del 8 ahí. Vamos a estar del 8 al 13 acá en la feria de la esquina, ya, aquí, si no frente a la plaza. Así que ahí.
0: O sea que si yo voy pasando por ahí, lo voy a ver.
2: No va a tener que pagar la entrada, porque va a estar todo el mes.
3: Claro. Igual como la exhibición. La exhibición, sí, claro.
2: Bueno. Ya, pues chicos. Oye, muchas gracias.
3: Muchas gracias por la invitación.
0: Que les vaya bonito y nos vamos a ver en la exhibición, ¿ah?
3: Nos vemos allá.
0: Y gracias por la entradita que nos trajeron, chiquillos. Que les vaya excelente. Nosotros ya estamos próximos a la pausa, así que vamos con una canción. Hacemos pausa. ¿Tiene? Tengo Arte Elegante y la Combo Tortuga. ¿Tiene algo pensado usted?
1: No, póngale nomás y ahí después la tercer programa.
0: ¿La última ahorita?
1: Sí, vamos a poner más, usted sabe, lo que me gusta.
0: ¿Y usted quiere una? Ah, pero le pongo una
1: no,
0: campao, pues.
1: No,
0: mire,
1: ahí después.
0: ¿Sabe qué tengo aquí o no?
1: ¿Cuál?
0: Los rancheros de Curicó, ¿los conoce o no?
1: No, ¿quiénes son?
0: Son muy buenos. Vamos a escucharlo. A ver. Vamos a escucharlo.

0: punto.
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1: Calla lejos, temporera. Un niño pequeño espera.
2: Ay, ay, ay.
1: Ahí está la herencia llanera.
2: Ahí está nuestro amigo Robert, Robert, Robert.
1: Robert, el stripper, stripper.
2: Así que un saludito para nuestro amigo Robert. Dice que está full escuchando la radio ahí en su vehículo. Así que un saludito para el amigo Robert.
1: Oye, tenemos una información importante que hablar a esta hora. Ya nos va quedando en la última horita de programa. Por Radio Tenina y la nueva FM. Saludos para toda la gente que está sintonizando a esta hora. Los que están trabajando también. ¡Ánimo!
2: A todos esos temporeros. Sí. Que se viene, que se viene.
1: Sí. Que íbamos a hablar sobre un tema que me manda acá una auditora.
2: Ya.
1: Que igual es un tema serio porque ya llegan aquí las fiestas patrias y sabemos lo que pasa. Sí. A mucha gente le gusta andar leando volantines, ¿verdad? Y ocurre un problema porque hay gente que lo hace con el hilo curado, todavía algo que está prohibido, que es súper peligroso. Todos los años vemos que ocurren accidentes, incluso hay gente que ha perdido la vida también por este uso indebido del hilo curado. Así que una auditora nos comenta acá lo siguiente, Cristian.
2: ¿Qué nos comenta, Gatita, por ahí? ¿Qué dice?
1: Hola, muchachos, buen día. Mi mensaje es más que nada de frustración y de aviso. ¿Ya? Para muchos. Que igual creo que no servirá de mucho, pero es bueno para hacer conciencia. Íbamos con mi hijo de 7 años en bicicleta.
2: Ya.
1: Por Avenida Curicó, Don Sebastián de Rauquén. Sector cerca de una plazoleta había un hilo curado, cruzado, que no alcanzamos a ver, el cual agarró a mi hijo. Menos mal no íbamos tan rápido y solo fue una herida en su brazo. Pero es fome y es frustrante porque todos los años es lo mismo con el tema del hilo curado y es un peligro para todos. Espero que algún día se haga conciencia porque de verdad que es un tema muy serio. Saludos. Eso nos escribe una auditora, lamentablemente su hijo se pasó a llevar el bracito con el hilo curado y porque iban a una velocidad prudente, digamos. Si hubieran ido más veloz, hubiéramos tenido otra historia. Y es un problema que empieza a ocurrir en la ciudad, en Curicó y en todo Chile también por este uso indebido. ¿Ah? Ustedes, ¿sabéis que los que andan elevando con hilo curado no tienen ni un brillo?
2: Oye, Catita,
1: Nunca han elevado así con hilo de coser y nunca se le ha cortado el volantín. No son de verdad, le tienen miedo a que los manden. No saben leer volantines, eso es lo que pasa. Así por eso es. Eligen el hilo curado, pues, para que no los manden. Pues. Pero ustedes no saben lo que es hacerlo bien, con hilo sano.
2: Sí, porque aquí también decía eso, bueno, ese el hilo que sea, el tema leal volantines es una tradición y todo eso, pero hay que buscar lugares que estén aptos para hacer ese tipo de actividades. Yo tengo entendido que allá en el fondo del agua negra por el río, no es río, es Inca de Oro al fondo, hay una parte donde tiene un club, tienen partes para hacer el tema de elevar volantines, competencia y todo eso.
1: Esperemos que también se lleven el hilo que dejan por ahí, ¿no?
2: Sí, bueno, así que eso es la idea, que no se dice que no leen, pero leen en partes que no le vaya a hacer daño.
1: Está prohibido, está prohibido el hilo curado. Está prohibido.
2: Obviamente.
1: A diferencia del hilo de algodón, el material está cubierto con pegamento y con vidrio de cuarzo o polvo metálico. La mayoría de las lesiones graves y muertes no ocurren en quienes están elevando el volantín. Ocurren en las mascotas, en las personas que van caminando, que se cruzan con estos hilos enganchados en los árboles, los cables o cruzados en la vía pública. A la velocidad a la que transita un ciclista o un motociclista, el hilo curado colgado no se alcanza a ver y el impacto corta la piel de inmediato antes de que la persona pueda reaccionar o frenar. Entonces, al contener componentes metálicos o húmedo o humedad, el hilo curado conduce la electricidad provocando electrocuciones también masivas o corte de luz al enredarse con los cables de alta tensión. Está estrictamente prohibido y penado por la ley. En Chile rige la ley número 20.700, la cual sanciona tanto como el uso y como la fabricación y comercialización del hilo curado. Porque quien sea sorprendido usando, facilitando, transportando hilo curado se expone a multas que van desde 2 hasta 50 UTM, que son entre 130.000 y más de 3.300.000.
2: Así es, así que el llamado a atención, chiquillos, ya que se comienza el tema de las cosas tradicionales de fiestas patrias, así que tener cuidado también ahí con la gente que transita y todo eso. Así que el llamado a atención acá, como lo hace la Catita.
1: Quien fabrique, acopie, venda hilo curado, comete un delito sancionado con pena de cárcel, presidio menor en su grado mínimo de 61 días a 541 días y multas que van de los 100 a los 500 UTM. Si el uso del hilo curado provoca lesiones graves o la muerte de una persona, también el responsable enfrenta cargos penales bajo el Código Penal por cuasi delito de homicidio o lesiones, lo que conlleva a penas de prisión efectivas. Así que para disfrutar las fiestas patrias de forma segura, use siempre hilo de algodón, sean de verdad, que andan con cuestiones de hilo curado, eso es para los mensos. Yo, me da rabia a mí, tío, porque, ¿sabe qué? Yo cuando chica, yo andaba buscando cualquier volantín, yo me andaba choreando el volantín en mi casa. Ya. Porque había negocio, es verdad, me lo choreaba. Porque yo le daba con hilo cosé, no tenía ni un miedo, yo le hacía así, ¡pum! Se me cortaba solo, pero no me importa.
2: Y por eso su mamá la otra vez decía que no podía hacer terminar la chomba, usted le robaba la lana.
1: Yo una vez le saqué a mi abuela la pitilla, con esa no me mandó nadie. Ah. Yo le ve hasta con cáñamo, esa cuestión que viene en los sacos, ¿sí? Hasta con esa cuestión le ve porque nunca me quisieron comprar un carretel. No, entonces yo veía cómo estos cabros siempre usaban hilo curado. De hecho, yo he tratado de elevar con hilo curado, que de mi hermano, ese tenía hilo curado. Si le pillo con hilo curado, hermano, lo siento, te voy a denunciar. Es súper difícil, te corta el dedo, te hace daño, entonces es muy necesario el hilo curado. No lo hagan, no lo vendan, y si conocen a alguien, manden el dato nomás para mandarle, no sé, pues.
2: La catafuna.
1: Sí, pues ya. No, sí, hay que tener cuidado con los pequeñitos para que todos los pasemos. Mira, acá también me ha tocado sanar unos que el tehue, porque dejan los hilos en los potreros. ¿Ves?
2: Qué fome.
1: Sí, pues si eso es lo otro, que no se llevan el hilo, dejan botado ahí en los potreros donde pille, pues eso no. Así que responsabilicen a sus hijos, edúquenlos, a los más pequeños también, que no usen hilo curado, porque a veces le siguen lo que hace el tío, lo que hace el vecino, el hermano mayor. Den el ejemplo.
2: Así es, hoy vamos a mandar un saludito, repetir un saludo de nuestro amigo Miguel Valdés. Oiga, me manda el saludito que no lo escuchamos, a Mariano y Miguel. Así que un saludito para ellos que están compartiendo ahí un asadito, tomándose una chelita y escuchando la radio. También un saludito para Rodrigo. A ver, vamos, no me pregunte cuál Rodrigo. Ajá, aquí le doy el apellido al tiro. Rodrigo Ramírez dice, bueno, estoy escuchando la radio, así que un saludito para él, para su señora y sus hijos, que están en la Don Sebastián de Rauquén, escuchando la 104.7 y la 91.5. Oiga, también, Catita, pasar un aviso, que antes los chiquillos de Rayo de Nina estaban en una transmisión de fútbol, al final, en la final de regional, terminó ganando Club Independiente Domingo de Mancilla.
1: Buena.
2: Eso es de Teno, así que un saludo para todos ellos, que salieron campeones regionales, ganaron a Curicó Amateur.
1: Buenísimo. Y saludos para Chacarita, que se está recién reportando por acá.
2: Sí.
1: Parece que andaba en el cajón del Maipo.
2: Ay. No. Oiga, tengo 3 anotadas para la entradita que estamos regalando.
1: Ay, ¿verdad? Nos quedan 3 entradas.
2: Sí. Diego Bustamante Junior, y por WhatsApp me mandó don Gaspar Ramírez Díaz, el hijo de don Rodrigo Ramírez.
1: Ya, nos quedan 3 entradas para regalar, porque se viene esta exposición de animales exóticos. Desde el 4 al 7 de septiembre.
2: Así es.
1: Si quieres una entrada, pide la hora en el WhatsApp de la radio. Este es el número.
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1: Pelo tan bonito.
2: Sí. Oiga, Catita, quiero pasar la visita que me está hablando don Francisco Medina de la Municipalidad de Curicó, jefe de gabinete.
1: Cuénteme.
2: Me dice que el día de mañana van a estar celebrando el Día del Niño.
1: ¿Ah,
2: va a estar ahí en la Alameda de Curicó, así que desde Estado hacia San Martín van a estar ahí puestos unos juegos ahí también para que el día de mañana salgan en familia a compartir, a disfrutar. También va a estar nuestro amigo Alonso con los juegos inflables, y en el sector donde está nuestro amigo Tomás de Repleto van a estar todos los juegos mecánicos. Así que el día de mañana la Municipalidad de Curicó va a celebrar el Día del Niño ahí en la Alameda de Curicó.
1: Unos días me comí dos repletos.
2: ¿Dos? Sí. ¿Pero de ese que le gusta a usted?
1: Con veggie, salchicha de ese.
2: Ah, qué bueno. ¿Y cómo estuvo?
1: Bueno. Yo lo como rápido.
2: Oye, vamos a mandar un saludito a nuestro amigo Tomás, que el día de ayer me lo topé ahí en la Alameda y me dice que está ahora también al frente de INACAP y frente del Hospital de Curicó. Están los chicos de Repleto.
1: Oye, acá una persona me dice, yo quiero entrada para mis nietos, Sofía y Mateo.
2: Sofía y Mateo, ¿con quién?
1: Son dos.
2: ¿Pero cómo se llama Sofía?
1: ¿Le pedimos los nombres de los dos?
2: Sí,
1: ya,
2: no,
1: nombre,
2: los
1: nombre
2: dos.
1: Completo de los dos niños. Mándenos los
2: nombres. Se lo mandamos al tío, sí. Richard ahí para que los tenga anotaditos, y el día que empiece la exhibición, ustedes tienen del 4 al 7 para ir a visitar ahí donde está el tema del teatro, donde ahí estuvieron los Inseparables dando lo mejor. Bueno, los Inseparables el día de hoy van a estar en Centro Eventos CLC, los Llaneros de Ñuble, también va a estar la Jefatura. Y Imperdonables del Amor.
1: Imperdonables.
2: Sí, no los perdono.
1: Lo que hizo el mago, imperdonable.
2: Oh, hoy se viene bueno.
1: Ya, entonces regalamos 2 entradas más para el Mateo y la Sofi, y nos va quedando una entrada.
2: Una entradita para la exhibición.
1: Sí, vamos con música. Tengo a Lanis Lagos y el grupo Disparo.
2: A ver, vamos a escuchar.
1: Usted se parece, ¿eh?
2: ¿A quién?
1: No, así se llama. Usted se parece al amor que yo andaba buscando. Vamos con ese, vos.
2: Así se llama el tema.
1: Sí, pues.
2: Yo pensé que yo me parecía al disparo.
1: No, o sea, ¿alguien se parece a usted o no? ¿Alguien? A ver, déjeme callarle. Así como Chayanne. Sí. Esa es la aura que tiene, la aura Chayanne.
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1: Oye, un día, Giso. Alegría, Giso. Oye, ¿quién prendió la luz del baño y se le quedó prendida ahí? A ver.
2: ¿A dónde?
1: Yo fui.
2: ¿A dónde atrás?
1: Sí. De ahí la apagamos, si no importa que se gaste luz.
2: No, no importa. Hoy vamos a mandar un saludito para los coipos, Callita. Lo están escuchando desde los coipos.
1: ¿A dónde quedan los coipos?
2: De allá, de los coipos.
1: ¿Es verdad que los coipos son como unos ratones grandes?
2: Sí.
1: Ah, es que yo cuando vivía en Teno,
2: ¿ya?
1: Ahí al lado del hospital hay un canal.
2: ¿Ya?
1: Y ahí creo que andaban coipos.
2: Sí, sí.
1: Nunca vi uno, que siempre quise ver uno. Son como los capibaras, ¿no?
2: Obviamente.
1: Sí, no sé si ahora andarán coipos, pero hace muchos años andaban coipos por ahí.
2: Sí. Oiga, vamos a mandar un saludito a Mateo, a Huito, a Cecilia y a la señora Adriana que están ahí disfrutando de esta tarde recreativa ahí en los Cois, porque es están disfrutando también este solcito que salió el día de hoy.
1: ¿Tienen el manso patio?
2: Sí.
1: Qué rico estar ahí al airecito.
2: Oiga, tiene como este primavera,
1: Sí, pues sí, no,
2: 21 de empieza la primavera.
1: Ya está llegando, siento que cada año se adelanta más.
2: Sí, oye, el 5 de... ¿Qué día acá? El 5 de septiembre parece que cambian la hora, Catita. ¿Qué horario le gusta a usted, Catita?
3: De verano.
2: De verano, horario de verano, ¿él?
3: Sábado.
2: Sábado, o sea, sábado 5 se cambia la hora en Chile, horario verano, como dice la Catita, que le gusta.
1: Sí, porque así salgo, más largo. Así, no, es que así salgo cuando está de día y no de noche, porque yo salgo a las 8. Ya. Cuando el horario de verano a las 8 yo todavía estaba con el solcito alumbrando, así que positivo.
2: Positivo, positivo, así que esperemos que la gente también se vaya preparando, porque a algunos les afecta los cambios de horario, pero el horario de verano es más largo, así que se disfruta más el día. Así que un saludito para todos ellos que están en sintonía disfrutando de este día como de primavera, así que para la gente de Teno también, espero que aprovechen ahí de limpiar, porque dicen que esta semana viene con lluvia, Catita.
1: Yo te debo tanto.
2: ¿Tanto?
1: Tanto amor que ahora. ¿Dónde estará mi primavera?
2: Ahí no van.
1: 14 grados de temperatura aquí en la ciudad de Curicó, un hermoso día, disfrutar la tarde que se les viene. Cuídense también. Disfruten a los seres queridos y aprovechen de lavar. Porque hay que aprovechar. Mira, yo veo que
2: el lunes,
1: el martes, el miércoles, el jueves, hasta el miércoles me salen precipitaciones ahí de lo que viene para ir finalizando agosto. Así que aprovechen de lavar al tiro, no va.
2: Aprovechen, aprovechen.
1: Sí, el solcito de hoy y de mañana.
2: Así es. Oiga, Catita, ¿tiene algún temita por ahí de eso? De, usted sabe.
1: Aquí, yo tenía uno de romance, ¿no?
2: De romance.
1: Si usted tiene otro en la mente.
2: No, póngale uno de romance y ahí le pone uno pegadito ahí uno del Cambalaya. ¿Qué
1: le ladró?
2: No habíamos escuchado.
1: Ya cuando viene. De la jefa.
2: De la jefa. Oye, sí.
1: ¿Lo buscamos?
2: Sí, obviamente. Que me acordé de los coipos, ellos son del lado del Parrón, así que andan más o menos cerquita.
1: Sí, el Parrón.
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1: con... Esto se llama Que Ciego Fui. Grupo Romance.
2: Romance.
1: 17 minutos. No, 19 minutos. No, 17.
2: ¿Cómo? 19, 17. ¿Cuánto?
1: 17 minutos nos faltan para las 6 de la tarde. Estás en Contigo los sábados.

0: No encontramos la jefa, pero encontramos el grupo Con Sabor a Campo.
1: Con Sabor a Campo, así es. 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

0: Jaime. ¡Aquí conmigo!
1: ¡Ya! ¡Voy a empezar a caerme mal!
0: ¡El tío Jaime! ¡Claro! ¡Ya! ¡Ya se cayó! Falta uno para las 7 de la mañana.
1: Bien, ahí está el tío Jaime. Los 10 minutos nos quedan ya para las 6 de la tarde. Una auditora por acá me escribe.
2: ¿Qué le escribe? ¿Qué le dice?
1: Hola, los admiro mucho. ¿Les puedo pedir una canción de mi cantante favorito? Yo le estoy mandando stickers también.
2: ¿Sí?
1: Pídame la canción de su artista favorito, a ver si alcanzamos a programársela, porque ya nosotros estamos con un pie afuera ya.
2: Así es. Hoy vamos a saludar también para Sarmiento. Un saludo para don Alejandro Mejía, que el otro día me dijo que nos escuchaba todos los días sábados.
1: ¿Don Alejandro?
2: Sí.
1: No lo conozco.
2: Yo tampoco.
1: Pero lo vamos a conocer un día.
2: Así es, el papá de la Cecilia. Así que un saludo para él, que desde Sarmiento nos escucha cada día sábado. Así que don Alejandro Mejía, un saludo para usted y su familia. Oiga, también agradecer a todos los que nos han sintonizado el día de hoy. Gente nueva como don Rodrigo ahí de... Don Rodrigo Ramírez ahí de la don Sebastián de Rauquén.
1: Mira,
2: como...
1: don Rodrigo, que es en la radio, esta radio es muy buena.
2: Así es, como el amigo Diego, con el gordito, el Flow.
1: Claro.
2: Bueno, están todos ahí.
1: No, siempre... el Robert también, que dijo Chayanne, dijo se estaba riendo. No me cree que se parece a Chayanne. No. A él nomás le gusta.
2: Oiga, Carita, hay varios saludos ahí en el WhatsApp, van en el Facebook los sí,
1: hace Mauricio regalón, le dijo.
2: Ah, Mauricio, un saludo a Mauricio Acevedo, que ahí estuvimos compartiendo el día de ayer, así un saludo para él, para su hijo, para su señora, para todos. También había otro
1: Carolina Asensio, la gatita Kristen, saludos desde los Niches.
2: Así.
1: La Ceci Mejía, que saluda desde los Coipo, ahí con la familia Sotelo Mejías.
2: Sí.
1: Y el Joel Valenzuela también, que no es
2: el regalón, pues ahí está, ¿no? Joel Valenzuela, el regalón de los días lunes y viernes.
1: ¿Quién es Romeo Santo? Esta señorita.
2: Ah, Romeo Santo, quiere irse bien enamorado.
1: Dardos, porfa, la quiero mucho. Lo quiero mucho, muchas gracias. Dardos, no sé si alcanzaba a programar ese tema, mi reina,
2: ya.
1: Pero vamos a intentarlo, ¿eh?
2: Hoy también vamos a saludar a los que siempre nos acompañan, los chiquillos de Emergencia, don Marcelo Quitral, que siempre está en sintonía, y obviamente ahí con los muchachos de Emergencia de Curicó. Así que un saludo para todos ellos, espero que la hayan pasado súper bien el día de hoy. Estamos tratando de colocar toda la música que nos piden y obviamente levantando el ánimo como cada día sábado, para que usted pueda llegar a esa fiesta o a ese matrimonio, a ese casamiento, donde sea, de la mejor manera, ¿cierto, Catita?
1: Sí, pues me mandaron un sticker muy bueno aquí del Ruperto.
2: Ruperto.
1: Me lo mandé a mí misma también, a mi chat. Está muy bueno.
2: Oiga, ya todo eso, ¿cómo está la tía Marcela? ¿Cómo le fue el día con las prietas?
1: Bien, ahí estamos preparando todo, ¿ah?
2: Ya.
1: Pronto se viene. El tío ahí tenía que hacer unas consultas a usted, pero.
2: Sí, oye, también vamos a saludar a nuestro amigo Matías de Ponte Fresh. 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Y también. Bien, los chiquillos son auspiciadores del nuevo reality que anda por ahí con los chiquillos. Está Ignacio, que es también está el charro King Kong.
1: Yo ya hablé con la encargada. Marconi. Hablé con la encargada del reality.
2: ¿Ya?
1: No he visto a Marconi allá. Parece que no fue algo pasado.
2: ¿No le dieron permiso?
1: No sé. Oh. Pero ¿sabe qué? Yo hablé con la encargada del reality y ¿ya? cuando apenas llegue, el lunes por ahí, me dijo que iba a venir a conversar a la ruta. O capaz que la invitamos mejor a este programa, igual para que la gente sepa. Se viene un reality.
2: Oiga, dice nuestro amigo Marcelo Quitrán de Emergencia, dice Catita, nos podría complacer aquí con todos los chiquillos de Emergencia, queremos Hermano Cayó la Ley.
1: Hermano Cayó la Ley, está rodeada tu casa. Son puros nervios los tuyos, porque yo no he visto nada.
2: Oye, también vamos a mandar un saludito a los chiquillos de los parquímetros, a Matías también, que se llama Matías. Oye, puro Matías, dice un saludito, aquí estamos en la mejor radio, así que y el mejor parquímetro, a nuestro amigo Matías ahí, que está en sintonía, me imagino, con la familia, con los amigos, no sé si estará compartiendo ahí en sintonía de la 95.1 y la 104.7, Catita.
1: Tengo una disputa en este momento.
2: ¿Qué pasó?
1: Tengo los Huracanes del Norte y los Tigres de Santa Clara. ¿Cuál de los dos pongo, oiga? A ver, pero cogemos la puntita.
2: La puntita, ¿ven?
1: A ver, este.
2: Suavecito, a ver.
3: A mí me gusta ver con la sabrosura.
4: Oye, van como tres veces que te marco a mí, pero y no contestas. Tu casa está rodeada. Pégate, carnal.
5: Hermano Cayó la Ley.
1: Esa, dejemos esa.
2: Esa.
1: Esa no va. Qué tanta cuestión aquí. Ahí van los amigos de Emergencia.

0: Oye, saludos para Igor.
1: ¿Para Igor?
0: Igor, que estaba ahí mandando saluditos del amigo Igor.
1: ¿Igor Villarreal?
0: Sí, el consejero. Yo le voy a pedir un consejo.
1: Sí,
0: un
1: día, es bueno, va a dar consejo a nuestro amigo Igor. Así que es un buen consejero ahí. Sí. Y siempre con la gente, con el deporte, ahí con las causas sociales. Así que un saludito para él, para su señora. Y obviamente para el regalón, porque si no lo saludo se me enoja el Joel.
0: No, sí, luego saludamos ya.
1: Ah, lo saludamos. Oye, también quiero saludar a nuestra amiga Claudia Sánchez desde Sarmiento, que manda un saludito en delante ahí en el Facebook. Así que espero que esté bien, se mejore. Dijo que estaba resfriada, así que ahí le mandamos fuerza nomás y que se recupere. Oye, gatita, ya
0: Felipe
1: lo estamos
0: Tello, Felipe Tello, un tremendo abrazo para ambos, tremendo, alegrando las tardes de los sábados. Un gran saludo.
1: Eso es Pipe, un saludo para el grande, grande, grande nuestro.
0: Al Pipe, oye, Pipe, te he visto varias veces comiendo completo, no te voy a decir dónde.
1: Oh, yo también. Ay, lo vi un día, me mandaron una foto, dijo, ahí está el Pipe.
0: Cuando voy al, siempre que voy al repleto, me lo encuentro por ahí.
1: Ah, el regalón. Dijo.
0: Le gusta igual que a mí.
1: ¿Cómo le gusta?
0: Pensamos al mismo tiempo en comer, porque siempre que voy me lo topo ahí.
1: Ah, se lo topa ahí.
0: No, está trabajando allá. No. Saludos, Pipe,
1: sí.
0: Un abrazo para usted, se viene DJ Pipe.
1: DJ Pipe, bueno, un saludito para Pipe y su señora ahí, que están escuchando la radio, la 95.1 y la 104.7.
0: Mira que alguien nos manda fotos, están comiendo completo.
1: ¿A dónde?
0: Oye, ¿esos completos de dónde son? A ver.
1: A ver.
0: Por lo que veo, y tiene choclo.
1: Tiene choclo.
0: Es que el tío Alameda también, el repleto del terminal.
1: Ah, del terminal, un saludito ahí. No creo que esté Marconi.
0: Qué rico. No, ¿está el Marconi ahí o no, oiga?
1: Diga.
0: Oye, ¿qué dice por acá?
1: ¿Qué dice, a ver?
0: Ah, el tema de Romeo. ¿Alcanzamos, no, alcanzamos programarlo?
1: ¿Lo vamos,
0: no,
1: con eso o no?
0: Es que
1: vamos,
0: no sé si
1: eso
0: lo tengo.
1: ¿No saben?
0: A ver. Y ahí nos iríamos con bachata, pues.
1: Sí.
0: Déjeme buscarlo.
1: Ya. 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También agradecer a Rueda Rolly Bolera, también a Hydrojet Maule, Cocinería La Esquina y Escuela de Fútbol Colo Colo, filial Curicó. Así que ahí están los chiquillos que el día de mañana juegan con Cobresal ahí en Rincón de Sarmiento. Así que un saludito para ellos, espero que mañana les vaya súper bien y estén preparados para meter hartos goles.
0: A ver, escuchemos un poco la
1: puntita, la,
0: sí,
1: puntita, ven.
0: Toquémoslo, pues, y de ahí nos despedimos a la, ¿sí?, vuelta, porque nosotros nos gusta complacer a los auditores, vamos a cambiar el estilo.
1: Son las 6 justas.
0: A ver. ¿Para cuándo son las entradas? Me preguntan acá las que regalamos para...
1: Del 4.
0: Del 4 al 7 tienen que ir con su nombre, ya están inscritos ahí para...

0: pareció el tema?
1: Sí, está un poquito lento, pero ahí sí, le complacimos con la puntita, ¿cierto,
0: algo,
1: Karina?
0: Algo, pues.
1: ¿Sí?
0: Sí, pues sí, estamos complaciéndolo porque nos quiere mucho, así que espero que haya disfrutado la puntita. Es que nosotros ya nos tenemos que ir, resulta que nos pasamos de la hora y eso es peligroso.
1: Sí, porque suena la alarma.
0: Sí, nos vamos. Gente, que estén muy bien, un hermoso fin de semana para todos. Gracias por acompañarnos siempre, cada sábado en este horario. Y siempre sigan escuchando la radio, la nueva, y también Radio Tenina, porque somos la mejor compañía para tu vida y para tu aura.
1: Así es, así que agradecer a todos los auditores que nos mandaron audio, saluditos, y nos vemos próximo sábado, sábado 29, si Dios quiere, así que agradecer a Radio La Nueva, Radio Tenina, y obviamente a nuestra compañera Catita López, que siempre me está acompañando en este programa de Contigo los Sábados.
0: Igualmente para ustedes, pues, mi compita, en las buenas y en las malas.
1: Así es, pues Catita, como
0: mala
1: dicen.
0: Y buena. ¿Nos vamos?
1: Nos vamos, así que también un saludito para mi señora, para mi hijo, para Cristian Junior, para Ricardo y para toda la familia, y obviamente también a nuestro amigo Jorge Céspedes, que ahí vamos a estar visitándolo, y a su señora María, a la Violeta y a la Mailén, ahí que va a estar también en su casita.
0: Que esté muy bien, yo el lunes vuelvo, si Dios quiere, a las 5 de la tarde a la ruta. Hasta

0: ¡Oye, ya, ya, ya, ya! ¡Quédate callado!
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5: 6:21.
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0: de la tarde con 46 minutos.
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0: 7 de la tarde con 52 minutos.
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